0: jaula para los padres que ahora son presos de los hijos. Para este tema me encantaría que leyeran Viajar por la Vida. Es uno de mis libros y creo que lo van a disfrutar. Ya saben que está disponible en todas las plataformas, electrónico y también físicamente en librerías y por Amazon. Les mando un abrazo muy fuerte. Yo soy Gaby Tanatóloga, si me encuentran en todas las redes sociales, y me encanta estar por el placer de vivir con esta sección, Por el placer de comprender la vida. Hasta muy pronto.
1: Uy, qué buenos tips, Gaby, querida. Qué buenos tres tips nos acaba de dar. Que hay mucha comunicación, ya no tenga miedo a que se vaya. O si se quiere ir, pues ahí está la puerta, así me dijeron a mí. Cuando era ni jovencito, 13 años. Sí. Papá, ándale, ya no amenace, lárguese. Así me dijo mi papá. Que mi Dios bendiga tus pasos, Él bendice tus decisiones. El problema no es lo que te pasa, el problema es cómo reaccionas a lo que te pasa. Este mes de mayo y el otro se termina. Se nos acaba el mes de mayo, por cierto. Ya nada más farsan 7 días para que se acabe mayo.
2: Ya se va Denise.
1: Bueno, y este mes de junio.
2: Eso.
1: Voy a estar en Los Ángeles, Charlotte, Colima, La Paz, Tepic, Guadalajara. Boletos, cesarlozano.com. En Guadalajara estoy el día 26, no se lo vayan a perder en el Teatro Galerías. Felizmente Imperfectos, aumentada y recargada. ¡Ánimo! ¡Hasta mañana!
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4: Inaugura Gobierno del Estado la 10ª Feria del Libro de la Frontera. Traen escritores, músicos y promotores culturales. La Secretaría de Cultura Zona Norte inauguró este viernes la 10ª edición de la Feria del Libro de la Frontera en el Centro Cultural Paso del Norte, evento que reunirá del 22 al 31 de mayo a escritores, artistas, músicos y promotores culturales mediante talleres, conversatorios, conciertos y presentaciones editoriales dirigidas a público de todas las edades. Durante el acto protocolario celebrado en el Teatro Víctor Hugo Rascón Banda, la Secretaria de Cultura, Alejandra Enríquez, indicó que mantener este evento durante una década parece una labor sencilla, aunque la realidad es que la comunidad creyó en la historia, el diálogo y la lectura como espacios para encontrarse, en especial porque la frontera no representa una línea divisora, sino puntos de encuentro de lenguas, acentos, memorias y nostalgia. Bajo el lema La Frontera, un crisol de identidades y un espejo cultural, esta edición contará con más de 250 actividades, entre ellas encuentros literarios, dinámicas escénicas, espacios de formación artística y exhibiciones enfocadas en fortalecer el hábito de la lectura entre niñas, niños, adolescentes y familias fronterizas.
5: 10 años parecen decirse rápido, pero sostener durante una década una feria de libros en la frontera significa algo mucho más grande. Significa que esta comunidad decidió seguir creyendo en la historia, en el diálogo y en la cultura como un espacio para encontrarnos. Porque un libro en el fondo es eso, un encuentro y también libertad. Un encuentro con otras voces, pero también con nosotros mismos. Y quizá por eso esta edición lleva un nombre tan significativo, La Frontera, un crisol de identidades y un espejo cultural. Quienes vivimos en este estado sabemos que la frontera no es solamente una línea que divide territorios. La frontera mezcla lenguas, memoria, acentos, nostalgias y esperanzas. Y de esa mezcla nace también una identidad viva. Ciudad Juárez sabe resistir, reinventarse y abrir los brazos. Y justamente por eso esta feria tiene tanta calidez. Porque durante estos días el libro se convierte en puente entre generaciones, entre comunidades y entre distintas maneras de mirar al mundo.
6: Para Plataforma Informativa, Alan Arciniega.
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0: 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Hoy, 8 en punto de la noche.
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4: Llama obispo a renovar la fe con la fuerza del Espíritu Santo. En la misa dominical, el obispo José Guadalupe Torres exhortó a la comunidad católica a abrir su corazón al Espíritu Santo al destacar que el amor de Dios ha sido infundido en nuestros corazones. Durante la homilía, señaló que el Espíritu Santo es Señor y Dador de vida, por lo que pidió a los fieles invocar constantemente su presencia para renovar a la humanidad, la iglesia, las familias y cada vocación dentro de la comunidad cristiana. El prelado recordó el significado de Pentecostés y la promesa de Jesucristo de enviar al Paráclito a sus discípulos. Explicó que, así como los apóstoles permanecían con miedo y dudas tras la resurrección, hoy también los creyentes necesitan la fuerza espiritual para enfrentar las dificultades actuales. Además, llamó a los fieles a repetir la oración "Ven Espíritu Santo" y confiar en que Dios continúa enviando su Espíritu para transformar la vida de las personas.
5: Estando cerradas las puertas donde se encontraban los apóstoles, con miedo, con preguntas. Hoy estamos aquí reunidos como Iglesia Diocesana, obispo, sacerdotes, diáconos, religiosas, fieles, y toda la diócesis aquí está reunida. Estamos reunidos en oración.
6: Para Plataforma Informativa, Alan Arciniega.
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11: Hola, hola, bienvenidos. ¿Cómo están? Estamos hoy en un nuevo episodio de Ya Oíste. Hoy les traigo un tema muy interesante, poco conocido, que incluso yo al momento de investigar, la verdad me quedé con muchísimas dudas. Y tener el privilegio el día de hoy de poder contar también con un especialista en el área es algo que, wow. O sea, definitivamente vamos a aprovechar y vamos a sacar todas esas duditas. Es un tema que, pues no creo que muchos hemos escuchado, yo me incluyo en esa parte. Es la lucidez terminal. Pero para yo no quitarle la palabra a nuestra querida invitada, a nuestra querida doctora Adriana Baltasar Bastidas, una especialista en geriatría y cuidados paliativos. Bienvenida, doctora, ¿cómo se encuentra?
12: Muchas gracias, muy contenta, muy feliz de poder estar aquí el día de hoy para compartir este tema que me gusta mucho, me apasiona y creo que es importante que lo conozcamos.
11: Pero antes que nada, me gustaría que nos explicara un poquito a qué se relaciona o qué es la lucidez terminal, porque yo me imaginaba una cosa y ya cuando leí, pues era completamente otra.
12: Claro, mira, la realidad es que la lucidez terminal es un episodio súbito, inesperado de claridad mental y como de un aumento súbito de energía en un paciente que ya está en el contexto de una enfermedad terminal, ya en una situación pues al final de la vida o previo a la muerte. Este episodio pues es súbito, dura generalmente un periodo muy corto de tiempo y lo importante es que se presenta una conexión como muy inesperada, muy súbita, pero a la vez relevante tanto para el paciente como para quienes lo rodean, ¿no?
11: Claro.
12: Imaginémonos, la situación de lucidez terminal es cuando yo tengo a un ser querido, a un, un enfermo, un ser querido, que ya tiene una enfermedad pues muy avanzada, en un estadio terminal prácticamente, que ya sabemos que quizá el final se acerca, que ya tiene cierto grado de desconexión con su entorno, que quizá ya no logramos entablar una conversación con él, ya no nos contesta quizá nuestras preguntas, ya no nos pide alimento, líquido, etcétera. Y de repente, de manera súbita, tiene un rush de energía, tiene otra vez entabla una conversación, otra vez logra comunicarse con nosotros, nos pide alimentos, nos pide un refresco, nos pide algo que antes ya no hacía.
11: Ya no.
12: Eso es la lucidez terminal.
11: Estaba viendo que en este tipo de situaciones, pues lo impactante es para la persona también que lo está acompañando, ¿no? Porque creo que piensa que todo volvió a la normalidad, ¿no? Entonces, yo creo que ahí es un tema, pues, delicado, en el aspecto en el que, pues, claro, ¿quién no quisiera ver a su familiar volver otra vez a hacer sus actividades, que salga de esa enfermedad? Pero lo que estábamos leyendo y lo que estábamos platicando, doctora, es que a veces, pues, es cuestión solamente de horas o de días, ¿no?
12: Exacto. Generalmente, cuando nos enfrentamos a un episodio de lucidez terminal, nos está indicando que seguramente el final ya se acerca. Una realidad es que es imposible predecir cuánto tiempo nos queda de vida. Claro. No hay forma, no hay alguna forma que con certeza nos ayude a esto, ¿no? Si bien hay algunos factores pronósticos y algunos puntos, a lo mejor parámetros de laboratorio, parámetros clínicos, etcétera, que nos orientan a que el final ya se acerca, la realidad es que muchas veces los pacientes no se comportan como en los libros y pues desafían, ¿no?, a estos pronósticos. A veces el fallecimiento puede ocurrir pues en las siguientes horas, en los siguientes días, 7 días, o a veces no. A veces los pacientes pues desafían esas posibilidades, y lo que pareciera ser un episodio ya de lucidez terminal, pues no, resulta que fue simplemente una lucidez paradójica, se llama, cuando,
11: okay,
12: cuando ya no es, no ocurre la muerte de manera inmediata, ¿no?, sino que a lo mejor presenta esta lucidez, y el fallecimiento puede ocurrir en meses incluso.
11: Pero ahora, por ejemplo, doctora, estábamos hablando de enfermedades terminales, ¿no? Uh-huh. Y hay, por ejemplo, una estadística, perdón, de la edad en la cual se presenta más este tipo de lucidez terminal.
12: Sí, generalmente se ha observado que predomina en pacientes ya adultos mayores, en pacientes geriátricos, y específicamente se empezó a observar este fenómeno en pacientes con enfermedades neurodegenerativas.
11: Okay.
12: ¿Como qué? Como las demencias, la enfermedad de Alzheimer, la demencia vascular, las demencias mixtas, otro tipo de condiciones ya de deterioro cognitivo. En estos pacientes como tal se empezó a observar los cuadros de lucidez terminal. Por lo tanto, pues es más frecuente que un paciente presente lucidez terminal ya en edades avanzadas, ¿no? Estamos hablando 80 años o más. En realidad, cualquier paciente que presente una enfermedad terminal propiamente, uh-huh, llámese un cáncer en un estadio avanzado, una insuficiencia orgánica, por ejemplo, una falla cardíaca, una enfermedad renal crónica, una enfermedad hepática avanzada, etcétera. Cualquier paciente que se encuentre en esa situación de terminalidad o al final de la vida puede presentar un episodio de lucidez terminal, aunque pues se ha observado o se ha descrito con mayor frecuencia en pacientes mayores con demencia.
11: En la parte psicológica o emocional, ¿cómo es que lo estudian o lo abarcan? Porque creo que es un poquito más, lo vemos en físico, ¿no?
12: Claro.
11: Que me duele algo, tengo malestar, pero ¿cómo? O sea, esa es una parte muy interesante, doctora.
12: Fíjate que en el ámbito de los cuidados paliativos, que es como mi área de especialidad, además de la geriatría, realizamos una evaluación de varias esferas del individuo, ¿no?, de la persona. Una esfera biológica, que estamos hablando justo de los síntomas físicos, el dolor, náusea, vómito, sueño, etcétera. Los síntomas emocionales o psicoemocionales, que estamos hablando ahí de cómo afronta su diagnóstico, cómo afronta una pérdida, posibilidad de trastornos de ansiedad, de depresión, incluso el duelo anticipado, ¿no?, de saberse perdiendo su estado de salud. Y también abordamos la esfera espiritual, que muchas veces en la medicina pues difícilmente la abordamos, ¿no? Y en cuidados paliativos sí es súper importante realizar el abordaje de esas creencias que tiene el paciente, ¿no? Si es una persona que se considera espiritual, si tiene alguna creencia, alguna religión.
11: Okay.
12: Espiritualidad va mucho más allá de la religión. Pero bueno, es como una esfera muy importante también que evaluamos. Y ahí pues vaya en el aspecto psicológico o emocional, es donde pues vamos indagando este tipo de síntomas, ¿no? Si el paciente presenta algún cuadro de depresión, compatible con depresión, con ansiedad, con este duelo anticipado, ahí es donde nos vamos dando cuenta y pues por supuesto, al darnos cuenta, logramos integrar un diagnóstico y dar un tratamiento en esa situación.
11: Antes de terminar, doctora, a mí me gustaría que, pues, no sé qué mensaje algo para todos aquellos que están en el sector de salud, porque es un tema, como bien dijimos, que no muchos tienen el privilegio de poderlo ver personalmente o de saber qué les puede dejar a esas personas que están en el sector médico y a las personas que están fuera de.
12: Yo creo que muy importante, no olvidemos que los cuidados paliativos se deben de brindar de una manera oportuna por un equipo. Paliativos no es nada más una persona, el paliativista es un equipo de el médico, enfermería, psicología, nutrición, vaya, somos un equipo de varios integrantes que nuestro objetivo es siempre acompañar y aliviar síntomas, ¿no? Aliviar síntomas físicos, emocionales, espirituales, este sufrimiento, para dar confort, para dar calidad de vida, calidad de muerte también. Y creo que un punto bien importante es que como profesionales de la salud, nadie nos enseña a afrontar la muerte. Esa es la realidad. Tal vez los que estamos en el área de paliativos lo sabemos hacer.
11: Claro.
12: Pero en medicina nos enseñan a curar, siempre a curar. Y pues no siempre podemos curar alguna enfermedad. Y es importante que cuando ya no podemos curar, entonces siempre acompañemos. Siempre busquemos dar confort, calidad de vida, aliviar síntomas, acompañar. Eso es la clave. Es un tema delicado, pero muy bonito. Y creo que se presta reflexión.
11: Así es. Y pues muchísimas gracias. Esperemos verla aquí de nuevo, doctora. Y gracias a todos los que se quedaron hasta esta parte del podcast. Nos vemos en el siguiente episodio. Gracias, doctora. Y hasta pronto. Yo soy Génesis Sainz. Esto fue un episodio más de Ya Oíste. Adiós.
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0: Hola, hola, hola, hola. Muy buenos días. Son las 5 de la mañana con 20 minutos. 5 con 20 en la frontera, en la mejor frontera del mundo mundial. Ciudad Juárez, Chihuahua. Aquí estamos. ¿Cómo están? Saludos a la gente del Paso, por eso la mejor frontera. El Paso y Juárez. Ay, un solo corazón. ¡Ay, qué bonito! ¿Cómo están? ¿Cómo amanecimos en este ya martes? Sí, lo tengo que decir, aunque a muchos de ustedes les caiga mal, ni te cases ni te embarques. Pero en serio, ni te vayas a casar ni te vayas a embarcar, ¿eh? Hoy no se presta feria, hoy no se casa, hoy no se embarca, nada. Hoy no se hace nada, así que llévenla tranquilo, por favor, ¿va? Órale, pues. Déjame acompañarte, pues, de las 5 de la mañana a las 7. Seguramente ya me has estado acompañando con la música que hemos pinchado en estos primeros minutos, como lo fue Inglés en Miami de Rayaguán y Manuel Turizo. 6 de febrero de Aitana, Mi Nuevo Trauma de Los Ángeles Azules y Melissa Robles. Hoy festejo de Álvaro de Luna y Timo. Y comenzamos con un clásico, La Calle de las Sirenas de Cabá. Saludos para Superstar, que está bien conectada. ¿Qué pasa, amiga? Buenos días. Gracias por estar acá, Jessy Milagrazo. ¿No gustas pasar a tomar una tacita de café? ¿Qué? ¿Que si no será mucha molestia? No, para nada. Pase usted. ¿Qué? ¿Después de usted? Órale, pues, pásele. Vamos por el café. Por cierto, hablando de café.
1: ¿Ya tomaste café?
0: ¿Cómo?
1: ¿Ya tomaste café?
0: ¿Ya tomaste café? ¿Ya o todavía no? Yo creo que ya es momento de que lo vayas preparando. ¿No tienes cafetera? Deja de comprar caguamas y cómprate una cafetera, cómprate un cafecito y ya es momento de que tengas tu café preparado, porque hay que meterle un buen sorbo para que despiertes. Pero como siempre te lo he dicho, el café no es el que te despierta, te despierta el quemadón de hocico que te metes, ¿no? Pero hay gente que es muy buena, ¿no?, para darle un sorbo al café, café hirviendo, y se lo toman como si nada. No, yo no, aunque la señora de aquí de la tienda, siempre lo he dicho, se lo platiqué y me dijo, no, solo se queman los idiotas. Le dije, ah, gracias. Le dije, ¿qué me habrá querido decir la señora? Ay, en fin. Oye, qué clima tan rico, ¿no? Desde el día de ayer que nuestro hermano Águila, César Díaz, el chico del clima, pues nos platicaba que iba a haber lluvia el día de ayer. No creíamos, pues sí llegó para la tarde y llegó bien y bonita, con un poco de granizo. Pero bastante rico, ¿no? Dormimos bien sabroso. El aire con que tuvieras el puro ventilador, con eso la armabas. No necesitabas ponerle acá friotote a tu clima ni nada, ¿no? Dormimos bien, estuvo bastante chido el clima para mimirs. Y luego ahorita en la mañana, pues que te digo, también está bien sabroso. Te voy a dejar el número de WhatsApp, 656-199-5991, 656-199-5991. Para el día de hoy, máximas de 29, mínimas de 16, esas mínimas de 16, es a lo que estamos en este preciso momento, Supuestamente ya no hay probabilidad de lluvia. También le pregunté a Alexa, me dijo que no hay, pero hay mucha humedad, 76%, y se siente así fresquecito, rico, sabrosón. Como que dan ganas de ir a la Feria del Libro el día de hoy, ¿no crees? Dan ganas, ¿verdad? ¿Qué ganotas? Saliendo de aquí, vamos, ¿cómo ves? Te invito. La entrada es gratis de todos modos, así que te invito, no voy a gastar ni un solo 5. Oye, vamos con algo de René y Denise Guerrero. Esto se llama El Disfraz en la reversión. Te doy la bienvenida, te doy los buenos días. Gracias por estar conectado conmigo. Y pues a darle rienda suelta al martes, ¿no crees? No se diga más. Así que El Disfraz en la reversión de René y Denise Guerrero en Máxima 99.1. Tu estilo de vida.

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Ahí está el bar de Dania, de María Daniela, cálmate, güey. De María Daniela y su sonido láser. Y luego no falta el que dice, ay, si te vi que la cara la traes bien dormido, pues a ver, levántate a las 4 todos los días. Pues sí, ¿no? ¿Qué quieren? ¿Que llegue con cara con florecitas? ¿O que pues cómo quieren o qué? ¿Cómo quieren o qué? ¿A poco ustedes y muy acá, muy a poco no traen cara de momia zombie a estas altas horas de la madrugada, No me digan que no. No me digan que no. Traen todavía la babota ahí, toda embarrada y los mocos de fuera, las lagañas a más no poder, ¿verdad? Y me dicen a mí que yo ya me bañé, que me levanté desde las 4 de la mañana, que estoy tomando café, que llegué en bicicleta, ¿verdad? Bueno, ahora sí no les miento, ahora sí me viene en la mapache troca por la cuestión de que ayer llovió y en la noche estuvo lloviendo. Dije, la neta, no quiero que me vayan a mojar y no de esa forma, ¿no? De la otra estaría chida, pero de esta no. Entonces mejor me vine en la mapache troca el día de hoy, ¿va? Pero bueno, amigos míos, vamos al reporte de los puentes internacionales a ver cómo andamos. ¿Tú quieres ir para los Estados Unidos? Pues ahí te lo digo. Ayer no había nada de fila, nada, Bien tranquilote porque obviamente ayer fue Memorial Day en Estados Unidos, así que vamos a ver. Reporte de puentes, aquí está. Vamos primero a checar los de CBP, ¿ok? Vamos a ver los tiempos que nos lanzan de allá. Y luego ya vemos, mira, el Libre América se actualizó a las 5 de la mañana, una hora.

Con 20 minutos en la general y en la ready lane, 3 carriles abiertos en la general y 6 carriles abiertos en la ready lane. El de la Juárez Paso del Norte hay 1:10 con un carril disponible en la línea normal. En la ready lane igual 1:10 con 2 carriles abiertos. Caminando no hay tiempo de espera. El puente Zaragoza, ¿neta? ¿Tanto? ¡Wow! Hay 100 minutos para cruzar, lo que lo hace en 1:40. 1:40 más los minutos que no te están diciendo, Más 2 horas para cruzar por el Zaragoza. ¡Wow! 2 carriles abiertos, el mismo tiempo es para la Rail Lane, ¿ok? Caminando no hay tiempo de espera. Entonces, vamos a checar ahora las cámaras de fideicomiso de puentes fronterizos. A ver si más o menos da, ¿ok? Vamos a checar hasta dónde están los vehículos con las cámaras, hasta dónde nos alcanzan. Bueno, mira, el Zaragoza en la Waterfield, hasta donde llega la cámara, no hay ni un solo vehículo. Ni uno solo. Acá si hacemos un poquito más grande la cámara, sí, unas, ¿qué será? Unas 2 cuadras, más o menos, 3 cuadras, unas 2. Pon tú que unas 2, ¿no? Más o menos. Para llegar a pagar en el puente Zaragoza. Ya dentro del puente, avanzan muy despacio. Puente libre, vamos al puente libre. Ahí donde están las banderas. Ahí están los vehículos, una sola línea, formaditos. Viene desde atrás, estoy viendo. Sí, viene desde atrás la fila, la cola. Puente peatonal, todavía pasas y das la vuelta para allá. Van llegando vehículos ahí, sé que más o menos por el puente peatonal, un poquito atrasito, se va formando la línea, es lo que alcanzo a ver aquí en las cámaras. Si nos vamos al puente Santa Fe, La Juárez, o La Juárez full, como prácticamente siempre. Ahí está seguramente esto hasta abajo del túnel, ¿no? Todavía, o inclusive la 16 de septiembre. Feliz viaje, pero avanza muy poquito, muy lento. Santa Teresa y Tornillo, no hay tiempo de espera para cruzar. Así que, ¿le seguimos al buen rollo, amigos? ¿Le seguimos al buen rollo o qué onda? ¡Épale, niños! ¿Qué pasa? ¡Buenos días! ¿Cómo están? ¿Cómo amanecieron? ¿Ya listos para ir a estudiar? Dice, buenos días, señor Mapache. Excelente mañana. Saludos. Un martes fresco. Calles con hoyos nuevos y el café se toma frío acá con hielo. Pues también estaría bien frío, con hielito o caliente. El café que tú gustes, amigo. Yo creo que el café es bienvenido en la mañana, sea como sea, ¿no, mi querido? ¿Quién es? Es el Yachin. Yachin. A Mariana le sale bien chévere. Yachin. Yachin. Le sale igualito. Y por acá, ¿quién más? ¿Quién? El Ángel Elegante. Te van a regañar, mi profe Girafales. ¿A quién? ¿Qué pasó? ¿Por qué? ¿Qué dije, Ángel? ¿Qué pasó? ¿Qué sucedió? ¿Qué onda? ¿Qué pasó? ¿Qué pasó? A ver, cuéntame, porque ni yo me enteré, ¿eh? Oye, ¿le seguimos con algo acá guapachosón o qué onda? ¿Algo así como esto? A ver. Los Ángeles Azules, Dioro, el DJ y Lauri, con esto que se llama Dime, bastante guapachoso, bastante rico y sabroso. Este temita en Máxima 99.1, tu estilo de vida.

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Son las 5 de la mañana con 45 minutos. 5 con 45, que no se te haga tarde. Ya va clareando increíblemente a las 5 con 45. Es lo que les decía la otra vez, mira. Ahí vaya clareando, ya se ve el cielo. Seguramente muy próximamente se verá el señor sol asomándose por uno de los laterales del cielo, por allá por el horizonte. Así que bueno, ahí me mandan fotito, ya saben, ¿eh? Dice para acá, Oli, buenos días, mapachito, ya martesitos aquí en la licitación para la trabajación. Saludos y un abrazo. ¿Qué pasa, mi querida Anita? ¿Cómo estás, eh? ¿Cómo te levantaste? ¿Bien, bien, bien? Pues muy buenos días, gracias por estar acá conectada. Oye, pues vámonos a la info, que cómo vamos con los días, con este conteo de los días. Bueno, pues vamos a ello, tú no te preocupes. Hoy, ya 26 de mayo, les comentaba que pues el tiempo se está yendo muy rápido. Estamos pues a una nada de despedir el mes de mayo, a una nada, ya solamente esta semana. 146 días transcurridos, 219 para que acabe el año. Semana número 22 de este 2026. Hay 16 días para el Mundial, únicamente 16 días. Ahora en el Santoral estamos felicitando a Santa Mariana y a San Felipe Neri. Ah, mira, Mariana, hoy es el día de su santo. En los signos zodiacales, Géminis, del 21 de mayo al 20 de junio. Signos compatibles, Géminis, Leo, Acuario y Aries. Horóscopo chino, el caballo de fuego. Y en el horóscopo maya, la serpiente. Sí, hay horóscopo maya, por supuesto. Son las 5 con 46 minutos de la mañana. ¿Qué nos vamos a escuchar, eh? Algo sabrosón para esta mañana, ¿no? Aparte de todas las canciones que hemos tenido. ¿Te viene bien una de Maná? ¿Cómo es? Podríamos poner, no sé, por ejemplo, hablando de que llovió el día de ayer, pudiéramos poner Lluvia al Corazón. ¿Te late esta canción? ¿Nos vamos con ella? A través de Máxima 99.1.

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¿Te acordabas de esta canción de Kinky, Corman? Qué recuerdos, ¿no? Es más, esa canción, estoy seguro, seguritititititito, que la utilizaban para promocionar el Parque Borunda, ¿no? Creo, no me hagan caso, creo haberla escuchado. Pues cuando, ya digo, esa ya te la traje ya hace un buen rato, ¿no? Cuando la escuché, dije, ah, no manches, ¿y esta rola qué onda? Y ya ni me acordaba, no manches, es un temazo de Kinky, ¿no? Y bueno, pues, ¿qué onda contigo? ¿Qué andas haciendo ya? Seguramente ya te levantaste y andas en la calle y andas trasladándote de un lugar a otro, de tu casa al trabajo, el trabajo a tu casa. Ya vienes en el transporte público, vas en el transporte personal, vas en el Uber, en el Didi, en el InDriver, vas caminando, vas trotando, vas corriendo, vas en bicicleta, vas en el scooter, vas en patines, vas en tabla. Seguramente ya vas llegando y espero que llegues con bien, así que muchas bendiciones. Una ovación para ti, que te levantas bien tempranito, ¿eh? Súper tempranito. Amigos míos, ¿qué es lo que celebramos el día de hoy? ¿Tienes alguna idea? No te preocupes, yo te lo voy a mencionar en este preciso momento. Pero por acá también tengo una felicitación, un cumpleaños, así que vamos a él. Y dice, por favor, dice, buenos días, Mapachito, ¿me puedes felicitar a mi cuñada Claudia Escárcega, que hoy es su cumpleaños de parte de su cuñada Lorena y su hermano César, que le deseamos lo mejor de lo mejor, por favor y gracias? Cuñada Claudia Escárcega, que no nomás te feliciten, que te den un buen regalo. Sí, pues las felicitaciones son gratis, ¿verdad? A menos de que te digan, no, ahí el mapache cobra las felicitaciones. No, yo no cobro nada, ¿eh? Las felicitaciones son gratis, por eso. Ya perdí un pastel, mira, iba a decir la marca, pero no lo voy a decir porque no se anuncian con nosotros. Pero un pastelito que mínimo valga la pena, ¿no? Unos que te gustan, unos 700, 800 varos. No, es que no puedo decir la marca. Ya les dije que se anuncien con nosotros y la iban a pensar. Ellos se lo pierden porque yo te pudiera estar diciendo la marca, ¿no? También sabrosos, 700, 800 varos. Está carillo, pero vale la pena, ¿no? Y más para una persona especial. Vamos a ver qué es lo que celebramos el día de hoy ya para irnos con la última canción. Hoy estamos celebrando el Día Mundial de Drácula. ¿De Draquién? De Drácula. Drácula o Nosferatu fue un personaje creado por el novelista irlandés Bram Stoker en el año de 1897, basado en una figura histórica real. ¡Ay, qué mello! Stoker basó su novela de terror gótico en el príncipe Vlad III de Valaquia, originario de Rumanía. Tenía el apodo de Vlad el Empalador, debido a que fue muy cruel y despiadado con sus oponentes y las personas que lo traicionaban, torturándolos de las peores formas posibles. Se estima que hubo más de 100.000 víctimas empaladas en los bosques rumanos. Esto sirvió de inspiración al escritor Stoker para la creación de su gran obra literaria Drácula, conectando a su personaje protagonista, el conde Drácula, con el vampirismo. Entonces no existen los vampiros, ¿verdad? Porque ya vieron, ¿no? Por ahí salió una página que vieron a una cosa volando que parecía un vampiro y que no sé qué rollo. Ya les dije que vi al hombre polilla. No sé si exista ahora un vampiro. No tengo idea, no me lo he topado, pero que en la noche o en las noches, en las calles de Ciudad Juárez, hay cosas que no tienen significado. Sí las hay, así que ten mucho cuidado. Hoy también es día de Sally Ride, la primera mujer en el espacio. También hoy es día del avioncito de papel. Ya ves que tiene un récord Guinness, ¿no? 250 avioncitos de papel funcionales en una hora. Una persona estadounidense. Y también es día del americanismo. Felicidades para todos aquellos americanistas que me están escuchando, hermanos Águilas. César Díaz, yo sé que andamos de capa caída y todo el rollo. Pues nomás no funcionamos y con los refuerzos que pues ya están. Ay, no, no, porque sale un peso más caro, ya valimos gorro. Prepárense para tener más de lo mismo el próximo torneo. En fin. Vamos a terminar con esto de Sting, al lado de Catriel y Paco Amoroso, los argentinos.
Si tú sientes que la vida no te va bien en este momento, si tú sientes que tienes mala suerte, si tú sientes que la vida no te está sonriendo, tú tranquilo porque es normal. No todo siempre puede estar bien. Hay que tener un balance. Porque hasta Jesús tuvo un mal día. Así se llama la canción. Tú tranquilo, que todo se va a recomponer. Hasta Jesús tuvo un mal día, de Catril y Paco Amoroso. Y Sting en Máxima 99.1, tu estilo de vida. Oh.

Los hijos que nunca tuvimos, 6 de la mañana con 16 minutos, hipotéticamente de Matiz y Leonel García. Vámonos a las efemérides, amigos míos, muy buenos días. Repito, 6 con 17 minutos. ¿Qué sucedió en un día como hoy? ¿Tenemos idea? Bueno, en 1893 nació la actriz estadounidense Norma Talmadge, a quien se le debe la tradición de estampar las manos de las estrellas frente al teatro chino de Grauman. ¿Cómo fue eso? Bueno, luego de que en 1927, por accidente, pues se tropezó y dejó sus manos sobre el cemento húmedo en ese lugar. Ella murió en 1957, ¿eh? 1897 se publica la novela Drácula del autor irlandés Bram Stoker, de lo que te platicaba del día de hoy. Es que todo tiene que ver con las efemérides. En 1907 nació en Estados Unidos el actor John Wayne, quien fue de los pioneros del cine western y bélico. Él falleció ya en el 79. 1910 nació Adolfo López Mateos, político mexicano, quien fue presidente de nuestro país entre el 58 y el 64. 1910, en nuestro país, el gobierno de Porfirio Díaz emite el decreto para crear la Universidad Nacional de México. 1912, nace el actor canadiense Jay Silverheels, da el salto a la fama con el papel de Toro en la serie de televisión El Llanero Solitario, que duró del 49 al 56, con secuelas cinematográficas. Él murió en 1980 y me parece que él fue boxeador. Boxeador, ¿no? te dije 1912, un año después nace el actor británico Peter Cushing, quien interpreta a Grand Moff Tarkin en La Guerra de las Galaxias de 1977. Él ya murió en el 94. En un día como ayer, ¿te acuerdas que te dije? Se estrena la primera película de La Guerra de las Galaxias, esta, la de 1977. 1923 nació el pintor mexicano Gustavo Arias Murueta, considerado uno de los mayores exponentes del arte contemporáneo del país, quien fundó el Centro Experimental de Arte Gráfico dedicado a promover el arte. 1925 nace la actriz, déjame ver, 1925, la actriz cubana Carmen Montejo. Ella perteneció a la época de oro del cine mexicano. Actuó en 70 películas como Nosotros los Pobres, Mujeres sin Mañana, El Profe Mimi y Presagio, entre otras. Ella falleció en 2013. 1946 nace el guitarrista, tecladista, compositor, arreglista y cantante inglés Mick Ronson, o Rono, conocido mundialmente por haber integrado la mítica banda que acompañó a David Bowie en su era de glam rock, The Spiders from Mars, así se llamaban. Él ya falleció en 1993. En el 48 nace la cantante y compositora estadounidense Steve Nicks, integrante de Fleetwood Mac. También ella ya falleció en 1993. 1949 nace el actor estadounidense Philip Michael, ¿cómo se? Yo tengo un problema con este nombre. Michael, ¿cómo diantres se dice? Vamos a decirle Philip Thomas. Es el detective Ricardo Rico Tubbs en la famosa serie policíaca de los años 80, Corrupción en Miami, Miami Vice. 1951 nace Ramón Calderón, expresidente del Real Madrid de fútbol. En el 51 nace Araceli de León, actriz de doblaje mexicana que falleció en el 99. Ella, entre todas las voces que tenía en el doblaje latino, fue, chécate nomás, Daniel Mitchell de Daniel el Travieso, tanto en la serie animada como en su película. Luego fue la voz de Yajirobe, ¿te acuerdas de Yajirobe en Dragon Ball? Pues ella fue la voz. Y Champu en Ranma y Medio y Lita Aquino en Sailor Moon. Y son poquitas de sus voces, ¿no? Muchísimos personajes. 1951 nace Sally Wright, astronauta estadounidense. En el 56 en Estados Unidos se estrena la película Centauros del Desierto, dirigida por John Ford y protagonizada por John Wayne. En un día como hoy, pero en 1964, nace Lenny Kravitz. Lenny Kravitz, qué buenas canciones de Lenny Kravitz, ¿no?
que ahora que vino por allá a México andaba comiendo taquitos, ¿no? Cantante estadounidense. Y luego en el 66 nació Helena Bonham Carter, actriz británica, ha acompañado a Tim Burton en la mayoría de sus producciones y ha sido ganadora del premio BAFTA y dos veces nominada a los premios Oscar. En el 69, John Lennon y Yoko Ono anuncian una cama por la paz mundial, quedándose en la cama durante una semana en un hotel en Montreal. Yo también me quisiera quedar en la cama por una semanita de perdida, por la paz y por lo que tú quieras, ¿no? Y todos los que nos levantamos bien de madrugada, también quisiéramos una cama por la paz mundial, una semana de perdida, ¿no? Ay, Dios de mi vida. Pero bueno, en fin. Continuamos con las efemérides. Viajamos al año del 71. Nace Matt Stone, actor y comediante estadounidense, el creador de South Park. También en el, bueno, en el 72 nace Sergio Balín, guitarrista mexicano de la banda Maná. Ahorita que tocamos a Maná. En el 72 nace Alan White, baterista británico de la banda Oasis. Él falleció en 2022. En el 73, Deep Purple publica el tema Smoke on the Water como single. La canción se convertiría en uno de los grandes clásicos del rock. En el 77 nace Roberto Plantier, actor mexicano. En el 84 nace Raúl Coronado, actor mexicano. En el 91 nace la actriz estadounidense Juliana Rose. ¿Es Juliana Rose? A ver. Déjame ver. ¿En qué me quedé? Ching. Pues que se me cierra y vale gorro, ¿eh? Aquí está Juliana Ross Mauriello, conocida por su papel de Stephanie en la serie infantil Lazy Town. En el 94, en República Dominicana, contrae matrimonio en secreto el cantante estadounidense de pop, el rey del pop Michael Jackson, y la actriz Lisa Marie Presley, hija de Elvis Presley. La artista solicita el divorcio tan solo 20 meses después y cita diferencias irreconciliables. El enlace se disuelve el 18 de enero de 1996. En el 95 muere en Los Ángeles, California, Isadore Fritz Freleng, creador de dibujos animados como Bugs Bunny, Porky, Sam, Piolín, La Pantera Rosa y Speedy González. Ahora de aquí viajamos a 1998. Fallece Tony Barrera, DJ mexicano. Él ganó popularidad a través del equipo de audio e iluminación Polymarsh. ¿Te acuerdas de los discos del Polymarsh? 2013 fallece Héctor Garza, luchador mexicano. 2013 los adolescentes Brandon López y Karen Martínez, de 17 años, y Rodolfo Domínguez, de 16, originario de una comunidad indígena de Chiapas, protagonistas de la cinta mexicana La Jaula de Oro, de Diego Quemada Díez, obtienen en el 66, bueno, en el Festival Internacional de Cine de Cannes, en el 66, el premio conjunto a la mejor actuación en la categoría Una Cierta Mirada. Esto, te repito, en 2013. 2014, el cantante mexicano Juan Carlos Cano gana la cuarta edición de La Voz de Polonia con la interpretación de Paradise City, You Shock Me All Night Long. ¿Y el tema cuál fue el otro? Ah, no sé si lo puse. Y el tema de su autoría, Falling. Y por último, 2022, fallece Ray Liotta, actor estadounidense. Esto es lo que sucedió en un día como hoy. La mala era yo, de Kany García y Yuridia. Suena aquí en Máxima 99.1, tu estilo de vida.

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Oye, por acá también me pedía un saludo. Dice, ya en camino, salúdame a mi hermana Sinaí, que voy a dejarla a su jalecito. Saludos y un abrazo. Oh. Antes de continuar con la siguiente canción, cuarto día donde me pregunto yo, ¿qué habrá pasado? El vato que frienzonó a la chava en el concierto de Carlos Rivera. ¡Wow! Cuando fue la Kiss Cam, les ponen la cámara, la chava le jala la cara para darle un beso en la boca y el chavo la frienzonó, ¿tú crees? ¿Qué será de ese vato en este preciso momento? Mapache, pache, mapache, pache, mapache, pache.

Máxima 99.1, tu estilo de vida, 6:39 de la mañana. Me decían, ay, ay, ¿a poco sí es cierto lo de la frienzonada? Sí, el vato frienzonó a la morra. Y no estaba fea la chava, o sea, no sé. O el vato me salió hochis, tal vez, ¿no? Pero digo, ya estando ahí, hasta por compromiso, hombre, no. Y no tengo video, lo peor de todo, ¿no? No tengo video. Lo que sí de los videos que tengo es que la María grite y grite atrás de mí. ¡Ah! ¡Ah! Pensé que nunca había ido a ver a Carlos Rivera, Diosito. Yo digo que en los conciertos deberían de prohibir los gritos, ¿verdad? Sí, no manches, no dejan oír nada. Y luego quiere uno grabar su canción favorita y ahí están. A cante, cante, todas desafinadas. No, esa María, todo un caso. No manches. Este por acá, saludos, Padre Santo. ¿Qué pasa, señor Mario Castañeda? No es el de la voz de Goku, ¿eh? ¿Qué onda? ¿Cómo estás? Buenos días. Listo por acá, señor Mapachín, ¿podrá ponerme la de Caraluna de Bacilos? Ay, es que ya pasaron las rítmicas, amigo. Otra de Bacilos, ¿como cuál se te antoja? Tenemos varias, ¿eh? O es amigo o es amiga. Ese es el Yoshi. Yoshi, estás aquí desde las 5 de la mañana y me pides la canción ahorita a las 6, mijo. Te pasas de lanza, ¿eh? Vamos a ver, ahora nos vamos a la terapia para acompañar con tu café o terapia para llevar. ¿Qué terapia tenemos el día de hoy? Bueno, pues continuamos con los pensamientos intrusivos, malvados que nos amenazan. ¿Qué dicen? Amiga, date cuenta. Sí, a la que frenzonaron, sí. Qué gacho, pobrecita, la neta, ¿eh? El vato que estaba ahí a un lado, lo hubiera volteado y le hubiera dado el beso a él para que sintiera vergüenza el otro menso, ¿verdad? Guarda, yo con mis pensamientos intrusivos, ¿se fijan? guarda tus pensamientos intrusivos para más tarde. Si sufres porque te aparecen estos pensamientos de forma habitual, nos recomienda la autor del libro tener una libretita o un bloc de notas en el celular para ir apuntándolos cuando surjan. El objetivo es que no les prestes atención en el momento, que no dejes que condicionen ni interfieran en lo que estás haciendo en ese instante. Apúntalos y déjalos para más tarde, porque si dejas que te perturben en el momento que aparecen, se harán más grandes, ya que les vas a dar mucho valor y permites que te interrumpan y van a estar a dale, dale, dale todo el maldito día, ¿verdad? Bueno, de esta forma vas a tomar el control, les vas a dedicar X minutos al día, pero cuando tú quieres, no cuando a ellos les dé la gana, ¿no? Cuando tú decidas, siéntate delante de tu bloc de notas o tu libretita y haz un análisis de estos pensamientos que has tenido durante el día y ponlos a prueba. Pongámoslo a prueba. Ve uno por uno planteando esas preguntas. Ahí te van. ¿Es cierto este pensamiento? ¿Cuánto? ¿Qué hechos a favor me hacen saber que es cierto este pensamiento? ¿Qué hechos en contra lo desmienten? ¿Este pensamiento es coherente con mis valores? ¿Que lo haya pensado significa que vaya a pasar? ¿Qué efectos, tanto positivos como negativos, me genera? ¿Hay otras formas de pensar sobre esto? ¿Qué pensamiento alternativo sería más realista? ¿De qué me sirve tener este pensamiento? ¿Cuánto me afecta del 1 al 100 tenerlo? Yo diría que no le pongas atención. Ya te hemos dado un montón de recomendaciones, ¿no? Los martes sobre los pensamientos intrusivos. Y yo traía por ahí unos muy feos la otra vez. Hay veces que sueñas puras tonterías y luego traes esos pensamientos intrusivos. Y dije, oye, ya me están desgastando, ya basta. E hice una de tantas cosas que te he mencionado, ¿no? Y funciona. Y funciona muy bien, así como lo era la sección amarilla, ¿no? Son las 6 de la mañana con 43 minutos. Gracias por estarme escuchando en este preciso momento. Mariana, ¿andas conectada? Mariana, ¿estás conectada, Máxima? Pues déjame decirte que hoy es día de tu santo, así que muchas felicidades. Hoy, en el Santo Oral, se está celebrando y felicitando a Santa Mariana. Tú muy bien, ¿eh? Vamos a continuar con algo de por cierto, de tu papá, Siddhartha, o ¿cómo le dice tu mamá? O Horchata, ¿verdad?
Así que vamos con esto que se titula Abrázame en Máxima 99.1, tu estilo de vida.

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0: 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Hoy, 8 en punto de la noche.
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Vaya, qué canción. Ser el viento de Iskander ha sonado a través de Máxima 99.1, tu estilo de vida. Vámonos con los pasos de felicidad, amigos míos. Tú tienes el poder. Es posible que viva en ti un poder interior infinito y que aún no seas consciente de que exista. Es posible que tengas capacidades, habilidades y un potencial que aún no has desplegado y que ni tú mismo sabes que existe, que está en ti. Al no verlos, al no ser consciente de todo lo que eres, no te permites creer que puedes, creer que eres o sentir que todo es posible para ti si te esfuerzas en conseguirlo. Tienes el poder de creer en ti para alcanzar tus sueños, para mantener el esfuerzo en el camino y para dar los pasos necesarios para acercarte a tu meta. Cuando no crees en ti mismo, en realidad, es porque no has aprendido a ver todo el poder, el potencial que tienes en tu interior. Así que adelante, caminante. 6:57, vivir así es morir, de amor, de David Bisbal. Soy el Mapache, regreso a las 9. No, solo tengas un buen día. Ten un gran día en Máxima 99.1, tu estilo de vida.

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2: Buenos días, ¿cómo están? Es martes, es 26 de mayo. Les saludo con mucho gusto aquí desde la Plataforma Informativa. Transmitimos desde Máxima 99.1 FM en Ciudad Juárez, Chihuahua. Hacemos esto desde el quinto piso de Plaza Grande. Nos ubicamos en Avenida de la Raza y Lago de Páscaro. Y desde aquí, pues hoy, martes 26 de mayo, le digo muy buenos días. Bienvenidos.
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2: Aunque dice que mañana va a estar presente en la Fiscalía General de la República, Maru Campos afirma que hay muchas incongruencias en el citatorio que le hicieron llegar, que está muy mal hecho. Protestas y resistencia civil si tocan a Maru Campos, así anuncia Acción Nacional. Roberto Gil Suart, que va a hacer su defensa, su compañía ante la Fiscalía, explica cómo será esta defensa y la estrategia con la que irán mañana aquí a la oficina de la Fiscalía General de la República. Está anunciada, pues, movilización para apoyar a Maru Campos en Chihuahua, en Juárez, en algunas otras ciudades, incluso desde la capital del país. El alcalde Cruz Pérez Cuellar señala que hay polarización con el citatorio que le hicieron a la gobernadora. En nota a nivel nacional, deja a Andy López Beltrán los cargos en Morena. Va a buscar una diputación el próximo 2027. La operadora del transporte en esta frontera acerca trámites del Juárez Bus con módulo móvil al estadio 8 de diciembre. Proyectan convocatoria ciudadana para escuchar el informe de Claudia Sheinbaum. Alerta a la Secretaría de Seguridad Pública del Estado sobre aplicaciones falsas para ver el Mundial de la FIFA. Fortalece el Condado del Paso proyectos binacionales para movilidad de mercancías, modernización de cruces y carretera en la región Juárez-Santa Teresa. César Díaz está en la línea desde allá de Ecología, nos da datos de clima y calidad del aire.
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2: Buenos días, señor, ¿cómo estás?
4: ¿Qué pasa, Pepe? Muy buenos días. Feliz martes a todas, a todos. Una mañana agradable de 14 grados centígrados como mínima, Pepe. El termómetro

0: ya no habría lluvia el día de hoy, pero pues bueno, ayer cayó suficiente en algunos sectores.
1: Sí, llovió bonito un rato. ¿Qué más, señor?
0: Así es, nos vamos a calidad del aire. Obviamente esta lluvia ayudó muchísimo, clínica nutricional. Ahorita el ozono está en .04 y el particulado está en 23. Ingeniería y arquitectura, el particulado está en 15 y el ozono está en .06. Nos vamos a planta tratadora de aguas residuales, ozono en .07 y el particulado está en 15.7. Canal El Lira, ozono en .04 y el particulado está en 14 puntos. Advance .05, el ozono y el particulado en Advance está en 30. Nos vamos a Anapra, trae 32 de particulado. Ribera del Bravo está en los 30, 30.5. Niñez Mexicana está en 29.8. Y el Chamizal, Pepe, está en 1.6 de particular.
1: Pues está rico el Chamizal y bueno, ¿hay posibilidades de que siga lloviendo o ya estuvo?
0: Ahorita, por lo pronto, este par de días no, probablemente para el fin de semana nos vuelva a caer la lluviecita.
1: Ok, perfecto. Bueno, pues vamos a darle. ¿Qué más hay que hacer, señor?
0: Pues no, nada más, señor.
1: Ah, bueno.
0: Todo tranqui.
1: Dale.
0: Dale, nos vemos.
1: Gracias, César Díaz. Seguimos en contacto desde allá de Ecología.
2: En Plataforma Informativa, vamos a redes sociales.
1: Nos puede también encontrar en internet, somos www.maximafm991.com, en Facebook, Plataforma Informativa JRZ es nuestro nombre, y el WhatsApp abierto para recibir texto, foto, audio, video, comentario, reporte, 656-199-5991. Son las 7:07, vámonos a la información. La gobernadora María Eugenia Campos mencionó que atenderá el citatorio recibido por parte de la Fiscalía General de la República para asistir mañana. Señaló que el documento entregado contiene muchas inconsistencias. Dijo Maru, decir que Chihuahua tiene una gobernadora que no ha dejado de trabajar y aquí seguimos, venimos de la mesa de seguridad, relataba ayer, la mesa de seguridad se realizó en Cuauhtémoc. Mencionó también que existen sanciones en el Código Nacional de Procedimientos Penales cuando no se respeta la investidura de funcionarios públicos. Pero no puedo hablar más, y es un tema jurídico, no me corresponde a mí abordarlo, además de que estamos en medio de las investigaciones. Dijo Maru, que agradecía de manera especial a todos los chihuahuenses y mexicanos que de buena fe la han respaldado, justamente porque están cuidando a Maru, porque no están cuidando a Maru. Estamos cuidando a la patria y a nuestro México, a los que se les han hecho presentes. Muchas, muchas gracias. Maru Campos.
3: Muchas incongruencias en ese citatorio, un citatorio mal hecho, pero pues por supuesto que estaremos atendiendo a este citatorio, pero también pues decir que Chihuahua tiene una trabajadora que no ha dejado, una gobernadora que no ha dejado de trabajar. Aquí seguimos trabajando, venimos de la mesa de seguridad.
1: Se anuncian protestas y resistencia civil si tocan, y ahorita vemos el que tocan, a Maru Campos, así lo anuncian desde Acción Nacional. Jorge Romero, quien preside este partido a nivel nacional, anunció protestas y resistencia civil en caso de que se actúe en contra de la gobernadora María Eugenia Campos. En expresiones de Romero, dijo que se volverían locos en caso de que se llegue a afectar a la mandataria y después explicó que la intención es protegerla, no solamente con el respaldo político, sino también ciudadano. Comentó esto en el contexto a la comparecencia a la cual cita la Fiscalía General de la República a Maru Campos por el tema del narcolaboratorio desmantelado y la presencia de agentes extranjeros en dicho operativo. Romero asegura que Maru contará con los mejores abogados y refirió que desde Acción Nacional están orgullosos de su desempeño por haber combatido al narcotráfico.
4: Tenemos que volcarnos a las calles. Okay. Tenemos que hacer las huelgas que tengamos que hacer. Tenemos que ir a clausurar simbólicamente, vamos a clausurar simbólicamente. Tenemos que sacar todo el manual de resistencia civil pacífica, todo el manual nos lo echamos. Y le inventamos más. No, miren, no vamos a permitir, es que esto, yo insisto, la palabra es que esto es vulgar. Es que de veras no puede ser. Y además nos dice, pero no

0: igualaron los cartones por haber sido ya citado Rocha Moya y los demás. No, por supuesto que no. A ver, insisto, ¿cuál es el tipo penal que se le imputa a Maru Campos para que se le cite y se le advierta, como bien acaban de explicar? Y en una de esas vente con abogado, te citamos de testigo, no vaya a ser que acá te cambiamos la calidad. ¿En torno a qué tipo penal? ¿Qué traición a la paz? Primero hay que leer el tipo de traición a la paz. ¿En dónde se está, insisto, atacando la soberanía del país? ¿Dónde está la responsabilidad del gobierno federal con la participación de agentes extranjeros, si ellos son los que llevan la política de extranjería y de relaciones internacionales y de cooperación internacional, evidentemente?
1: Roberto Gil Suarte explica cómo será la defensa de Maru y la estrategia con que irá mañana a la Fiscalía General de la República. Es político y es abogado. Roberto Gil Suarts explica que la Fiscalía General de la República abrió 3 carpetas de investigación por el caso del narcolaboratorio, hechos que ocurrieron el pasado mes de abril. Expresa Gil Suarts: sabemos de al menos 3 carpetas de investigación que se han abierto. En todas esas carpetas ha habido requerimientos de información a los órganos de gobierno del Estado, incluidos requerimientos de información dirigidas a la titular del gobierno, a Maru. Hay solicitudes desde la representación social a nivel federal para combatir la investigación y requerimientos, según dijo Roberto Suarts. Han sido puntualmente atendidos todos ellos. Calificó que con la comparecencia se busca un hostigamiento procesal, ya que Maru Campos fue citada como testigo al viejo estilo. Así lo dice Roberto Gil Suarts.
2: Esto es un acto irregular, un nuevo acto de hostigamiento, yo diría, en el marco de una persecución política que ha decidido emprender el régimen en contra de Maru Campos para tratar de revertir la voluntad popular de los chihuahuenses. Hay que decirlo con toda claridad. Efectivamente, después de las entrevistas que tuvo en México, incluso contigo en tu espacio, hablando de diversos temas, pero sobre todo sobre las acusaciones que se le han dirigido a Maru Campos. Casualmente, en un sábado, un sabadazo, llega un citatorio plagado de absurdos e irregularidades, Ciro Manuel. La primera, se le cita en calidad de testigo, pero se invocan los fundamentos legales que un ministerio público utiliza para citar a un imputado. Incluso le señalan la condición de comparecer con abogado defensor. Por el otro lado, Ciro, se le reconoce que está protegida por el fuero constitucional.
1: Bien, ahí están parte de los argumentos de quien la va a defender, quien la va a acompañar como defensa, Roberto Gil Suarts. Continúo con información sobre la movilización para apoyar a la gobernadora, con material de Fernando.
3: Con la finalidad de fortalecer la unidad al interior del Partido Acción Nacional y mostrar apoyo a la gobernadora María Eugenia Campos Galván, se anunció la movilización ciudadana que tendrá lugar el sábado en la capital del estado. En conferencia de prensa, el presidente del Comité Ejecutivo Nacional, Jorge Romero, anunció que todo el partido en el país grita el apoyo total a la gobernadora y aseguró que con cientos de miles de mexicanos que ya no aguantan la indignación, demostrarán con acciones el contraste en la convocatoria, en el discurso y en la legalidad en relación al régimen actual. Apuntó que en Morena deben pensar bien antes de asegurar que tienen el juego ganado, pues hay mediciones que indican que todo se está revirtiendo, particularmente en la percepción ciudadana.
0: Declaramos y gritamos nuestro total apoyo a nuestra gobernadora y lo decimos, si se quieren meter con Maru Campos, se van a meter con todo el Partido Acción Nacional. Y les aseguramos que con cientos de miles de mexicanas y mexicanos que ya no aguantan, que estamos indignados, que es vulgar, porque esa es la palabra, vulgar que te metas con una gobernadora por combatir el crimen organizado y ni con el pétalo de una rosa, no solo eso, y la protección automática mañanera a quien se le acusa de cogobernar con el crimen organizado.
4: ¿Y creen que la gente no lo ve?
3: Por su parte, la presidenta del Comité Directivo Estatal, Daniela Álvarez Hernández, señaló que todo lo que sucede en el estado obedece a una persecución política en contra de la gobernadora y recordó la lucha que el partido encabezó hace 40 años en la entidad en el llamado Verano Caliente en 1986. Mencionó que nuevamente los chihuahuenses están sacando la casta y es tema nacional por el capricho y la torpeza de Morena, que los lleva a dejarse ir en contra de la gobernadora de Chihuahua, quien cuenta con todo el apoyo.
5: Pero desde aquí venimos a decir con toda fuerza y contundencia que Chihuahua no se rinde, no se entrega, no se dobla, y que sí, el Partido Acción Nacional y la dirigencia nacional respalda a la gobernadora, pero más allá hay miles de mexicanos, porque esto ya no es un tema de Chihuahua, ya es un tema nacional, en donde muchos mexicanos están diciendo: vamos a respaldar a la gobernadora, porque está siendo perseguida con toda la fuerza del Estado por esta obsesión que tienen por el Estado de Chihuahua. Por eso estamos aquí, para agradecer, para decirles que estamos fuertes, que estamos más unidos que nunca y que las consecuencias de sus torpezas se siguen dando.
3: Sobre la movilización del próximo sábado, será en los siguientes días cuando se aporten mayores detalles. Se informó que tras la entrega del citatorio a la gobernadora el sábado pasado, se deduce que en el cuerpo de ese documento se puede notar el tamaño del hostigamiento procesal en el marco de la persecución política y todos los fundamentos legales invocados son los que se aplican a los inculpados. De la misma manera, se confirmó que la mandataria estatal acudirá al llamado de la autoridad, comparecencia que tendrá lugar el miércoles a las 10 de la mañana en la delegación de Ciudad Juárez de la Fiscalía General de la República.
6: Para Plataforma Informativa, Fernando Luévanos.
1: Y en medio de todo este marasmo de política nacional, ayer Andy López Beltrán deja los cargos en Morena para buscar diputación en el 2027.
7: En medio de los movimientos internos rumbo al próximo proceso electoral federal y la reorganización de estructuras dentro de Morena, el hijo del expresidente López Obrador, Andrés Manuel López Beltrán, anunció este lunes su separación de la Secretaría de Organización del Comité Ejecutivo Nacional para contender por una diputación federal en Tabasco durante las elecciones de 2027. La decisión fue comunicada mediante una carta dirigida a Ariadna Montiel, presidenta del Consejo Nacional de Morena, donde explicó que buscará la candidatura por el Distrito Electoral Federal 6 de Tabasco. Durante su mensaje, López Beltrán refrendó su respaldo a la presidenta Claudia Sheinbaum y aseguró que continuará colaborando con Morena desde otra trinchera, manteniéndose cercano al territorio y a la militancia. Tras el anuncio, Ariadna Montiel reprogramó para este martes una conferencia de prensa que originalmente estaba contemplada para este lunes. Para Plataforma Informativa, reportó Pablo Varela.
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1: Hola Daniel, buenos días, ¿cómo estamos?
10: ¿Qué tal, Pepe Auditorio? Muy buenos días. Voy a comentar este espacio informativo diciéndote que ayer las autoridades atendieron por parte de Seguridad Vial y los trabajadores de Auxilio Vial más de 70 servicios que brindaron a la ciudadanía por personas que se quedaron con problemas en sus vehículos, personas que se quedaron varadas en algún punto y que fueron auxiliadas de manera oportuna. Una de ellas, por cierto, mi compadre Mario, al que se le descompuso su camioneta por pasar en un charco de aferradote ahí. Sí. Entonces, fue importante la labor que hicieron ayer, tanto los elementos de la Coordinación de Seguridad Vial como la Policía Municipal, y hay que ponerles una estrellita por lo pronto. Afortunadamente, Protección Civil nos indica que no hubo ningún problema, no hubo ninguna persona lesionada, no hubo, como en otras ocasiones, barras derribadas, ni nada. Por ahí en las redes sociales andaban un grupo de rescatistas que habían sido corridos desde Protección Civil hace años, que están resentidos, pues, andaban ahí circulando un video donde presuntamente la estación de servicio número 5, ubicada por la perimetral Carlos Amaya, cerca de las maquiladoras del 5, como se les conoce, estaba inundada, pero mandamos allá a los fotógrafos y fue mentira. Allí algunos medios lo replicaron, así de que tengan que verificar antes de publicar para no quedar en ridículo. No estaba inundada, quisieron hacerle el mal ahí a Sergio Rodríguez y a su pandilla, pero pues no les pegó porque no estaba inundada la estación número 5 ahí cercana a estas maquilas.
1: Muy bien, pues bueno, hay que tener cuidado con ahí con las falsas informaciones, ¿no? ¿Qué más, señor?
10: Precisamente hablando de esas, no, tampoco se ha dado con la colocación, la instalación de los nuevos semáforos. Ayer estuvimos dando vueltas y vueltas y vueltas y nomás no, todavía no empiezan. Vamos a ver si y esta semana ya empiezan con el cambio de esta estructura para mejorar la circulación, el desplazamiento de vehículos aquí en Ciudad Juárez.
1: Bien, ahí te encargo. Seguimos. ¿Qué más?
10: Ya tras las lluvias que se registraron ayer, pues nos vamos a pasar ahora a la información que nos da la Fiscalía Zona Norte. Ayer no hubo hechos violentos, pero sí dieron con los restos óseos de una persona en seguimiento a una carpeta de investigación. Esto fue en un terreno ubicado en la zona suroriente de la ciudad, en el fraccionamiento Senderos de San Isidro, en un terreno baldío al que se llega por las calles Sendero del Carmen y Prados de la Hacienda. Localizaron un cuerpo en reducción esquelética, los puros huesos y ropa, enterrados ahí de manera clandestina. Se hizo un operativo ahí apoyado por un binomio canino, también un antropólogo forense, para extraer los restos óseos, y luego de 2 horas los trasladaron al Laboratorio de Ciencias Forenses para su análisis. Están trabajando ahí los de la unidad, de la unidad local de búsqueda, y también la unidad de delitos contra la vida, para pues ubicar personas que tienen reporte de ausencia desde hace algunos meses, y desafortunadamente pues los han encontrado en esas condiciones.
1: Chihuahua, bueno. Oye, Daniel, ¿y la estadística cómo vamos manejándola hoy?
10: Con estos restos óseos son 32 víctimas de homicidio doloso en lo que va de este mes de mayo. Ya llegamos a 262 víctimas en todo el año 2026. Y es preocupante, y aunque este mes está por unos cuantos días de que concluya y es el que lleva menos víctimas, de todos modos las autoridades están trabajando para combatir, para evitar ahí problemas, para que no se aumente esta cifra, Pepe.
1: Bueno, ¿qué otra cosa, señor?
10: Mira, tenemos información que nos hace llegar un compañero de ya varios años en los medios. Ayer un juez de control sentenció a 103 años de prisión al hombre que irrumpió en un restaurante de Ciudad Juárez, sí, donde había pues, varias familias con niños, y asesinó a 4 personas. Es ahí en el Denis, tú recordarás eso.
1: Sí, claro.
10: Es Víctor Manuel Olmos Castañeda, de 34 años de edad, quien el 16 de junio del 2022 entró a este restaurante y asesinó a 4 personas y dejó a una más lesionada. Pues ya fue sentenciado a 103 años de prisión, ahí va a pasar ya lo que le queda de vida y nos va a quedar a deber seguramente, y también fue condenado a pagar 1,300,000 pesos por concepto de reparación del daño.
1: Ok. Pues mira, con lo guardado que va a tener, no va a tener chance de conseguir mucha lana, pero bueno. ¿Qué más?
10: Nos dan de manera también extraoficial, nos van a conocer, hay cambios en la estructura de gobierno del estado, sale el representante de la gobernadora, Carlos Ortiz.
1: Sí.
10: Vamos a estar pendientes de ver qué va a suceder ahí y pues quién estará a cargo de esa oficina, si es de que sea su oficial.
1: Está bueno, ahí te encargo esa información. ¿Qué otra cosa, señor?
10: Tenemos en un cateo que se realizó ayer por parte de la Agencia Estatal de Investigación, acompañados de soldados, en unos departamentos que se ubican allí en el fraccionamiento Álamos de San Lorenzo, por la avenida Vicente Guerrero y del Charro. Se localizaron 2 pistolas y dosis de cocaína. Caramba. Este asunto está relacionado con la ejecución del fin de semana ocurrida en el bar La Vaca Loca, sí, ubicada en una plaza comercial ahí cerca del Trigal, ahí en la avenida Manuel Gómez Morín. Uh-huh. Se hizo este cateo, se encontraron 2 armas, se encontraron también 35 balas, y también dosis de cocaína. Además, se catearon otros 2 inmuebles en distintos puntos de la ciudad. Y un comandante de la Agencia Estatal de Investigación nos indica que ya tienen un móvil y tienen ya a personas indiciadas, no detenidas, indiciadas, que están siendo buscadas para que respondan por este homicidio. Es un problema relacionado con la distribución, venta de drogas en bares de la ciudad, el que pues provocó la ejecución de este hombre que fue identificado como Jorge Guevara Gutiérrez, el cual tenía 30 años. Y fue asesinado el fin de semana pasado, Pepe.
1: Bueno, habrá que ver qué hay en el fondo de todo eso. Ahí si surge en la investigación, pues te lo encargo. ¿Qué más?
10: Así es. Es lo que tenemos de momento, Pepe. Está hay bueno, algunas señor. Calles todavía con bastante presencia de agua acumulada. Hay que tener cuidado, no sea gracioso, como mi compadre Mario, que quiere bañar a la gente ahí cuando van caminando por las banquetas. No lo haga, porque si lo ven las autoridades lo van a detener y le van a aplicar una sanción.
1: Y luego se les descompone el carro.
10: Pues sí. También sabes qué está sucediendo, los puentes internacionales están llenos después de que ayer pues estuvieron vacíos por la mañana todos los puentes internacionales debido a que fue Memorial Day, el Día de los Caídos en Combate ya en Estados Unidos. Pues esta mañana ya regresa la normalidad y se da un cúmulo importante de vehículos con personas que se dirigen a la ciudad del Paso a dejar a sus chamacos a la escuela o a trabajar, personas que tuvieron un fin de semana largo aquí y que pues hoy vuelven a las actividades en la ciudad del Paso.
1: Está bueno, Daniel, seguimos en contacto entonces. Buen día.
10: Gracias, muy buen día.
1: Daniel Domínguez es reportero del diario y para nosotros acá en la plataforma informativa. En este momento a las 7:24 va la señal con Edson Ramos. ¿No es cierto? ¿Luis Carlos o Edson todavía? ¿Todavía está Edson? Ok, allá a... Sí, ¿verdad? A Elisa Dos Amantes. Te saludo, Edson. Buenos días para el primer corte. Volvemos.
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29: Noventa y nueve punto uno, máxima.
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1: Lanza Congreso del Estado convocatoria para la Medalla al Mérito Cultural Víctor Hugo Rascón Banda 2026.
2: En un esfuerzo por reconocer a personas que han contribuido al desarrollo artístico, la Comisión de Cultura del Congreso del Estado, en coordinación con la Secretaría de Cultura del Gobierno Estatal, presentó en Ciudad Juárez la convocatoria para participar en la Medalla al Mérito Cultural Víctor Hugo Rascón Banda 2026. Reconocimiento que contempla una medalla conmemorativa y un estímulo económico superior a los 60 mil pesos. La diputada presidenta de la Comisión de Cultura, Rosana Díaz Reyes, destacó que este reconocimiento busca rendir homenaje a mujeres y hombres que en distintas disciplinas artísticas han fortalecido la identidad cultural del Estado, por lo que llamó a instituciones, colectivos y ciudadanía a participar mediante la postulación de perfiles con trayectoria destacada dentro del ámbito cultural y artístico.
3: Es un premio que ya estaba instaurado en el Congreso del Estado, que se ha retomado. Ustedes saben que cuando la pandemia hubo pausas allí en el Congreso, y esto es una manera de reconocer todo el talento que se tiene en Chihuahua, en todas las categorías. En esta ocasión, el premio es de casi 68 mil pesos, es 67 mil 900 pesos.
2: La convocatoria está dirigida a personas originarias de Chihuahua con residencia en la entidad que cuenten con experiencia sobresaliente en disciplinas como teatro, pintura, escultura, arquitectura, música, ilustración, cine, fotografía, literatura, danza y demás expresiones relacionadas con las bellas artes.
3: Es el premio que se da en efectivo, además de que se va a dar una medalla, es la medalla al mérito cultural. Ya se está trabajando en las categorías para tener este premio debidamente separado, los de pintura, los de danza, los de canto, los de escultura.
2: El registro y envío de documentación permanecerá abierto del 3 de junio al 10 de agosto de 2026 hasta las 3 de la tarde, mientras que el proceso deberá realizarse a través del micrositio oficial habilitado por el Congreso del Estado para recibir las postulaciones correspondientes.
3: El Congreso del Estado tiene varios premios, pero este creo que engloba a los talentos más importantes: fotografía, danza, pintura, arquitectura. Entonces, siempre decimos, Chihuahua es semillero de muchos talentos.
2: Además de la medalla y el estímulo económico, la persona galardonada recibirá la inscripción de su nombre en el muro de honor de la Sala de Visitantes Distinguidos del Poder Legislativo, por lo que autoridades reiteraron la invitación a consultar la convocatoria completa mediante los canales oficiales del Congreso del Estado de Chihuahua.
3: Y esto es una manera de hacerlo, de reconocerlo y de premiarlo. Entonces la invitación es para que lo difundan a través de los medios de comunicación a partir del 3 de junio y hasta el 10 de agosto se abre la inscripción de trabajos.
2: Para Plataforma Informativa, Kevin de la Rosa.
1: Alcaldes panistas han intentado boicotear actos de Cruz Pérez Cuellar en Camargo y en Delicias. Aquí la declaración nos da esta nota Ángel Subía.
4: Ángel Subía, colaborador político de Cruz Pérez Cuellar en la región centro del estado, acusó que los alcaldes panistas de Camargo, Jorge Aldana, y de Delicias, Jesús Alberto Valenciano García, habrían intentado boicotear eventos encabezados por el presidente municipal de Ciudad Juárez durante encuentros con madres de familia en esas localidades. De acuerdo con el señalamiento de Subía, en Camargo el acto fue interrumpido por un grupo de aproximadamente de 10 jóvenes encapuchados, quienes presuntamente llegaron con palos y piedras con la intención de intimidar, dispersar a los asistentes y reventar el encuentro político-social donde Pérez Cuellar convivía con madres de familia. El segundo caso, dijo, ocurrió en Delicias, donde los organizadores habían pagado 30 mil pesos por la renta del lienzo charro, pero al iniciar el evento les cancelaron el espacio por presunta instrucción del alcalde Jesús Alberto Valenciano García. Ante ello, montaron el escenario en la calle y realizaron la actividad pese al intento que impedía.
5: En Camargo, ahí también estuvimos, llegaron un grupo de como unos 10 chavos encapuchados con máscaras, así como para intimidar. Y pues sí, venían ahí con plan de intimidar o de... Pero pues ahí los detuvieron ahí la gente de seguridad y ahí se descubrió, fíjate, en el caso de Camargo, otro alcalde panista, curiosamente, Jorge Aldana, que pues sí, ahí detuvieron a uno de los chavos y le pidieron pues que le dijera quién lo había mandado, pues lo envió un agente de seguridad pública municipal. O sea, sí, fue el alcalde, o sea, con consigna de hacer, pues sí, de presionar en los eventos de Cruz.
4: El colaborador calificó los hechos como un episodio grave de presión política, al señalar que la presunta participación del personal vinculado a seguridad pública municipal elevaría el caso de una simple protesta a un posible uso revolucionario de la fuerza pública, con elementos armados, con objetos contundentes para inhibir la presencia ciudadana. El segundo incidente ocurrió en Delicia, Chihuahua, donde los organizadores habían pagado 30 mil pesos por la renta del lienzo charro para realizar una comida con madres de familia, evento al que asistiría Cruz Pérez Cuellar y que, según el relato, congregaría a miles de mujeres. Sin embargo, justo al momento en que iniciaría la actividad, los organizadores fueron notificados de la cancelación del espacio y de la devolución del dinero, medida que, de acuerdo con su vía, habrían sido instruida por el presidente municipal de Delicias, Jesús Alberto Valenciano García.
5: Supimos que había sido el alcalde el que le había pedido al dueño del lienzo que nos cancelara, a los amigos de Cruz, que les cancelara el evento, y así como si nada, la brava le pues evitó que se hiciera el evento. Pues a final de cuentas, el equipo de Delicias mantuvo la invitación, no se canceló, y de buenas a primeras se plantó todo el escenario y todo enfrente, en un terreno. Fíjate, el evento reunió como a 2.500 señoras.
6: Para Plataforma Informativa, Juan Ramón Rosas.
1: Sobre el mismo tema, el alcalde Pérez Cuellar le pide a los alcaldes serenarse y no impedir la actividad política en el estado.
4: El presidente municipal de Ciudad Juárez, Cruz Pérez Cuellar, pidió a los alcaldes del centro sur de Chihuahua serenarse y permitir el libre desarrollo de la actividad política, luego de señalar presiones y una especie de boicot en eventos realizados en Delicias y Camargo, gobernados por los panistas Jesús Alberto Valenciano García y Jorge Aldana. Durante su conferencia semanal, Pérez Cuellar aclaró que no tiene datos de una agresión directa contra su persona, pero sostuvo que sí hubo intentos para impedir los encuentros con madres de familia. Afirmó que, pese a las presiones, los eventos no se cancelaron y reunieron a miles de asistentes en Delicias, Camargo y otros municipios de la región centro-sur.
7: Lo que sí pasó en Delicias es que el alcalde Valenciano le presionó a los encargados del lienzo charro, que ya se había contratado por amigos nuestros que habían organizado el evento, para que se echaran para atrás y que no prestaran las instalaciones, a pesar de que había, entiendo, hasta un contrato firmado. Pero bueno, el evento se llevó a cabo afuera del lienzo charro, se llevó en paz. Sí hubo en Delicias y también en Camargo mucha presión del ayuntamiento buscando poner pretextos y como que estaban entre sí y entre no cancelar los eventos. Afortunadamente no se cancelaron, sí hubo una especie de boicot, pero pues fueron eventos muy exitosos donde acudieron miles de madres de familia, miles, es decir, no estamos, no casi mil, sino miles, tanto en Delicias como en Camargo. Y nos fue muy bien en la región centro-sur del estado, fueron 7 municipios, y yo el llamado que haría pues es que todos nos serenemos y que dejemos que se lleve a cabo la actividad pública, política en nuestro estado. No tenemos por qué estarle impidiendo a nadie, no nomás a los que piensan como uno, ¿no?
4: Pérez Cuellar sostuvo que los encuentros se desarrollaron en un ambiente extraordinario, con participación ciudadana y convivencia directa, lo que, dijo, desmonta el mito de que esa zona del estado rechaza de manera generalizada a las figuras morenistas.
7: Se dice mucho que en la región centro-sur del estado nadie quiere a personas vinculadas con el movimiento. Bueno, pues estuvimos en Aldama, en Meoqui, Saucillo, Delicias, La Cruz, Camargo y Jiménez, y saludamos a miles de mamás en un ambiente festivo, en un ambiente extraordinario, y eso pues quita este mito que se quiere crear de que a esa región no se puede acudir.
6: Para Plataforma Informativa, Juan Ramón Rosas.
1: Sigo con Cruz. El alcalde señala polarización con el citatorio hecho por la Fiscalía General de la República, Amaru Campos.
8: El presidente municipal Cruz Pérez Cuellar manifestó que el citatorio entregado a la gobernadora del estado es polarizado por el Partido Acción Nacional. Sin embargo, el asunto no debe minimizarse y atenderse sin ningún lucro político. En conferencia de prensa, señaló que lo mismo debe suceder con el llamado que también se le hizo al gobernador de Sinaloa con licencia, Rubén Rocha Moya, y aseguró que no habrá impunidad, ya que cada caso debe tener seguimiento institucional.
10: Pues mira, la verdad que se está politizando. Yo creo que el PAN quiere resucitar con ese tema. Porque los únicos que han absuelto a Rocha en Sinaloa, y perdón que hable también de Sinaloa, pero pues siempre los meten los dos, los únicos que han absuelto a Rocha en Sinaloa son los panistas. Nadie más lo ha absuelto. Y los únicos que han culpado a la gobernadora son los panistas. Porque ahora su narrativa es, Rocha se va a salir libre, no tiene ningún problema, y la gobernadora trae una persecución política. La presidenta de la República ha sido muy clara, en el sentido de que es un tema de un seguimiento a un procedimiento legal de la Fiscalía General de la República. Son audiencias que se llevan a cabo. Es más, ni Estados Unidos ha culpabilizado o ha absuelto a Rocha. También tienen ellos un procedimiento. Entonces, la presidenta, la doctora Sheinbaum, ha sido muy clara y ha cumplido lo que ha dicho. Es decir, no va a haber impunidad y va a haber una atención.
8: Refirió que hasta el momento son los mismos panistas los que han absuelto a Rocha Moya, pues en el caso de la presidenta Sheinbaum siempre se ha insistido en el seguimiento institucional al procedimiento que desarrolla la fiscalía. Agregó que la fiscalía dará los detalles sobre los avances en ambos casos y cualquier campaña que se quiera hacer al respecto caerá conforme se desenvuelva la autoridad.
10: Y agregaría algo, ninguno de los dos temas es un tema menor que deba ser ni minimizado ni no atendido. Entonces, pues está haciendo política con el tema, pero es una audiencia que se va a llevar a cabo y la Fiscalía en su momento, con los tiempos que marcan las leyes, irá dando a conocer cómo se va desenvolviendo estos casos. Y yo estoy seguro que conforme se vayan avanzando en ambos casos, se va a caer toda esta campaña y esta narrativa de querer hacer pues una campaña a raíz de una situación que además tiene que atenderse porque sí es muy grave lo que pasó.
11: Para Plataforma Informativa, Fernando Luévanos.
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1: La operadora de transporte aquí en Juárez acerca trámites del Juárez Bus con el módulo móvil allá al estadio 8 de diciembre.
2: Para facilitar los servicios a usuarios del transporte público, la Secretaría General de Gobierno, a través de la operadora de transporte, anunció que el Centro de Atención Móvil del Juárez Bus estará del 25 al 29 de mayo en el Estadio 8 de Noviembre, ubicado sobre la calle Soneto 156 y Avenida Lote Bravo. Durante esos días, la población podrá acudir de 9 de la mañana a 4 de la tarde para realizar distintos trámites relacionados con la tarjeta preferencial. La dependencia informó que el módulos ofrecerán servicios de credencialización, emisión, renovación y reposición de tarjetas del Juárez Bus. Además, el próximo 30 de mayo el CAM móvil se instalará en la Feria de Salud y Servicios del CBETI 114, donde brindará atención a los usuarios en un horario de 9 de la mañana a 2 de la tarde, como parte de las jornadas itinerantes que buscan acercar estos servicios a distintos sectores de Juárez.
3: 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Para más información pueden enviar un mensaje vía WhatsApp al 656-852-7384.
4: Para Plataforma Informativa, les habló Uriel Cruz.
1: Voy ahora con la aclaración que hizo la presidenta de la República, Claudia Sheinbaum, sobre el citatorio a Maru Campos. Dice, no representa imputación.
5: En medio de la controversia generada por el citatorio emitido por la Fiscalía General de la República a la gobernadora de Chihuahua, Maru Campos, la presidenta de México, Claudia Sheinbaum, aseguró que dicho procedimiento no representa una imputación formal en contra de la mandataria estatal, sino parte de las investigaciones que actualmente desarrolla la autoridad federal. Sheinbaum explicó que la FGR realiza diversas indagatorias relacionadas con la presencia de agentes extranjeros en Chihuahua, incluidos dos que fallecieron durante un operativo.
6: Y como parte de los procedimientos, entiendo que llamó a la gobernadora también a una entrevista. No quiere decir que haya que esté imputada de algún tema, sino sencillamente por lo que informó la fiscalía, fue llamada a una entrevista.
5: La mandataria federal añadió que la fiscalía también mantiene abiertas investigaciones derivadas de solicitudes de extradición realizadas por el Departamento de Justicia de Estados Unidos contra 10 mexicanos vinculados al caso Sinaloa. Señaló que además de la gobernadora de Chihuahua también han sido citados a entrevistas el gobernador con licencia de Sinaloa, un senador y la presidenta municipal de Culiacán, reiterando que hasta el momento no existe una acusación formal contra ninguno de ellos.
6: Y también, entre otros muchos casos, está el caso de Sinaloa, que debido a la solicitud de detención urgente con fines de extradición del Departamento de Justicia de Estados Unidos a 10 mexicanos, pues también abrió una investigación y está llamando también a entrevistas.
5: Para Plataforma Informativa, reportó Pablo Varela.
1: Prepara la COEDVI entrega de escrituras en Real del Desierto para familias que durante años han enfrentado incertidumbre.
7: Después de años de incertidumbre jurídica y ante la necesidad de atender a cientos de familias que carecen de certeza sobre su patrimonio, la Comisión Estatal de Vivienda, Suelo e Infraestructura prepara la entrega de escrituras en el fraccionamiento Real del Desierto, donde habitantes enfrentaron diversos conflictos legales relacionados con sus hogares desde administraciones anteriores. El delegado regional de COESBI, Zona Norte, Óscar Lozoya Granados, explicó que luego de los problemas legales que afectaron a cerca de 600 familias que adquirieron casas mediante el Instituto de la Vivienda, se optó por impulsar un esquema de regularización enfocado en resolver los pendientes jurídicos y permitir que los propietarios finalmente puedan acreditarse legalmente.
8: Bien, estamos nosotros ya esperando la protocolización de Real del Desierto. Son aproximadamente 600 familias las que viven ahí y hasta el momento ninguna ha podido escriturar. Al inicio de esta administración, la gobernadora Maru Campos nos dio la instrucción de atender este tema y de darle certeza jurídica a las más de 600 familias que viven en este fraccionamiento, y le puedo decir que estamos a semanas de llevarles una noticia que han esperado ellos por más de 25 años.
7: Lozoya indicó que mediante el convenio firmado entre COESBI, el Colegio de Notarios y el Gobierno Municipal, el costo de las escrituras logró reducirse hasta 3,000 pesos, debido a que se condonaron distintos impuestos estatales y municipales, además de gastos relacionados con derechos registrales, cambio de propietario y honorarios notariales.
8: Que es poder escriturar su casa, que muchos ya pagaron, pero por cuestiones administrativas de otras administraciones no se podía llevar a cabo. En la administración de la gobernadora Maru Campos van a poder escriturar su vivienda. 3.030 pesos es un costo que nosotros tenemos del programa Juntos Escrituramos Tu Vivienda.
7: El funcionario señaló que este programa busca brindar seguridad patrimonial a familias que durante años habitaron sus viviendas sin contar con un documento oficial que acreditara sus casas, situación que impedía realizar diversos trámites legales y mantenía incertidumbre a decenas de
9: habitantes de esta frontera.
8: Donde va destinado a todos los fraccionamientos y colonias que hizo el Instituto de la Vivienda en su momento, y el costo de 3,030 pesos es derivado de un convenio que tenemos con el Colegio de Notarios, con el municipio y gobierno del estado, donde se condonan todos los impuestos y los notarios hacen en sus honorarios una reducción muy considerable de la lana.
7: Las colonias que actualmente presentan situaciones similares son El Mezquital, Morelos, Águilas de Zaragoza, Praderas del Sauzal, Héroes de México y Vista Los Ojitos, por lo que Cuesbi mantiene abierta la invitación para que familias acudan a las oficinas ubicadas en Pueblito Mexicano y reciban orientación sobre los requisitos necesarios para avanzar en la obtención de sus escrituras.
8: Entonces, les cuesta nada más 3,030 pesos la escrituración de este programa. El Mezquital, Los Ojitos, Águilas de Zaragoza, Los Morelos, Dunas, Sicomoro del Norte, todos los fraccionamientos que hizo el Instituto de la Vivienda en su momento son susceptibles de aprovechar este programa. Nosotros tenemos aproximadamente 4,500 familias que ya nos pagaron su lote, que ya nos pagaron su casa y que no han escriturado.
7: Para Plataforma Informativa, Kevin de la Rosa.
1: El Condado de El Paso fortalece proyectos binacionales para movilidad de mercancías, modernización de cruces y carreteras. Acá para la región, Jerónimo Santa Teresa.
2: El Departamento de Desarrollo Económico del Condado del Paso, Texas, destacó la importancia de fortalecer la relación binacional con Juárez y promover a la región fronteriza como uno de los corredores manufactureros más competitivos entre México y Estados Unidos. Actualmente impulsan una campaña dirigida a empresas y estados del interior del país para posicionar a la zona como un punto estratégico para la inversión y el desarrollo industrial tras el fenómeno del nearshoring. El titular de la dependencia, Roberto Ramson, informó que trabaja en la promoción de distintos cruces internacionales del condado, particularmente el puerto de entrada de Tornillo, además de realizar estudios y mecanismos de coordinación con autoridades de Nuevo México para identificar necesidades regionales y agilizar la asignación de recursos. Indicó que la región Juárez-El Paso representa el segundo corredor comercial más importante entre ambos países, con una extensión de 532 millas que continúa creciendo hacia el interior de México.
10: Bueno, es otro aeropuerto que tenemos en la región, aparte del de Ciudad Juárez y el de la Ciudad del Paso, y es como estamos nosotros atrayendo infraestructura para la región de Santa Teresa, que al final del día beneficia toda esta región de Ciudad Juárez, El Paso, Santa Teresa. Aún no se sabe cuántos carriles son los que están proyectados para San Jerónimo y Santa Teresa, es lo que se está haciendo ahorita. Hubo un estudio de factibilidad que se terminó en mayo de 2024 por medio de GSA, la agencia federal.
2: Asimismo, destacó que el gobierno del estado y autoridades federales estadounidenses avanzan en proyectos de modernización para el cruce de Santa Teresa, incluyendo estudios ambientales y la elaboración de proyectos ejecutivos. Entre las obras sobresale una nueva carretera de 8 millas con una inversión de $200 que conectará a Santa Teresa con San Lámpar, además de la modernización del aeropuerto internacional de la zona, cuya pista ya permite operaciones de aviaciones de carga, fortaleciendo así la movilidad de bienes y servicios en toda la región fronteriza de Juárez, El Paso y Santa Teresa.
10: Y bueno, muestra factibilidad de hasta 15 carriles comerciales que por el tema donde estamos, que no tenemos problemas de tener vecinos, es plano, muy grande, pues es factible. La realidad es que va a ser un proyecto a lo mejor un poco más pequeño, pero aún no sabemos. Con estos estudios que se están realizando ahorita, tanto el gobierno del estado de Chihuahua, junto con nuestros socios de gobierno federal americano y el estado de Nuevo México, es lo que vamos a ver en los próximos años.
4: Para Plataforma Informativa, les habló Uriel Cruz.
1: Bueno, también Cabildo participa en esta nueva agenda binacional Juárez-El Paso, desde Desarrollo Económico, Ambiental y Social.
11: Regidores de la Comisión de Planeación del Desarrollo Municipal analizaron una nueva agenda binacional de cooperación entre Ciudad Juárez y El Paso, con proyectos en desarrollo económico, medio ambiente, salud, cultura y deporte, como parte de la actualización del Acuerdo de Ciudades Hermanas vigente desde el 2005. La directora de Desarrollo Económico, Tania Maldonado, informó que el plan contempla acciones en industria, MIPIMIS, empleo, monitoreo ambiental, resiliencia clínica, salud mental, prevención de adicciones y vacunación. El proyecto será presentado al Cabildo para autorizar al alcalde a suscribir los acuerdos correspondientes.
12: Ahorita estuvimos en la Comisión Conjunta de Desarrollo Económico con Planeación porque ahorita se subió un punto de acuerdo de ambas comisiones en donde se dictaminó el hermanamiento que se va a surtir efecto el 3 de junio en la tercer cabildo binacional en El Paso, Texas. Para eso pues se tiene que dictaminar en la comisión y luego aprobar por cabildo el hermanamiento y el acuerdo de la agenda de cómo se va a trabajar temas binacionales en cuestión de desarrollo económico, cultura, deporte, salud, seguridad pública, protección civil, bienestar animal, de medio ambiente, pues todos los temas binacionales que hemos estado trabajando en conjunto con El Paso. Lo que se hizo ahorita es que ya quede asentado en actas de cómo vamos a llevar a cabo esta agenda.
11: Por su parte, el director de gobierno, Óscar Murillo, informó que la propuesta se trabaja en coordinación con la Secretaría de Relaciones Exteriores y cuenta con autorización del Consulado Mexicano en El Paso, lo que permitirá dar cauce formal al proceso de actualización del hermanamiento. Murillo recordó que el acuerdo de ciudades hermanas entre Ciudad Juárez y El Paso existe desde el 2005, pero ahora se pretende adecuarlo a las condiciones actuales de la frontera, donde los retos de desarrollo, salud pública, sustentabilidad y convivencia social requieren mecanismos más amplios de colaboración. El regidor Alejandro Acosta explicó que el proyecto se contempla la instalación de mesas de trabajo y la elaboración de reportes trimestrales para dar seguimiento a los acuerdos, medir avances y evitar que la agenda quede solamente como un documento protocolario. Por su parte, la coordinadora de la Comisión de Planeación de Desarrollo Municipal, Gloria Mirazo, adelantó que en una siguiente etapa podrían plantearse la creación de una comisión binacional permanente con el objetivo de mantener seguimiento institucional a los proyectos compartidos entre Juárez y El Paso.
13: Para Plataforma Informativa, Juan Ramón Rosas.
1: Proyectan convocatoria ciudadana para escuchar informe de Claudia Sheinbaum.
14: El presidente municipal Cruz Pérez Cuellar anunció que están analizando la posibilidad de convocar a la ciudadanía a escuchar el mensaje de la presidenta de México, Claudia Sheinbaum, con motivo de su informe en el marco del aniversario del triunfo histórico en el 2018. Mencionó que el gobierno federal proyecta una concentración en el Zócalo de la capital del país el próximo 31 de mayo, pero a nivel local se busca que sea un evento simultáneo que tendrá lugar en la Plaza de la Mexicanidad. Comentó que la intención es que los juarenses escuchen el mensaje de la presidente, pues en otras entidades se hará lo propio, pero aún no se tiene definida la actividad.
15: No, todavía no tengo mucha información, más bien ahora lo que estamos pensando nosotros es en convocar a la ciudadanía el 31 de mayo, lo más seguro es que sea aquí en Ciudad Juárez y ojalá que sea en la Plaza de la Mexicanidad para escuchar el informe de la presidenta Sheinbaum. Eso yo creo que es lo que nos tiene que tener ahorita todos independiente, que esa no es una actividad partidista, es una actividad institucional, pero bueno, es nuestra presidenta y vamos a escucharla. Me parece una gran idea de la presidenta que ahora siempre íbamos todos al Zócalo y que ahora sea en cada una de las entidades de la República donde se dé esta transmisión y podamos darle seguimiento a lo que ella tenga que informar. Y bueno, en cuanto tengamos más información, yo les comento, pero no tengo más información ahorita de las firmas.
14: Indicó que hay que ocuparse en ese tipo de acciones, que no significa de un evento partidista, sino que es un acto institucional para escuchar a la presidente y conocer los avances en los temas que interesan al país.
16: Para Plataforma Informativa, Fernando Luévanos.
1: Firman convenio el Centro Estatal de Mecanismos Alternativos de Solución de Controversias en Materia Penal y el Colegio Nacional de Supervisores de Educación Básica. Promueven atención integral a conflictos entre estudiantes.
2: El Centro Estatal de Mecanismos Alternativos de Solución de Controversias de Materia Penal y el Colegio Nacional de Supervisores de Educación Básica firmaron este lunes un convenio de colaboración con el propósito de fortalecer la cultura de la paz y la mediación de conflictos en entornos escolares de Juárez y otras regiones del estado. Durante el encuentro, autoridades educativas y representantes del sistema de justicia destacaron la importancia de trabajar de manera coordinada para atender problemáticas de violencia entre niñas, niños y adolescentes. El director general del Centro Estatal de Mecanismos Alternativos, Daniel Terrazas, explicó que desde el año pasado, por instrucción del entonces fiscal César Jáuregui, se impulsó un modelo de intervención escolar enfocado en brindar atención a padres de familia, estudiantes y docentes. Señaló que la estrategia busca generar herramientas que fortalezcan la cultura de la paz dentro de las escuelas y consolidar una colaboración interinstitucional con el sector educativo, al considerarlo el primer frente de atención hacia las juventudes.
17: Existen diferentes lineamientos y protocolos establecidos casos de atención a la violencia escolar, y en ese sentido el CEMAS se ha vuelto esta vía desde la Fiscalía General del Estado para poder conducir los trabajos, sobre todo por la responsabilidad que tenemos, que nos marca la Ley de Justicia para Adolescentes, la cual marca que en todos los procesos que intervengan los menores, tendrá que llevarse a través de procesos restaurativos, que en este caso son los que hacen precisamente los facilitadores.
2: Por su parte, la directora de Educación, Laura Grajeda, explicó que el Colegio Nacional surgió para profesionalizar y capacitar constantemente a supervisores escolares de todo el país. Indicó que actualmente el organismo tiene presencia en 27 estados de la República y que en Chihuahua mantiene actividades en Juárez, Chihuahua Capital y Cuauhtémoc. Añadió que la firma de alianzas como esta permitirá fortalecer conocimientos en mediación de conflictos y atender los altos índices de violencia que enfrentan estudiantes tras el periodo de pandemia.
18: Entonces, ante esto, pues nuestra responsabilidad como servidores públicos, como maestros, porque finalmente pues somos maestros también, es precisamente esa, seguir apostándole a la educación y seguir defendiendo a los niños, niñas y adolescentes, y seguir apoyando a los padres de familia para que puedan resolver todas estas controversias.
4: Para Plataforma Informativa, les habló Uriel Cruz.
1: Alerta a la Secretaría de Seguridad Pública del Estado sobre aplicaciones falsas para ver el Mundial de la FIFA.
5: Ante el incremento de fraudes digitales relacionados con transmisiones deportivas, la Secretaría de Seguridad Pública del Estado de Chihuahua advirtió sobre la circulación de aplicaciones apócrifas que utilizan la imagen de la FIFA y de plataformas de streaming para engañar a sus usuarios interesados en ver partidos del Mundial. El titular de la CCP, Gilberto Loya, explicó que los ciberdelincuentes operan principalmente mediante enlaces compartidos por WhatsApp o páginas de Internet externas a las tiendas oficiales de aplicaciones.
19: Si es que los ciberdelincuentes están utilizando estas aplicaciones para de manera apócrifa utilizar logotipos, nombres e identidad visual de las plataformas de streaming y de la propia FIFA con el fin de engañar a los usuarios.
5: Las autoridades también alertaron que estas aplicaciones suelen solicitar permisos exclusivos como acceso a cámara, micrófono y galerías, lo que facilita la extracción de información sensible. Posteriormente, los atacantes utilizan los datos obtenidos para realizar intentos de extorsión o vulnerar cuentas personales, por lo que la CCP recomendó descargar aplicaciones únicamente desde plataformas oficiales.
19: Bueno, pues que a través de Internet o a través de una liga de WhatsApp te permite descargar una aplicación que no necesariamente descargues a través de Play Store o App Store, sino la descargas directamente y se instala directamente en tu dispositivo.
5: Para Plataforma Informativa, reportó Pablo Varela.
1: La Universidad Tecnológica Paso del Norte reduce rutas de transporte por baja afluencia este cuatrimestre.
7: Debido a la reducción de líneas y trayectos en su reciente sistema de transporte universitario, la Universidad Tecnológica Paso del Norte aclaró que esta situación responde a la baja población estudiantil registrada durante el cuatrimestre mayo-agosto 2026, pues una parte de los alumnos aún permanece en preparatoria, mientras otro sector se encuentra en periodo de estadías profesionales. En atención a medios, el rector de la UT Paso del Norte, Francisco Llera Pacheco, explicó que actualmente una cantidad importante de estudiantes realiza prácticas y estadías en empresas maquiladoras, situación que provocó una menor demanda en el servicio de transporte implementado recientemente por la institución educativa.
20: Este proyecto del transporte es un proyecto, la verdad, esencial para nosotros, para poder garantizarle a los jóvenes de toda la universidad el que puedan tener fácil llegada a la institución y salida. Entonces, en este cuatrimestre lo echamos a andar porque es un cuatrimestre, digamos, experimental, desde el punto de vista de que un porcentaje alto de nuestros estudiantes están haciendo lo que llamamos estadías, que son prácticas en las empresas.
7: El esquema de movilidad que arrancó el pasado 11 de mayo con dos rutas para el turno matutino, tuvo la necesidad de unificarse en un solo trayecto, mismo que parte desde el monumento a Benito Juárez y realiza conexión en el cruce de Avenida Sanders y Eje Vial Juan Gabriel, para posteriormente trasladar a los estudiantes hasta el campus universitario.
20: Entonces hay un porcentaje importante de población estudiantil que no está físicamente en la institución. Eso es lo que nos llevó a modificar la ruta a fin de que pudiera prestar el servicio exactamente a los jóvenes que sí están yendo, pero que, digamos, viven en una ruta un poco distinta a las que originalmente habíamos diseñado para la población ya total cuando está.
7: La universidad informó que el servicio mantiene salidas a las 7 de la mañana y regreso a las 3 de la tarde, mientras que el costo establecido es de 250 pesos semanales por viaje redondo y 150 pesos para quienes únicamente utilizan traslado de ida o vuelta. Pagos que actualmente

0: y garantizar mayor cobertura para los estudiantes.
1: Pero ahorita la de modificación se debió a que justamente no hay tanta población estudiantil, entonces tuvimos que adaptarla a las rutas donde hay demanda por parte de los jóvenes que sí están estudiando en este cuatrimestre. Bueno, depende ahorita, ¿no? Más o menos andamos en 20, 25 jóvenes que están usando la ruta.
0: Para Plataforma Informativa, Kevin de la Rosa.
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3: Buenos días, don Carlos, ¿cómo estás? Bienvenido.
4: Pepe, muy buenos días, pues aquí de nuevo, fíjate que la semana pasada andaba ya por Guadalajara y no tuve oportunidad de visitarte y me quedé con esa sensación de que en una semana pasó todo, Pepe.
3: Todo y todo, lo que está pasando todavía.
4: Y lo que está pasando, o sea, dije, ah, caray, se descompuso el panorama en una semana o no sé cómo explicarlo, pero era, bueno, es todavía terremoto tras terremoto tras terremoto y no se ve en dónde vaya a parar esto. Me refiero pues a la crisis política que estamos viviendo, que es una crisis, la verdad es que de dimensiones... pues muy, muy, muy extraordinarias, ¿no? Estamos viviendo un momento histórico en el que el país está convulsionado, auténticamente está convulsionado y lo vemos, afortunadamente digo, desde el punto de vista político, ¿no? Yo creo que todo esto que se ha desencadenado, ¿no? A partir de la solicitud de extradición de Estados Unidos con el gobernador Rocha Moya de Sinaloa y nueve políticos más de ese estado de Sinaloa, pues han provocado una serie de acciones del gobierno, que del gobierno federal me refiero, que pues han detonado aquí en Chihuahua, ¿no? Ahorita Chihuahua es el epicentro del terremoto, ¿no? De esta crisis política a la que me refiero. Y que el día de mañana tiene otro de sus capítulos que pareciera, siguiendo esta idea de los terremotos, ¿cómo se llaman? Cuando después del terremoto sigue como una...
3: réplica.
4: Una réplica, ¿verdad? Uh-huh. O sea, parece que estamos viviendo una réplica, pero es otro capítulo. O sea, es otro capítulo el hecho de que hayan citado a la Fiscalía General de la República, tanto a Maru Campos como al gobernador con licencia Rocha Moya, que los hayan citado a los dos, pues es un capítulo de la historia. O sea, estamos viviendo una época en donde bueno, Estados Unidos le está moviendo el avispero y está generando esto. Mi lectura es que pues quien está entre la espada y la pared, pues es la gobernadora Maru Campos, porque desde mi punto de vista, pues es... digamos que el contrapeso, ¿no? O sea, se convirtió en el contrapeso de esta de este embate, ¿no? De Estados Unidos contra el gobierno de México, que yo creo que es una forma de presionar y decirle al gobierno de México, oye, ya estuvo bueno, ¿eh? Ya estuvo bueno de estar cerrando los ojos ante la evidente corrupción, ante la evidente pues impunidad, ¿no? Con las relaciones entre la política y el narcotráfico, ¿no? Es como Estados Unidos que se está convirtiendo, ya lo era, ¿no? Pero ahora es pues el protagonista, ¿no? A nivel global de la política de la política internacional, pues le está diciendo a todos los países, va y le pica las costillas a Venezuela y va y le da un pisotón a Irán y va con China y le dice, contigo no queremos problemas, pero mira, vamos a llegar a acuerdos. China, por su parte, está haciendo lo propio, ¿no? China se reunió esta semana con los dirigentes de Pakistán y hace unos días antes se había reunido con Putin, el presidente ruso, y dos semanas atrás se reunió con el mismo Donald Trump y con empresarios de Estados Unidos. O sea, está el movimiento a nivel global y a nivel internacional, pero eso también tiene sus propios bemoles a nivel local, ¿no? Entonces, yo te decía ahorita al inicio, o sea, parece que se descompuso.

0: el país en un segundo, porque en cuanto llega la solicitud de Estados Unidos en contra de estos 10 políticos mexicanos sinaloenses, pues a partir de ahí se genera una serie de acciones que vienen a detonar en que la gobernadora Maru Campos también es llamada, ¿no? Y aquí hay dos bandos, ¿no? Los dos bandos son dos narrativas completamente distintas, que yo diría que tienen sus conexiones de compatibilidad. Y habrá quienes digan, yo creo las dos, ¿no? Y ahí es donde ya
1: A ver,
0: deja de ser incompatible.
1: ahí
0: Sí,
1: ya me brincó.
0: ahí te va, ahí te va. Las dos narrativas son muy sencillas. La gente que nos está escuchando, yo creo que las conoce perfectamente bien. Es una de dos. O México está protegiendo a los narcopolíticos y Rocha Moya es un ejemplo de eso. O, fíjate, y aquí yo le agregaría el I, por eso te decía, pueden ser las dos, pero o Maru Campos está entregándole el gobierno local de Chihuahua a los estadounidenses y con eso está violentando la soberanía. Pero habrá quien diga, pues son las dos, ¿no? O sea, tanto México protege a los narcopolíticos y eso es parte de la impunidad, como hay gobiernos que se entregan a Estados Unidos y que dicen, ¿sabes qué? Tú diriges la política local, que esa es la acusación contra Maru Campos, ¿no? Que el entreguismo, entre comillas, entreguismo, el injerencismo que también le han llamado, ¿sí? El ceder soberanía, que ya lo habíamos platicado varias veces aquí, o sea, yo no le encuentro por ningún lado la afectación a la soberanía. He escuchado a analistas y a juristas, ¿no? Inclusive escuché un análisis muy bueno que decía, a ver, dos cosas. Número uno, ¿cómo van a acreditar que eran funcionarios de la CIA que tenían capacidad para tomar decisiones de la CIA y que tomaron una decisión en Chihuahua y que esa decisión era contraria a lo que querían hacer los chihuahuenses desde el gobierno? O sea, ¿cómo van a acreditar toda esa cadena de hechos? Y decía este jurista, decía, no, pues imposible, ¿no? Imposible, porque la afectación a la soberanía viene cuando la decisión de un gobierno local es afectada por un gobierno fuera del país. Y entonces ahí un gobierno extranjero, un poder externo, llega y dice, oye, no lo hagas así, hazlo asá. Oye, no, no, es que yo lo quiero hacer así. Pues te obligo a que lo hagas asá y si no, no sé, te voy a sancionar o te voy a castigar. Ah, entonces ahí sí hay una violación a la soberanía. Pero desde las facultades que traían los agentes de la CIA que estaban aquí, ¿qué facultades tenían? Si a ellos los enviaron nada más como popularmente se decía antes, madrinas, ¿no? De, ah, súbase ahí al operativo, vaya y vea que sí se hace y regrésese. Pues no traían facultades. Y si no traían facultades, entonces, y no traían órdenes, y no estaban afectando, y no estaban cambiando la dirección, no estaban afectando la decisión del gobierno local para un operativo de carácter de seguridad, pues entonces no hay violación a la soberanía. Bueno, eso es por un lado. Yo no encuentro en dónde está la violación a la soberanía.
1: Ni yo.
0: O sea, no hay, no, desde mi punto de vista, ¿no? Ahora, esto es político. La presidenta Sheinbaum ha insistido mucho en que no es político. Claro que es político. Acuérdese usted que nos está escuchando que cuando un gobernante o cuando un político sale a decir algo, hay que dudar de lo que está diciendo. Y por lo regular es todo lo contrario. O sea, si un político sale y dice, no, yo pienso que esto no es político. Ah, quiere decir que hay que dudar si es político o no. Y yo diría, claro que es político, por supuesto que es político. ¿Qué quiere decir la presidenta Sheinbaum con que el citatorio a la gobernadora Maru Campos no es político? Quiere decir que no tiene injerencia político-electoral, ¿sí? Claro que es político, claro que es político electoral, porque ahí vienen las elecciones del 27.
1: Estamos de frente a la elección, o sea, tendría que ser electoral, claro, político electoral.
0: Y ella, sí. Y ella dice, no, lo que pasa es que la fiscalía pues está haciendo su chamba. Sí, pero la chamba que está haciendo la fiscalía la podría hacer de 100 maneras distintas. Hay 100 formas de coser un huevo, dicen por ahí popularmente, ¿no? O sea, puede hacerlo de 100 formas distintas y lo está haciendo de la forma en la que políticamente le genera mayor rentabilidad en este momento al gobierno federal. ¿Qué tipo de rentabilidad política puede tener citar a la gobernadora Maru Campos? Es llamar la atención. O sea, todo el mundo volteó a ver a Maru Campos otra vez, como las últimas 6-7 semanas, volvió otra vez a hacer noticia, vuelve otra vez la imagen en las escaleras del Palacio, a unos metros, por cierto, donde le dispararon a Patricio Martínez, nada más un dato histórico, ¿eh? Pero en esas escaleras en donde los gobernadores suben para precisamente no usar las escaleras internas, pero ese es el lugar público, ahí va la gobernadora con su abogado, y recibe del Ministerio Público un citatorio. Y luego dicen, es que ese citatorio es para que comparezca como testigo, no está imputada.
1: Pero no lo dijeron en ese momento.
0: ¿Qué quiere decir eso? Quiere decir que ya no la están acusando de nada, sino que le están diciendo, oiga, a ver, platíquenos qué pasó. Entonces, no, ella no es imputada, ella está citada como testigo. Y entonces, Pepe, o sea, nos enfrentamos a algo histórico, que, a ver, dicho sea de paso, déjenme les platico también legalmente otra circunstancia. A los gobernadores se les ha hecho ese tipo de citatorios para que sean testigos 100,000 veces, Pepe, a todos los gobernadores. Eso no es raro, ¿eh? Eso no es raro. Lo que sí es raro es la circunstancia por la que la están citando.
1: Claro.
0: Te voy a decir una cosa, o sea, yo voy ahorita y digo, ¿sabes qué? Vengo a denunciar la desaparición forzada de un familiar, ¿sí? ¿Y quién crees que fue? Ahí te va una lista de todos los que creo que fueron. Y pongo desde la presidenta Sheinbaum hasta el agente de la policía municipal que conozco aquí del barrio. Hago una lista. Y el agente del Ministerio Público tiene que citarlos a todos. De esos citatorios llegan por montones al Palacio de Gobierno. Y del presidente municipal igual. O sea, llegan por montones. Llegan todo el año, están llegando citatorios. ¿Por qué? Porque los refiere como estrategia un abogado y dice, pues yo creo que ella puede saber algo, ¿no? Entonces llegan por montones. ¿Sabes qué hacen con ellos? Los archivan. O sea, también por el otro lado, muy astutamente, la gobernadora está diciendo, es la primera vez que me citan. No es cierto. O sea, la han citado miles de veces en estos 5 años. O sea, pero eso es algo que también la gente no sabe. Este momento aparentemente fortuito en las escaleras, pues estuvo muy preparado también, ¿verdad? ¿En dónde que te citen? ¿En dónde? En las escaleras, en medio del palacio, en donde todo el mundo lo identifica. Vamos a llevarnos al Ministerio Público hasta ahí. Y entonces, y habrá quien diga, no, es que eso también es manipulación porque está manejando la información a su conveniencia. Por supuesto.
1: Pues claro.
0: Es como la marcha. Es que en la marcha la gobernadora aprovechó que tiene la Junta de Aguas para abrir ahí una calle y puso un retén en la carretera. Pues claro, pues se está defendiendo. O sea, ¿qué querían?
1: Pues sí.
0: ¿Querían que les pusieran la alfombra roja o qué?
1: Bueno, y de entonces, acuerdo a tu óptica, ¿qué va a suceder mañana?
0: Mañana yo creo que no se va a presentar la gobernadora, como no lo hizo con los senadores. Pienso que no es un reto, ni mucho menos. No se va a presentar como no se presenta, como te comentaba yo ahorita, en los miles de citatorios que seguramente ha tenido durante estos 5 años. No se va a presentar y no va a pasar absolutamente nada. ¿Por qué? Pues porque no hay forma de obligarla, porque además está la cuestión del fuero, que también ya se ha platicado mucho y que ha generado mucha polémica. Todo esto enmarcado, ahí te va, Pepe. Todo esto enmarcado en una lucha de dos narrativas, la lucha de la narrativa de el gobierno federal está protegiendo a los narcopolíticos y la narrativa de la gobernadora Campos, Maru Campos, le está entregando a Estados Unidos el estado de Chihuahua. Dentro de todas esas dos narrativas, estamos inmersos, ya todo el país, ¿sí? Pero se nos olvida lo importante. Ya no hablamos de los homicidios, ya no hablamos de la crisis económica. En Juárez ya no hablamos de la terrible desigualdad que tenemos presupuestaria con Chihuahua. Uh-huh. Ya no hablamos...
1: Esto fue un distractor grandotote.
0: Es un gran distractor. Han sido seis semanas y van a ser otras seis semanas extraordinarias para que todo el mundo voltee a ver a Maru Campos y a Rocha Moya, ¿sí? Del cual únicamente conocemos los apellidos. Yo no me sé ni el nombre.
1: Rubén.
0: Rubén Rocha Moya. Pero ya todo el mundo, ay, es que ya viste lo de Rocha Moya. Ay, ¿ya viste lo de Rocha Moya? Pues sí. ¿Por qué? Pues porque quieren que volteemos para allá. Yo te voy a decir una cosa. Mientras tanto, aquí nuestra ciudad, Juárez, esas seis semanas no ganó absolutamente nada. Nada. Y el país no ganó absolutamente nada. Y todos estamos volteando a ver, el chisme y la el teatro, la parafernalia de estas dos narrativas. Y este es un telenovelón bueno, de primera.
1: Vamos a relatar el siguiente capítulo, porque bueno...
0: Lo tenemos que relatar, o sea, claro, eso también
1: que,
0: es...
1: Aquí andamos.
0: O sea, no nos queda de otra más que voltear a ver qué está pasando con esto, porque sí tiene muchas implicaciones políticas, claro, importantes.
1: Claro, trae mucha cola.
0: Pero han sido semanas, en esta crisis han sido semanas fabulosas para olvidarnos de esa realidad y para ocultar esa realidad que lamentablemente es la que vivimos todos los días, más allá de lo que vemos en este telenovelón que estamos siguiendo capítulo tras capítulo y del cual vamos a seguir hablando, pero que no se nos olvide que es eso, una telenovela, ¿sí? Y Juárez no aguanta más telenovelas. Bien. Ahí te la dejo.
1: Sale, vale. ¿Eh? Vamos a seguir viendo pues el siguiente capítulo. Gracias, Charlie.
0: Gracias, Pepe.
1: Volvemos.
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1: Estoy haciendo contacto vía telefónica con el ingeniero Enrique Licón. Te saludo con mucho gusto, Enrique. Él es coordinador de asesores en la presidencia municipal y le estoy llamando porque ya está trabajando, entiendo, el proyecto de renovación de semáforos en Ciudad Juárez. Proyecto importante y sumamente necesario. Enrique, buen día.
2: Muy buenos días, ¿cómo estás, mi Pepe?
1: Pues enterándonos esto de que ya andan chambeando y qué bueno en la renovación de los semáforos de Juárez. Platícame.
2: Bueno, sí, mira, te pongo primero en contexto. Ciudad Juárez, ahorita, el censo que tenemos, aproximadamente tenemos más de 800 vehículos, lo que nos da pues una carga enorme.
1: 800 mil
2: vehículos, pues lo que nos da una carga pues impresionante. Entonces, bueno, pues para esto comienzan a hacer estudios de los cuales, pues para poder determinar cuáles avenidas, dónde comenzar con este proyecto, pues obviamente también se tomó en cuenta el número de siniestros. Te comento, el año pasado fueron 6.294, personas lesionadas 2.206 y fallecimientos 71. Entonces, todo esto hay que ponerlo en contexto para poder realmente tomar las decisiones adecuadas para poder tener un proyecto adecuado de movilidad. Este es un proyecto pues muy importante, que no es nada más hablamos de semaforización, como a lo mejor hemos utilizado mal el término. Bueno, es inteligencia artificial aplicada a la semaforización. Ese es realmente lo que estamos buscando, la instrucción del presidente municipal, traer el proyecto que realmente le dé un impacto a Juárez, que podamos realmente poder incidir en los tiempos de transporte de la ciudadanía, para lo cual se van a intervenir 13 avenidas, que aproximadamente es el 44% de la movilidad de la ciudad diaria. Entonces, sí es un impacto real. Son 160 intersecciones las que estaríamos interviniendo. Lo que se busca son pues las famosas olas verdes. Claro. Que comience uno y si se mantiene a la velocidad adecuada, pues pueda tener el mayor número de verdes. Ahorita te comento, semanalmente hacemos un promedio de 800 ajustes a los diferentes controladores de los semáforos. Manualmente tenemos que ir a cada cruce y estar haciendo las adecuaciones porque hubo una pequeña baja en la luz y se comienza a mover todo. Entonces, realmente tenemos controladores de más de 25 años en la ciudad. Tenemos el cable que alimenta los semáforos, pues también tiene el mismo promedio.
1: Sí, y se afecta, por supuesto, el servicio.
2: Sí, definitivamente. Entonces, por eso viene con toda una infraestructura, viene desde el cambio de la semaforización, que ayuda mucho a la imagen de Juárez, que viene con la nomenclatura de todas las avenidas, van a tener su nomenclatura, pues su señalética adecuada. Pero okay. Eso es lo que buscamos.
1: Ya están instalando esa nueva tecnología, Enrique, en los semáforos. ¿Cuántos son los nuevos?
2: Lo que se está haciendo es acabando ya la compañía que ganó. Obviamente ahorita lo que está haciendo es un recorrido para presentarnos en estos dos días el plan de trabajo a intervenir. Lo que nosotros estamos buscando es que en los siguientes dos meses tengamos lo que es la López Mateos, la Plutarco Elías Calles Y lo más importante de todo esto es un centro de control. Okay. Este centro de control pues va a ser de primer mundo, o sea, va a tener toda la más alta tecnología. Todo esto va con fibra óptica. En el país no hay uno que tenga fibra óptica. Aquí todo esto va a tener un anillo de fibra óptica y todo esto va a estar a un lado del CERI.
1: Ok, desde el CERI se va a controlar. Okay,
2: sí, enseguida, o sea, es independiente del CERI, ajá, pero va a estar obviamente interactuando con el CERI.
1: Claro. Oficialmente, ¿para cuándo empiezan a instalar semáforos, Enrique? ¿Tenemos fecha?
2: Yo considero que como en un mes y medio ya debemos de estarlo, pero aquí el proyecto es estar instalando en la noche.
1: Okay,
2: todo esto,
1: perfecto.
2: Todos los cambios que se estén haciendo se van a estar haciendo en la noche, o sea, todo el trabajo de albañilería y todo eso, a lo mejor sí los vamos a estar viendo de día, pero lo que es el cambio de las infraestructuras, estas sí, en definitiva, vienen en ese sentido.
1: Ok, entonces, pues si me permites, vamos a estar aquí durante este mes, incluso te vamos a invitar a ti y a Jesús García para platicar sobre cómo va a ser la operatividad en este nuevo espacio de movilidad en Juárez, y así nos van ustedes, ¿cómo te diré?, informando o actualizando de cómo va el proyecto.
2: Sí, es importante que la ciudadanía tenga muy claro, o sea, no es todo Juárez. O sea,
1: no,
2: claro
1: lo entendemos.
2: Que sería ideal, pero sí les puedo platicar, son 160 intersecciones, son 13 corredores, hablamos de la Tecnológico a la Raza, son 36 nodos, de la Manuel Gómez Morín, 32 nodos, Triunfo de la República, 16 de septiembre, 14 nodos, Adolfo López Mateos, 13 nodos, y tenemos arterias complementarias.
1: Perfecto. Bueno, pues agradezco, me des esta información, más o menos nos aclares cómo va el asunto, porque ya esperábamos que estuvieran cambiando semáforos en las calles. Todavía no, esto todavía no va a suceder, pero ya está la tecnología trabajando.
2: Bueno, ahorita lo que están comenzando, deben de comenzar a llegar a finales de esta semana, ya son equipos. La licitación se terminó, si no mal recuerdo, hace 10 días, entonces ellos ya comienzan a mandar equipos, semáforos, controladores, todo esto, pues para comenzar a trabajar lo más pronto posible. Es la instrucción del presidente municipal de tener este proyecto terminado para este año.
1: Perfecto.
2: O sea, es muy, muy demandante, vamos a hacer hasta lo imposible, es muchísimo trabajo, pero en sí es lo que tenemos como instrucción y es lo que vamos a hacer.
1: Perfecto, Enrique, te agradezco mucho y vamos a seguir en contacto. Gracias.
2: No, al contrario, muchas gracias, Pepe. Gusto en saludarte tanto a ti como a tu auditorio.
1: Gracias, señor. Un abrazo. Es Enrique Licón Chávez, coordinador de asesores con el proyecto de renovación en este nuevo proceso para mejorar la movilidad en Juárez.
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4: 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Hoy, 8 en punto de la noche.
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2: Es ahora la presencia y la opinión de Suri Medina por aquí en la plataforma. Buenos días.
3: Hola, Pepe, buenos días.
2: ¿Cómo estás?
3: Muy bien, Pepe, contenta de estar aquí contigo, contenta de estar compartiendo estos micrófonos y en contacto con tu público.
2: Perfecto, bienvenida.
3: Gracias, Pepe.
2: Adelante, por favor.
3: Pues, ¿qué andas haciendo, Pepe?
2: Nada, cuidando al animalito para que no brinque.
3: O sea, nomás no está Carlos la semana pasada y no estuve yo y ve todo el circo que andas armando. O sea, encontramos la ciudad toda descompuesta y un montón de escándalos que ya escalaron a nivel nacional. Pues pórtate bien cuando no estamos, por favor.
2: Yo soy muy serio, yo nomás vengo aquí y hago las noticias y ya, nada más.
3: Yo nada más vi cómo todo pasaba, ¿no?
2: Sí, así.
3: Oye, pues es que escuchaba a Carlos hace un rato y dije, es cierto, está el país convulsionado, han sucedido cosas que no nos imaginamos que iban a suceder. Y este asunto de la confrontación entre un gobernador, pero entre la gobernadora de Chihuahua con la presidenta de México, pues fue creciendo como bola de nieve. Pensamos que en algún momento la diplomacia iba a hacer su parte y que en algún momento se iba a contener esta situación, pero resulta que pues no ha sido así. Cuando antes de la semana pasada, Pepe, se convoca, como ya seguramente lo comentaron aquí mismo, lo has comentado tú, a lo mejor ya escribiste al respecto, se convoca a una marcha que desde la percepción de muchos fue una marcha que fracasó, fue una marcha que no tuvo el efecto que esperaban los organizadores. Me refiero a la marcha, a la manifestación que se convocó en la ciudad de Chihuahua la semana antepasada. Que si los impedimentos para llegar fueron orquestados desde el gobierno del estado, desde las dependencias, como decimos a veces a manera de chascarrillo, Pepe, haya sido como haya sido, el asunto es que la marcha no tuvo el impacto, la manifestación no tuvo el impacto. Y dice por ahí un refrán, Pepe, que seguramente tú conoces, apuñaladas iguales, llorar es cobardía, ¿no? Uh-huh. Entonces, cuando los dirigentes de Morena quieren hacerle una manifestación y desestabilizarle el estado, en este caso a la gobernadora Maru Campos, en su propio estado, en su propia plaza, en sus propios espacios, la gobernadora pues resulta que no es agachona y no se dejó, Pepe. Se nos olvida que hace aproximadamente 5 años o 6, no sé bien, no recuerdo bien ahorita, pero antes de llegar a la gubernatura, ella fue también, vivió una persecución y terminó enfrentada contra el gobernador en ese entonces, terminó yendo contra corriente y terminó ahora sí que ganándole la partida al quien entonces era el gobernador del estado. Entonces, se les olvidó que la gobernadora pues tiene bastantes pantalones y resulta que Maru dijo, bueno, pues entonces vamos a ver cómo, ahora sí que de a cómo nos toca, ¿no?
2: Échale.
3: Entonces, te digo, responde directo, hace afirmaciones que, insisto, a lo mejor yo hubiera pensado, bueno, pues por diplomacia, por no hacer más fuerte la confrontación o por ir tratando de bajarle a la lumbre, pero no, ella responde directo y señala cómo en otras latitudes del país a los gobernadores se les está de alguna manera encubriendo, se les está tratando bonito, aun y cuando están acusados de vínculos con el narcotráfico, pero no paró ahí, Pepe, sino que se arma una gira en medios nacionales para estar dando entrevistas a nivel nacional. Entonces, te decía, haya sido como haya sido, decimos coloquialmente y a manera de broma, el asunto es que desde mi punto de vista, Pepe, la dirigencia nacional de Morena, la propia presidenta Claudia Sheinbaum, han hecho exactamente lo que se necesita para posicionar la figura de Maru Campos, para ponerla en el top a nivel nacional, para ponerla como líder de la oposición, porque ya incluso, híjole, ya me estoy yendo a los comentarios finales,

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1: Bueno, pues volvemos después de una interrupción de esas que se van a dar muchas en la temporada, por desgracia. Lamentablemente. Porque sí, sí vamos a tener así apagones como este de hoy, ¿eh? Sí, va a haber, por desgracia.
2: Ya empezamos, ¿verdad?
1: Sí, y todavía no llueve, ¿eh?
2: Exacto. Bueno, pero bueno, son...
1: Continuamos, Uri.
2: Sí, entonces te decía, Pepe, la gobernadora María Eugenia Campos era una de los cuatro gobernadores de oposición, bueno, que del Partido Acción Nacional. Ella estaba administrando el estado, resolviendo pues todo lo que estaba en sus posibilidades, atendiendo las problemáticas del estado, lidiaba con en su terreno, lidiaba con sus propios problemas como gobernadora, e incluso pues ya estaba en miras, ¿no? De viene la sucesión gubernamental y ya estaba ella a lo mejor hasta preparándose, esto es una suposición mía, a lo mejor hasta preparándose ya para la transición al llegar al término de su mandato. Y resulta que con todo esto, Pepe, que ha generado Morena, porque ha sido Morena quien lo ha generado, acompañados de la presidente, pues ahora la gobernadora María Eugenia Campos es la que está asumiendo el liderazgo de la oposición, de sus simpatizantes y correligionarios y quienes le tienen cierto respeto y la ven como una figura, vaya, pues como lo que es, una gobernadora, pues están alineando, respaldando a la gobernadora y ahora ya no es una de las cuatro de los cuatro gobernadores, sino que ahora es ella la que va como punta de lanza, y todo este posicionamiento, insisto, quieran o no, lo ha generado el propio Partido Morena tratando de posicionarse ellos aquí en el estado. ¿Por qué, Pepe? Desde mi punto de vista, no tiene ciencia. La narrativa que funciona en el centro y sur del país no es la narrativa que funciona en el norte.
1: No, es distinto totalmente.
2: Porque las realidades son distintas, Pepe. Aquí, sí. Por ejemplo, y no digo que en otros lados no sea igual, y no digo que en otros lados la necesidad no sea también la misma. Aquí, el concepto de soberanía que ya hemos abordado varias semanas es abstracto por sí mismo, pero el concepto nosotros lo llevamos a la realidad y decimos, espérate, aquí funciona diferente. Y te pongo un ejemplo. Nuestra dinámica con la ciudad de El Paso, Texas, es una convivencia continua. Habrá quien diga, oye, espérate, pues si allá trabajo, ¿no? Cruzo todos los días para trabajar allá. Oye, pues yo gano en dólares, voy, trabajo allá y luego vengo y me lo gasto aquí. Habrá quien diga, mis hijos nacieron allá, estudian allá, los llevo todos los días. Y así muchas dinámicas distintas. Está el que tiene sus clientes a lo mejor en aquella ciudad, está el que tiene sus proveedores o va y compra mercancía para importarla. En fin, una serie de cosas, Pepe, que aquí en el norte nos hacen funcionar distinto a los del sur, sí, y a los del centro. Sí. Entonces aquí el norteño, el chihuahuense dice, no, espérate, acá en mis terrenos las cosas funcionan distinto. Uh-huh. Entonces, ahí creo yo que Morena no le midió bien o no le está midiendo bien y están queriendo ellos construir una narrativa, están generando como un efecto colateral, están generando una narrativa que la gobernadora María Eugenia Campos está aprovechando aprovechando muy, muy bien.
1: Es que María Eugenia conoce la dinámica.
2: Exactamente.
1: Sí.
2: Y aparte, dime.
1: Y además otra, dijiste ahorita, está en... Con su experiencia política, en aquel entonces yo me acuerdo que dijeron, es que ya despertaron a la Adelita. Bueno, pues es que volvió la Adelita, o sea, Maru Campos está convertida en la Adelita y no se han dado cuenta desde la Ciudad de México que le abrieron la puerta.
2: Ajá, exacto.
1: ¿Sí? Con esta acción de citarla por haber desbaratado un narcolaboratorio con elementos gringos dentro de ella.
2: Así es, Pepe. Y ahorita lo decía muy atinadamente Carlos, ¿verdad? Decía, hay dos narrativas. Habrá quienes están comprando una narrativa, la narrativa guinda, hay quienes están comprando la narrativa que se está construyendo en torno a la figura de María Eugenia Campos, y habrá quienes digan, pues las dos cosas son ciertas, pero a final de cuentas, insisto, en el norte lo que cuenta es nuestra realidad, y en el norte decimos, te pongo un ejemplo, ayer o antier salió por ahí un video de otro personaje político que decía, es que refiriéndose a que lo que hizo la gobernadora ofende a los chihuahuenses. Y entonces inmediatamente sale alguien y dice, oye, ¿a ti como chihuahuense te ofende que hayan desmantelado un narcolaboratorio? Entonces, hay todo un juego ahí que, bueno, a final de cuentas, alguien va a ganar más y alguien va a perder. Lo cierto es que en este momento, quien está adquiriendo un fuerte posicionamiento es María Eugenia Campos Galván. Entonces, bueno,
1: y vamos a empezar a ver otra novela aquí, no lejos, pero sí lejos, o sí y no. Hoy entra la demanda contra Samuel García y contra Mariana en Nuevo León.
2: Y eso fortalece la otra narrativa,
1: Pepe. Claro, claro.
2: Que hay en contra de los gobernadores
1: así
2: de oposición.
1: Es, así en es. Fin. Entonces, bueno, la novela sigue y se está ampliando. Va a haber más
2: otro
1: capítulos.
2: Otro capítulo en
1: va
2: esta serie.
1: Más capítulos.
2: Oye, ya nada más para retirarme, Pepe, fíjate qué tan irónicas y distintas son las cosas en el norte, entre todos estos ejemplos que te puse. Oye, los del norte, cuando queremos ir a Estados Unidos, en nuestro vehículo fronterizo podemos ir a cualquier lugar sin ningún problema. Los que vivimos en Juárez con nuestro vehículo fronterizo para internarnos al centro y al sur del país, tenemos que sacar un permiso, ¿sí?, que además de costoso es un
1: problemático
2: sacarlo. Entonces, sí. así de opuestos somos, dijo, suena irónico, pero el norte no es el sur, ¿no? Suena chistoso, bueno, pero el norte no es el sur.
1: Gracias, Uri Medina.
2: Un placer, Pepe, buen día.
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1: Bueno, entonces vamos con Angélica Villegas, que ya tienen listo allá. Te saludo, Angélica, buenos días, a Circuito Frontera. Nos dice Angélica que la defensa del propietario del crematorio Plenitud denuncia irregularidades en el Tribunal Federal. Adelante, Angélica.
3: ¿Qué tal, Pepe? Muy buenos días. Te saludo con mucho gusto a ti y a toda tu audiencia que nos sintoniza este martes en Plataforma Informativa. Soy Angélica Villegas, corresponsal de Circuito Frontera, donde contamos con información relevante sobre lo que acontece en esta localidad. Y déjame comentarte que la defensa legal de José Luis A.C., propietario del crematorio Plenitud, denunció presuntas irregularidades dentro de tribunales federales relacionados con las resoluciones emitidas en el proceso judicial abierto tras el hallazgo de los 386 cuerpos sin incinerar en Ciudad Juárez. El abogado Daniel Correa, integrante del Legal Estudio Jurídico, defensor de José Luis A.C., cuestionó principalmente la actuación de un tribunal colegiado que resolvió dos expedientes relacionados con el mismo caso utilizando criterios distintos, pese a que ambos asuntos compartían magistrados, proyectista y partes involucradas. La controversia jurídica surgió después de que durante una misma sesión judicial se resolvieran recursos relacionados con medidas cautelares y vinculación a proceso de José Luis A.C., aunque la defensa considera que existieron contradicciones dentro del análisis realizado por el Tribunal Federal. Según explicó la defensa, uno de los recursos fue declarado improcedente debido a un supuesto cambio de situación jurídica derivado del auto de no vinculación a proceso emitido previamente por un juez, resolución que modificó las condiciones legales del proceso penal. Sin embargo, Correa señaló que ese mismo criterio dejó de aplicarse posteriormente, cuando el tribunal resolvió el recurso relacionado con la vinculación a proceso, situación que para la defensa generó una doble desprotección jurídica para el propietario del crematorio Plenitud. El abogado también cuestionó que ambas resoluciones fueran elaboradas por la misma secretaria proyectista y revisadas por la misma ponencia judicial, aunque terminaran resolviéndose bajo interpretaciones distintas, pese a tratarse del mismo asunto y las mismas partes procesales. Otro de los señalamientos tiene relación con los tiempos en que fueron resueltos algunos recursos judiciales vinculados con el caso, debido a que expedientes ingresados desde hace meses permanecían pendientes dentro del mismo Tribunal Colegiado Federal. Correa afirmó que dentro de la práctica jurídica resulta más común que los asuntos excedan los plazos legales debido a la carga laboral de los tribunales y consideró inusual que ciertos recursos relacionados con este caso avanzaran con mayor rapidez respecto a otros expedientes rezagados. La defensa legal sostuvo además que estas diferencias podrían reflejar un trato desigual dentro del sistema judicial y adelantó que buscarán revisar el actuar de los funcionarios relacionados con las resoluciones emitidas en este proceso penal.
4: Porque si ellos sabían que la intención era que subsistiera la autovinculación de Apolinar el primero en julio, significa que estás mintiendo, ignorando deliberadamente que la medida cautelar va a subsistir y aún así no quisiste revisarla. O sea, porque tú me dices, yo no te la reviso porque hubo un cambio de situación jurídica y tú no tienes la medida cautelar de prisión preventiva. No hay necesidad de revisarla. Y de hecho ni siquiera puedo revisarla. Ellos son lo que dicen. Y luego acá enfrentito, 5 minutos después, dicen, revoco el amparo que te dio el juzgado séptimo distrito. Pero tan es así que el colegiado, aun y cuando emitió esa resolución, sabe que no se puede cumplir, que no le dio el lineamientos al séptimo ni a de luna, que son lineamientos. Cuando sale una resolución te dice, yo revoco tu resolución para el efecto de que se reponga el proceso, se sanee, se continúe, etcétera. No le dice, como yo ya no te estoy dando el amparo, lo que toca ahora es revoca el auto de no vinculación y continúa el proceso. Por eso de luna nosotros, a nuestro parecer, se excedió en nulificar, y por eso uso esta palabra que ni siquiera existe legalmente establecida para los autos. O sea, los autos se revocan, se modifican o se confirman, pero no se nulifican.
3: Además del debate jurídico relacionado con la vinculación a proceso, la defensa insistió en que el caso mantiene implicaciones importantes sobre igualdad procesal y acceso equilibrado a la justicia, tanto para las víctimas como para las personas sujetas a la investigación penal. Señaló que acudirán ante las instancias relacionadas con el Tribunal de Disciplina Judicial para solicitar revisiones sobre las posibles inconsistencias durante el desarrollo de los recursos analizados por los tribunales federales. Escuchemos su declaración.
4: Parte de esta queja de que lo resolvieron dentro del término legal, pero los otros que eran de José Luis no. ¿Por qué a José Luis no le resolviste su revisión en 15 días, pero acá como son las víctimas, sí se las resolviste en 15 días? ¿Significa que tú tienes una predisposición a qué? A un sesgo en el que tú tratas a las personas procesadas como culpables o como que merecen menos atención que las víctimas. Y no, ambos necesitan la misma atención, ambos merecen la misma atención. Entonces no puedes tú saltarte 20,000 turnos de otros asuntos que van antes que este. ¿Por qué? Porque también dejas en indefensión a esas personas. O sea, si un asunto lleva un año y por esta cuestión de que administraron personal y material humano para darle celeridad a esta, ¿cuánto se acaban de retardar los demás asuntos? ¿Y esa justicia para quién es? Entonces, por esas situaciones tan irregulares que ya van sumándose varias, entonces es que nosotros vamos a plantear esa queja.
3: Sobre este tema y más de interés ciudadano, les estaremos informando en las siguientes ediciones. Queremos invitarlos también a consultar nuestro contenido en el sitio web www.circuitofrontera.com. Informó para ustedes Angélica Villegas en este reporte para Plataforma Informativa.
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1: Bueno, pues ya nos vamos con todo y conflicto ahí de la energía eléctrica que un rato nos cortó la transmisión. Gracias por su atención, gracias a todo el equipo de trabajo y juntos con todos ellos mañana hacemos el compromiso aquí de seguir construyendo un pedacito de Juárez, Chihuahua y el país con información. Tenga buen martes, nos escuchamos mañana. Buen día.
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Son las 9 con 15 minutos de la mañana. Muy buenos días y gracias por estar acá a través de el 99.1 de tu FM. Hemos escuchado a OV7 con Love Colada. Qué buena canción, ¿no? Ya también teníamos alguito de tiempo que no la escuchábamos, ¿verdad? La rubia se divierte en más de Angel Blue, quisiera saber de los Daniels y Natalia Lafourcade. Y comenzamos la hora con Nicky Jam, con esto que se llama Olvídala. Entonces te pregunto, ¿cómo andamos? ¿Cómo te van en estas primeras horas de este martes 26 de mayo? Espero que te esté yendo muy bien. Bendiciones para ti. Bendiciones para ti que me acompañas en este preciso momento y que me dejas acompañarte, ¿va? Oye, pues comenzamos con las noticias dentro de la cultura pop. ¿Iniciamos? ¿Bien? Ok. Bueno, pues déjame comentarte algo. ¿A ti te gusta Ozzy Osbourne? Bueno, pues Ozzy Osbourne ya se ha ido de entre nosotros, ¿verdad? Bueno, pues ahora va a haber una forma bastante rara en la que la familia Osbourne quiere mantenerlo vivo. Quiere mantener vivo el legado de Ozzy Osbourne. ¿Cuál es esa forma? Déjame, te la cuento en este preciso momento. La familia de Ozzy trabaja en un ambicioso proyecto tecnológico que permitirá revivir al cantante mediante un avatar digital impulsado por inteligencia artificial, amigos míos. Durante la Licensing Expo 2026 en Las Vegas, Sharon Osbourne y Jack Osbourne revelaron que colaboran con las empresas Hyperreal y Proto Hologram para crear una versión virtual hiperrealista del músico capaz de imitar su voz, expresiones y también movimientos gracias a décadas de material audiovisual recopilado. Según explicó la familia, el avatar permitirá interactuar en tiempo real con una representación digital del artista utilizando una voz casi idéntica a la original. Jack Osbourne aseguró que se trata de una tecnología muchísimo más avanzada que un simple chatbot, mientras Sharon afirmó que los usuarios podrán preguntarle prácticamente cualquier cosa al avatar. Las primeras pruebas públicas comenzarían en este verano, sí, en este año, en Reino Unido y Estados Unidos, como parte de un esfuerzo por mantener vivo el legado del ícono del rock, quien falleció el año pasado y que además ya conocía el proyecto, entonces prácticamente su proyecto, antes de morir. Bien, pues seguirá vivo como hasta ahorita entre nuestros corazones y ahora con la inteligencia artificial que pues va a tener un avatar con una voz casi igualita a la de Ozzy Osbourne. Vamos a continuar con esto de Shakira y Belé que se llama Algo Tú. 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

0: Máxima 99.1, tu estilo de vida, que sigan los aplausos, ¿no? Ahí escuchamos del maestro Roberto Carlos, Amada Amante. Híjole, estos temitas ahora mismo en radio suenan deliciosos, ¿a poco no? Como lo es esta mañana, deliciosa en su totalidad. Oye, pues vamos a la siguiente noticia. Fíjate nomás. Ay, esto de la inteligencia artificial se está poniendo bastante difícil. Te cuento que hay una creadora de música que perdió sus derechos. Un creador de música de inteligencia artificial le arrebató los derechos a una cantautora folk a la que le copiaba absolutamente todo. La cantante de folk de nombre Murphy Campbell perdió la propiedad legal de sus propias interpretaciones en YouTube luego de que un sistema de inteligencia artificial la denunciara por infracción de derechos de autor. El algoritmo de la plataforma falló a favor de las versiones sintéticas y otorgó la autoría al estafador que registró los clones vocales de la artista. Este incidente revela que el sistema de protección de contenido actual permite a las máquinas expropiar el trabajo de artistas humanos legítimos o apropiarse, para que me entiendas. El fraude se basó en una inversión técnica de la autoría original. Un atacante, o sea, descargó los videos de Campbell, clonó su voz con herramientas de inteligencia artificial y distribuyó estas pistas a través de la empresa Vidya para generar una huella digital o fingerprint en la base de datos de contenido ID. Como la artista independiente no cuenta con un registro previo de sus canciones en este catálogo masivo, pues el sistema identificó a las versiones artificiales como la fuente primaria y auténtica de la obra. ¡Chanfle! La situación alcanzó niveles increíbles cuando el estafador utilizó estas copias de inteligencia artificial para reclamar los videos originales de la cantante. YouTube aceptó estas denuncias de forma automática y bloqueó la monetización de la cuenta oficial de Campbell. ¡No manches! Para acabarle de fregar sus ingresos, se vinieron para abajo, ¿no? Híjole, bloqueó la monetización de la cuenta oficial de Campbell para transferir los ingresos al perfil falso de Murphy Ryder. La plataforma validó la victoria del clon sobre la persona real bajo el criterio técnico de que la versión sintética fue la primera en ingresar al sistema de vigilancia de derechos. No inventes. ¿Pero qué pasó entonces? La distribuidora Vidya canceló los reclamos y eliminó al usuario fraudulento solo tras la exposición pública del caso en medios internacionales. A pesar de esta corrección manual, el sistema operativo de YouTube mantuvo la vigencia del reclamo durante unas semanas, lo que privó al artista de sus ganancias legítimas. Pero bien, el episodio de Murphy Campbell sienta ya un precedente sobre los peligros de la automatización en la propiedad intelectual, donde una imitación digital posee más peso legal que la creación humana original frente a los algoritmos de detección. No manches, pues dijo, qué bueno que lo recuperó, pero pues manos a la obra, ¿no? ¿Cómo se dice? Válgame, se me fue la palabra, pero haces una canción y luego ve a registrarla, ¿no? Hay que registrar todo en esta vida. Les digo, sí es cierto, la otra vez me comentaron, las artistas ya hasta las piernas, los futbolistas, ¿no? Ya hasta van a registrar sus piernas y todo el rollo, sí. Sí, ya voy a ir a registrar mi voz, yo también, no vaya haciendo, ¿verdad? Tapé griloso, amigos. Son las 9:43. Esto dentro de la información viral e insólita de Máxima 99.1, tu estilo de vida.
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Ah, no, si tú quieres ir de volada, te doy todo lo que quieras, mi reina. No hay problema por eso. Ahí escuchamos a Thalía con esto que se titula Arrasando y también Dame Más de Ricky Martin. Que por cierto, ¿no? Ya habló de lo sucedido. Ya recordarás que hace unos días en un concierto que tuvo, pues le echaron, ¿cómo se llama? De este gas, que era como gas pimienta, ¿no? ¿Cómo se llama? ¿Te acuerdas? Sí, le diste esa nota. Ya no te quise hablar de eso porque se me fue, pues ya no te la puedo decir. Pero el gas lacrimógeno, en un concierto que tuvo allá en Montenegro. Y bueno, ya dio unas palabras públicas, ¿no? Donde pues en realidad agradecía a la gente montenegrino por la energía y el cariño recibido, asegurando que se queda con los buenos recuerdos de la noche. Fíjate, a pesar de que le aventaron este gas, bueno, tuvieron que parar el concierto, desalojar a la gente y le dijeron a Ricky Martin, ¿sabes qué? Lo mejor de todo por tu seguridad es que ya no se lleva a cabo el concierto. De que se suspende, Ricky Martin dijo, no, lo que comenzó tiene que acabar, ¿no? Entonces, hay que acabar el concierto bien. Regresó como todo un profesional, qué bárbaro, Ricky Martin, bien. Y dijo que se queda con los buenos recuerdos y que regresará algún día, ¿eh? Vámonos con las mentiras. Hablando de mentiras, pues te voy a dar dos datos bien datosos. ¿Tú sabías que más del 50% de la gente utiliza anteojos o trajes formales para parecer especialista en determinado tema? También este tipo de mentirosos muestra en sus hogares libros, entre los que están Guerra y Paz de León, Tolstoy y 1984 de George Orwell, para lucir más educados, aunque jamás los hayan leído. Me cuando me preguntan, ¿y tú qué libros has leído? El de Condorito, el de Archie y sus amigos, El Principito, El Diario del Chavo del Ocho, ¿no cuentan esos? ¿No? Pues yo pregunto, ¿verdad? Y segunda, el concurso anual de mentiras se celebra desde el siglo XIX en un pub victoriano de la pequeña aldea de Stanton Bridge, Inglaterra. Allí se reúnen los más grandes mentirosos, y no solo de ahí de la comarca, sino que llegan desde cualquier parte del planeta. Oh my God, o sea, oh mi gato. 9:56 minutos de la mañana, deberás de estar muy atento. Ya ahorita ingresará mi compañero Chuy Holguín a las 10 de la mañana. A las 11 de la mañana vamos a tener una visita muy especial aquí a cabina. Ya comenzó la temporada de Duérmase de John Milton. Pues, ¿qué crees? John Milton estará aquí en cabina y Chuy Holguín lo va a entrevistar. John Milton, el gran John Milton, estará aquí en cabina de Máxima 99.1, tu estilo de vida, para que no te pierdas la entrevista. El día de hoy a las 11 de la mañana con Chuy Holguín. John Milton, duérmase. Oye, pues nada, yo ya me retiro, soy el Mapache, nos escuchamos el día de mañana. Tú y yo tenemos una cita, ya te lo he dicho, a las 5 de la madrugada, aquí por el 99.1 de tu FM. Te deseo solo que no tengas un buen día, sino que tengas un gran día. Y te voy a dejar con esta melodía que se llama Hagamos que de Juanes, en Máxima 99.1, tu estilo de vida.

Máxima 99.1, 10 con 11 de la mañana. Máximos, bienvenidos a esta mañana de martes 26 de mayo. Iba a decir marzo, no, es mayo. Acompáñame de aquí hasta las 12 del mediodía para seguir escuchando la buena música que siempre traemos para ustedes. Mi nombre es Chuyo Lin, que arrancamos escuchando en esta hora de las 10 algo de Juan Solo, Piel de Azúcar, también a Juan Gabriel con No Tengo Dinero. Y justo lo que acabamos de escuchar, Playa Limbo con Qué Bello. Oigan, Máximos, vámonos con los anuncios parroquiales del día. Si ustedes

ya van llegando a su destino. 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Se puso muy guapa, muy, muy guapa. 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Oigan, también en Alexa, ¿tienen algún dispositivo Alexa en su casa, en su oficina, en su carro, en el gimnasio, hasta en el baño? Sí, los conozco, moscos. El comando es muy sencillo. Alexa, reproduce Máxima 99.1 FM y con eso nos estarás escuchando desde Alexa, nuestra aplicación, desde nuestra página de internet y, por supuesto, en el 99.1 FM. Oigan, nuestro número de WhatsApp, 656-199-5991. Se los dejo siempre disponible. Empiezo a recibir sus mensajes. También sus reportes, ¿por qué no? Aunque ya se haya terminado el noticiero, con gusto le hacemos llegar el mensaje al buen Pepe Acosta para, pues, lo que gustes quiera reportar, mandárselo directo a quien corresponda y puedan, por supuesto, darle celeridad al asunto. Pero bueno, a lo que vamos, 656-199-5991, nuestro número de WhatsApp, guárdalo entre tus contactos, porque siempre es importante que por cualquier cosita tenga registrado nuestro número, y más que nada para todos aquellos que tenemos bloqueados los números desconocidos, entonces guarda nuestro número de WhatsApp, como quieras, los máximos. Cabina de Máxima 99.1 FM, el Mapache, el que me cae mal del Chuy, como quieras guardarnos, pero el punto es guardarnos entre tus contactos y obviamente en WhatsApp ponernos en tus favoritos. Oigan, Máximos, les recuerdo que el siguiente bloque me ayudan a programarlo ustedes, así que a la voz de ya, ¿quieres escuchar alguna canción en específico? Es el momento. Es el lugar y a la voz de ya, estarme enviando la canción que quieras escuchar en el siguiente bloque musical con mucho gusto. 656-199-5991. Aquí empezamos a armar el playlist del siguiente bloque. Por acá, buenos días, Michuy. Aitana, superestrella, por favor. Muy bien, bueno. Oigan, ya se acabaron los papelitos. ¿Dónde voy a apuntar? Si de por sí. Se me olvidan las canciones y ahora sin papelitos, ¿en dónde apuntarlas? ¡Changos! Bueno, pero arrancamos en el teléfono, ni modo. Aquí los voy a tener que empezar a apuntar. Aitana, superestrella, por acá me están diciendo. Y luego por acá tengo, buenos días, tengo la camisa negra. Yo traigo la gris de Máxima. ¿No? ¡Ah, ya, la canción! Tengo la camisa negra. Pues avísenme, espérense tantito. Yo traigo la de la estación y es gris. Oigan, por acá me están diciendo, hola, buenos días, ¿me podrías ayudar con la canción de Suerte de Paty Cantú? Por favor. Bueno, aquí vamos armando la playlist del día de hoy. Algo de Aitana con Superestrella. Por acá me están pidiendo algo de la camisa negra y, por supuesto, algo de Paty Cantú. Bueno, Máximos, gracias por estar conmigo, gracias por estar del otro lado de la bocina escuchando Máxima 99.1 FM, en donde sea que me estés escuchando, en tu radio, en Alexa, la aplicación, nuestra página de internet y, por supuesto, quien me está platicando, contestando del otro lado del WhatsApp. Gracias, Máximos, por estar siempre al pendiente de nosotros. Ok, bueno, pues vámonos con la última canción de este bloque. Es algo,
de Ricardo Arjona. ¿Cuándo? Aquí en Máxima 99.1 FM, tu estilo de vida.

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6: Impulsa programa federal participación de jóvenes en colonias vulnerables de Ciudad Juárez. Con el propósito de atender las causas que generan violencia y abrir espacios de participación para la juventud en zonas de alta vulnerabilidad, el programa federal Jóvenes Unen al Barrio llevó a cabo su segunda reunión en Ciudad Juárez, encabezada por Betty Olivares, titular del Centro Nacional de Prevención del Delito. La funcionaria federal explicó que esta estrategia busca incorporar a los jóvenes de colonias como Felipe Ángeles, Riberas del Bravo y Los Kilómetros, sectores donde existen condiciones sociales que requieren intervención comunitaria, acompañamiento institucional y actividades que fortalezcan el desarrollo personal. De acuerdo con Olivares, el programa forma parte de las acciones preventivas impulsadas desde la Secretaría de Gobernación en coordinación con el Gobierno Municipal como parte de las Jornadas de Paz y Ferias de Paz que se desarrollan en distintos puntos de la ciudad.
7: Es nuestra segunda reunión que tenemos con las y los jóvenes de Juárez. Los estamos invitando a participar en un programa que se llama Las y los Jóvenes Unen al Barrio. Es un programa del gobierno federal por parte de la presidenta, la doctora Claudia. Estamos enfocados en atender las causas que generan la violencia, pero sobre todo en atender las necesidades de las y de los jóvenes, sobre todo aquí en Chihuahua. Es la segunda vez que venimos y por supuesto agradecidos con el presidente municipal por todas las atenciones que nos brindan, que nos permiten estar en esta casa del DIF. Así que agradecerles mucho. Nosotros somos parte de las tareas que ya hacen mis compañeros de la Secretaría de Gobernación en las jornadas de paz y en las ferias de paz.
8: Para Plataforma Informativa, Alan Arciniega.
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3: 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Hoy, 8 en punto de la noche.
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0: Máxima 99.1, 10:52 y registren la hora, máximos, porque tengo aquí en cabina a un caballero que, aunque no lo tenemos todos los días aquí en Ciudad Juárez, por lo menos se va a aventar algunos cuantos días, todos los días aquí en Ciudad Juárez. ¿De quién estoy hablando? De nada más y nada menos que John Milton. John, muy buenos días, ¿cómo estás?
1: Muy buenos días, mi querido Chuy, gracias a la gente de 99.1 Máxima FM.
0: Como siempre, agradeciéndote la visita por acá, por estos lares, cada vez que vienes a Ciudad Juárez. Y, híjole, hoy más que nunca andas en todos los portales, en todos los noticieros, en prácticamente todos los bares de deportivos, del domingo para acá. ¿Qué pasó, John Milton? Platícame, porque esto acaba de suceder. Hoy es martes 26 y aunque la entrevista esa que se volvió viral no fue de estos meses, no fue ni siquiera en estos años, del domingo para acá, uy, todos los cruzazulinos te aman, John Milton.
1: Trending topic internacional. Sí. Bueno, platicaré un poquitito de a qué me dedico. Para aquellos que no me conocen,
0: por favor.
1: Llamo John Milton, me apodan el caballero de la hipnosis. Tengo una presentación de hipnosis donde me encuentro en el ojo del huracán.
0: Siempre.
1: Que si es verdad, que si es mentira, que si es un show, que solamente es comedia, que la gente se sube y finge estar hipnotizada. Chalala, chalala, chalala, chalala. Y tengo un evento de hipnosis, punto. Donde explico todas las noches de manera muy exacta que no es magia, que no es esoterismo, que no es ocultismo, que solamente es una hipnosis profunda. Gracias a esa hipnosis tan profunda, en uno de los diferentes niveles se presenta el estado del somnambulismo.
0: Okay.
1: Las personas balbucean, platican, contestan, o pueden moverse, o pueden abrir los ojos y seguir hipnotizados. ¿Hasta aquí bien?
0: Hasta aquí bien.
1: Entendida. Entiendo. La plática. Entendible, facilita y digerible.
0: Sí.
1: Tengo 35 años, casi 36, de hacer hipnosis. Y en estos más de 3 décadas y media de hacer hipnosis, ese fantasma, pues me lo he capoteado a diestra y siniestra, porque claro, he dejado en claro que eso es de verdad.
0: Claro.
1: Y por ahí aparecen los grandes personajes que me dicen: oye, te quiero invitar a mi programa. Hace 2 semanas estuve en Miami, estuve en el programa de Al Rojo Vivo con Jackie.
0: Órale.
1: Haciendo hipnosis con ella. En esta semana saldrá una entrevista mía grabada en Los Ángeles, California, donde estuvimos en Primer Impacto Internacional.
0: ¡Órale!
1: No, sí, me queda claro. Antes les hablo.
0: No, gracias. Gracias por su presencia, señor caballero John Milton.
1: Hace, es argentino sencillito y carismático.
0: Sí, claro.
1: Bueno, hace muchos años aparece Michelle Galván, quien se hipnotizó en Monterrey hace como 15, 20 años atrás. Uh-huh. Le sirvió tanto que también trabaja en Primer Impacto. Y total, de pronto aparecen personajes como Franco Escamilla.
0: Claro.
1: Que me dice: oye, te quiero invitar a mi programa. Pero estamos en diciembre 12 del 2020. Que números tan interesantes como para analizar. 12-12-2020.
0: Diciembre de 2020.
1: Okay.
0: ¿Qué pasó ese día? Esa entrevista con Franco Escamilla. Porque ahorita todo el mundo dijimos: ¿qué está pasando?
1: Me está
0: porque
1: volando
0: no fue
1: la
0: hace
1: cabeza.
0: 2 semanas.
1: No,
0: ¿eh?
1: Claro que no. Vean, en este momento, ¿cuál era nuestra preocupación? A ver, Chuy, transpórtate, por favor.
0: A ver.
1: 2020.
0: 2020.
1: ¿Qué estábamos haciendo? Estábamos en el gran encierro.
0: Encierro.
1: Queremos saber cuándo se acaba lo que nos está afectando. Franco Escamilla me dice: oiga, señor Milton, ¿qué se puede hacer con la hipnosis? Programar lo que hemos visto de: tienes anestesia, le clavo la mano con una super, mega, hiper aguja larguísima.
0: Ok.
1: Tienes anestesia en la boca y saco una muela. Hay anestesia en pecho y mastectomía. Hay anestesia entre piernas y parto bajo hipnosis. Ya los hice todos ellos. Uh-huh. ¿Pero qué más se puede hacer? Pues acostar a una persona al programar la mente de la persona bajo mi sistema de inducción de hipnosis, que es diferente a la hipnosis tradicional. Uh-huh. Programar a la gente diciéndole que tiene rigidez corporal y acostarla entre tobillos y nuca en 2 sillas.
0: Claro, sí, eso lo hemos visto en tus shows.
1: En la presentación
0: en
1: aparece Fernando Almaguer Treviño. ¿Policía o qué? El video sí, del policía, sí. ¿O qué? Acostamos al niño, demostramos que está hipnotizado. Claro. Vámonos a Sabadazo. Una persona de 200 kilos. Hay rigidez corporal. Y en vez de ponerlo entre sillas, a 2 metros de altura, sí, lo ponemos y la persona queda erguida. Pero nada más tiene 200 kilos de sobrepeso.
0: Nada más.
1: Nada más. Y me dice Franco Escamilla, ¿qué más podemos hacer? Porque esto está súper mega interesante.
0: Claro.
1: Regresión de edad, Dolores Cannon, una norteamericana, hizo más de 10,000 regresiones de edad, donde la gente viajó al pasado y se sanaron heridas. ¿Y qué más? Bueno, mi papá era súper fanático, Taurus de Brasil, de la progresión de edad con proyección hacia el futuro.
0: ¿Qué es lo que vimos en ese fragmentito?
1: Te lo voy a platicar de forma fácil. ¿A ti ya te ha pasado esto?
0: No.
1: ¿Sí?
0: ¿Sí? Es una afirmación.
1: No es pregunta, es afirmación.
0: Ok, yo no me acuerdo.
1: Yo se lo voy a platicar.
0: A ver.
1: ¿Alguna vez le pasó esto de entro a un lugar y de repente?
0: Como un déjà vu.
1: Yo ya estuve aquí.
0: Claro.
1: Yo ya he estado aquí.
0: Claro.
1: Ya me ocurrió esto antes. O me quedé dormido, me levanté a la mañana siguiente y tuve un sueño, pero...
0: Claro.
1: No se lo platiqué a nadie porque no me lo iban a creer, porque el sueño estuvo muy fumado, porque fue un sueño muy random y de repente días después...
0: Sucede algo.
1: El sueño con lujo de detalle. O de repente... Mike, no vayas a salir, por favor, no vayas a ir de carretera. Tengo un mal presentimiento.
0: Claro.
1: ¿Es correcto?
0: Son pequeñas regresiones con proyecciones hacia el futuro.
1: Son progresiones, son destellos de... El cerebro trabaja y recibe información. Si estuviera Jacobo Greenberg aquí, diría, de la red sintérgica. Y entonces, mediante la hipnosis que yo tengo, ¿por qué no programar la mente y que viaje la persona un poco más allá?
0: Claro.
1: Y que tenga un control preciso. Así como tienes anestesia y clavo mano porque hay un control de la mente sobre el cuerpo, ¿por qué no hacer que el viaje sea más exacto? Y entonces dije, oiga, pero... ¿Quién se va a hipnotizar? ¡Ah, no, yo no! Ah, pues entonces, ¿quién? Pues que se hipnotice Mike. No, yo tampoco quiero. ¿Entonces quién? No, pues que se hipnotice Richie. No, hombre, siempre dar la publicidad bien cara a Richie. ¿Entonces quién? Bueno, Paquito Maya. Y aquí aparece Paquito Maya que dice, ok, yo sí quiero. ¡Pum! Se hipnotiza profundo. ¿Sabe dónde está? No. Cuando la gente pierde noción de tiempo y espacio...
0: Ahí es.
1: Profunda. Dije, viaje hacia el futuro. Viaje 2-3 años. ¿Estamos en qué año? 2023. ¿Cómo nos fue con el gran encierro? Hombre, para el 2022, marzo, ya no había nada. Ya, como llegó, se fue. Como que sacaron unas, no sé, como que vacunas o algo así. Uh-huh. Todo el mundo, ¡ay, ya se acabó la pandemia!
0: Sí, claro.
1: ¿Qué más ve? Dice, no, pues, se desbandó la Diablo Squad. No, pues no sé qué es la Diablo Squad.
0: Claro.
1: Yo como no soy... Seguidor. De ese contenido. No sé qué es una Diablo Squad. ¿Qué es la Diablo? Y dice, no, pues los que trabajamos con Franco Escamilla ya no estamos. Muchos de los que estábamos ya no estamos.
0: No
1: están. Uh-huh. Ok. ¿Qué más ve? Ya se nos fue el Brian. Y yo jugando dije, pues, ¿con quién se fue? ¿Con la Kimberly? ¿Con el Kevin? ¿O qué onda? Y dice Franco Escamilla, eso me está tocando el Cora. ¿Qué? Brian Andrade. Ha sido mi mano derecha toda la vida en todos los proyectos.
0: Su ex manager.
1: Que curiosamente se fue con la cotorrisa. Wow. Wow, dijo el perro.
0: Sí.
1: Literal. Y de pronto, como veo que se le desencaja la mandíbula a Franco Escamilla, dije, bueno.
0: Cambiarle el tema.
1: Cambiemos a temas más triviales. ¿Cómo vamos en el fútbol nacional mexicano? Dice, no, pues ya quedó campeón el Cruz Azul. Dije, hasta aquí. Yo, John Milton, creí en la hipnosis porque eso no va a pasar. Y en el 2021, dicen, bolas, Don Cuco. Quedó campeón del fútbol nacional mexicano. Dije, váyase más adelante. Ya, esto ya no me gustó. Y ya lo adelantamos, no sé, como al 2027, 2028. Y dije, ¿y qué más de novedades hay? No, pues en el 2026 volvió a quedar campeón el Cruz Azul. Dije, no, pues ya no creo en esto, ya, hasta aquí llegó.
0: Me voy, ahí nos vemos.
1: Ahí nos vemos, ya, esto ya no, ya lo agarraron a pura charra. No, sí, quedó campeón. Y también dije que la selección nacional quedó campeona nacional del mundo. ¿Qué? No, llegamos a semifinales. Y entonces,
0: wow,
1: queda ese video guardado.
0: Para la posteridad.
1: Para la posteridad. Esos, yo los llamo ratones de biblioteca, esos geeks de internet buscan, encuentran el clip donde le pregunta Franco Escamilla, Paquito Maya, ¿quién queda campeón? Dije, dice, Cruz Azul. Pero esto fue hace 2000. Dos semanas que se saca el video de un video grabado en el 2020.
0: En el 2020.
1: Y entonces, la pregunta es, yo he leído algunos comentarios. Es que yo lo tomé todo a broma. Es que yo pensé que solamente era diversión. No, se los he venido diciendo siempre. Esto es hipnotismo, de verdad. Y de una calidad y una talla extraordinaria que solo aquellos quienes viven la experiencia dicen sí, sí es neta. Hace unos minutos platicaba acá afuera del caso de Marcela Mistral.
0: Claro.
1: Se hipnotizó hace 3 meses, 2 meses conmigo y hace un mes quedó. Fue la que le ganó a Carly Ruiz. Hace 3 semanas, un mes cuando mucho, me busca Aaron Mercury. ¿Se supo esa historia?
0: No.
1: ¿Sabe quién es Aaron Mercury?
0: No sé quién es Aaron Mercury.
1: Voy a mostrarlo. ¿Se van a escuchar groserías? Porque el video así lo tiene. ¿Está bien? Pregunto, ¿se puede?
0: Sí, sí. No, la producción dice que sí.
1: No es mi video, no lo hice yo, pero así está. Vamos a ver.
0: Y también nos has platicado de historias de futbolistas de
1: Guiñac,
0: de Monterrey. Bueno, en específico, futbolistas de Tigres. Entonces,
1: aquí está, perdón. Aquí está, no, lo de Franco Escamilla, aquí está.
2: ¿Cruz Azul fue campeón alguna vez?
3: Sí.
2: Bendito Dios, ¿qué año?
3: No sabes. 2026.
4: ¿No es una Copa Mundial?
3: No, llegó a semifinales.
4: ¿Cuándo?
3: No sé, es que a mí me dejó de gustar el fútbol, porque a partir que me hice comediante. Más o menos 2026,
2: bueno, perdí la mesa, pero
3: Cruz Azul fue campeón. De hecho, fue cuando México en el 2026 fue cuando llegó a las semifinales.
0: Wow.
3: Ahí pues ya es mucho. Se ponen de divas. Pero bueno, ya el fútbol a mí ni me interesa mucho. El que anda clavado en eso siempre es el Cristo.
0: ¡Sas! ¡Sas!
1: Francisco Escamilla. Donde estábamos como en el 2027, 2028, 2030, y él en su viaje dijo, hace años atrás quedó el campeón Cruz Azul. Y aquí este video fue un video donde Aaron Mercury es un influencer que tiene cerca de 30 millones de seguidores.
0: ¡Ah, wow! Bastantes.
1: Casi nada.
0: Poquitos.
1: Y aparece Mario Bautista, otro influencer que tiene cerca de 20 millones de followers. Y están en una plática uno al otro, diciéndole, oye, es más, solicito una disculpa por lo que se va a escuchar. Adelante.
0: A ver.
5: John Milton.
6: Seguramente estás entrenando fuerte. Ese día en el ring te va a sorprender bastante y puede que te dé un poco de miedo. Después de la putiza que te va a meter en el ring.
7: ¿Por qué quiere boxear? ¿Por qué quiere ese combate?
6: Más que nada este reconocimiento, todo lo que involucra eso, ¿sabes? Toda la disciplina que le diste, de que, oye, lograste otra cosa.
7: ¿La meta entonces sería?
6: Ganar.
7: Ir respirando de esta forma, empezarás a sentirte tranquilo, entrenarás con mayor motivación y con una decisión y un enfoque preciso, cada golpe tendrá un propósito, una mente poderosa, una mente enfocada. Pero a partir de hoy vendrá un cambio.
8: Se enfrentan 3 asaltos en peso super welter.
0: Yeah.

0: conocía,
1: ¿Sí?
0: tenía 3 meses de boxear, de entrenar, y entonces le da con tanta furia que el otro sale fracturado de la mano, y es ahí donde uno empieza a decir, oye, deja de ser diversión, deja de ser un show de comedia, deja de ser entretenimiento, porque esto está cambiando vidas. Y
1: Claro.
0: yo sigo haciendo hipnosis, y de pronto aparece aquí, voy a buscar a ver si lo encontramos.
1: Y es que nombrar a tu... Decirle show sería como que lo más inadecuado, pero lo más acertado, pero lo más... Es que como que no encaja con nada.
0: Bingo.
1: Es...
0: Bingo. ¿Qué hace John Milton? No sé.
1: No
0: Es
1: sabemos.
0: una hipnosis,
1: Es
0: es
1: terapia.
0: terapia, es inducción, son mensajes, es debate, es controversia,
1: Programación.
0: es
1: O
0: hipnosis
1: sea...
0: profunda, es reprogramación neuronal, es todo esto. Y aparece por aquí. Los números son muy crudos. 2 más
1: Sí,
0: 2 son
1: son
0: 4.
1: cuatro.
0: ¿Se acuerdan ustedes hace años atrás cuando estaba Marcela Mistral? Marcela, la musa Mistral en Multimedios.
1: No, sinceramente no.
0: ¿Tú te acuerdas, no?
1: Mike, ¿no?
0: Estaba ella en un programa, estaba como juez, calificadora de algo. Y con el chicharito de producción le dicen, aparece Kareli Ruiz. ¿Sí conocen a Kareli Ruiz?
1: La ubico un poquito más, ¿sí?
0: Sí, es una muchacha que se dedica a vender fotos y videos
1: Contenido.
0: interesantes. Tiene un contenido fuera de lo normal.
1: Diferente.
0: Ok.
2: OnlyFans.
0: Ah, yo no sé. Yo voy a abrir mi OnlyFans algún día, pero esa es otra historia. Entonces le dicen, pregúntale. Del chicharito, pregúntale, pregúntale. ¿Qué vende, qué anuncia? Y entonces Marcela Mistral dice, ¿y tú? ¿Por qué eres influencer? ¿Qué vendes? ¿Qué anuncias? Una chamaquita de 17 años contra una mujer de 20 y tantos no supo qué contestar. ¿Pero qué vendes? Y devuelven el chicharito de cabina. Pregúntale, pregúntale. ¿Qué vendes? ¿Qué anuncias? ¿Por qué te crees que eres influencer?
1: ¿Quién te crees para estar
0: Y
1: aquí?
0: se queda callada. Pero la humilla públicamente en televisión. ¿Quién iba a pensar que iban a pasar los años? Aparece Poncho que dice, ya arréglense, háganse amigas, todos aquí tienen su contenido viral desde sus plataformas.
1: Claro.
0: Las hace amigas, pero fue amigas entre comillas, como la novela Amigas y Rivales.
1: Claro.
0: Se le da la oportunidad a Poncho de poner el ring royal y dice, oye, ¿por qué no hacen una pelea y liman asperezas en el box?
1: Claro.
0: Ok, vamos a tener una pelea. Números crudos. Kareli Ruiz tiene 25 años de edad. Marcela Mistral tiene 37. ¿Ok?
1: 10, más o menos 10 años de diferencia.
0: 12 años de diferencia. Ya no es lo mismo. Exacto. Y de repente le dice Kareli, bueno, como yo ya tengo ahora sí millones de seguidores y ahora gano millones de pesos y ahora ya crecí. Si tú quieres que yo boxee contigo, vas a tener que bajar 10 kilos de peso. Porque tú estás mucho más alta que yo. Y ni
1: Claro.
0: modo que yo suba 10 kilos para estar en tu peso. Así que los bajas si quieres la pelea. Se pone a hacer ejercicio Marcela Mistral. Aparece, creo que es Juan, no sé, uno de los boxeadores, no es Julio César Chávez, es Alberto Barrera, no sé quién, que dice, oye, estadísticamente hablando, todo boxeador que pierde 6 a 8 kilos, que entra en una pelea, siempre pierde. Porque no tiene el control de sus brazos como normalmente es su
1: La
0: peso.
1: fuerza.
0: Ok. Entra. Por ahí, gracias a que ya se sabe que va a pelear contra que vendes, que anuncias, Kareli Ruiz toma el teléfono y dice, oye, Canelo, ¿sí conocen al Canelo?
1: Un poquito, un
0: Canelo,
1: boxeador,
0: no
1: ¿no?
0: seas malito, préstame a tu hermano porque quiero que me entrene para la pelea. Y ahí se ven los videos donde entrenaba, golpeaba el saco de boxeo y casi casi lo rompía de un golpe. Y todos decimos, pobre Marcela, le van a dar, me busca, hacemos hipnosis y entonces, producción, imágenes.
1: Hay producción.
3: Señoras y señores, este combate es de 3 rounds de 2 minutos. Y la pelea estelar de la musa Mistral y también de Kareli Ruiz. La
1: ¡Sas!
3: musa Marcela.
1: Es que le conectó varios.
4: Fue una preparación integral, completa, física, mental, emocional. Y bueno, la parte mental estuvo a cargo del señor John Minton. Y pues aquí están los resultados. Aquí estamos. Muchas gracias.
5: Gracias, gracias, gracias, gracias, gracias.

0: Por el tiempo, por la confianza y por estar.
1: Vi la pelea y dije, wow, que le conectó 2-3.
2: Que hasta la careta la andaba tirando. Entonces, claro. ¿Qué tiene John Milton? Tengo una presentación de hipnosis. Tengo un modelo de inducción de hipnosis diferente a la hipnosis tradicional. Pero en mi modelo llegamos a una profundidad tan honda que podemos hacer los fenómenos ya platicados. Programación, recodificación, programar rigidez corporal, programar que la gente estudie por iniciativa propia, programar que la gente adelgace, que la gente deje de estar enojada, que deje de ser celosa, histérica, neurótica, amargada, claro. Que haya una regresión de edad para sanar el alma, o en su momento que haya ya una progresión de edad para saber qué nos depara el futuro. Y de pronto, hoy por hoy, cuando me preguntaba Franco, ¿y si es verdad lo que dice Paquito Maya? Yo le dije, mire, Franco,
1: como siendo no me gusta, Franco.
2: Siendo francos, Franco, le dije yo, 50% que sí, 50% que no. 50-50.
1: Claro.
2: Lo más seguro es que quién sabe. Sin embargo, a mí no me gusta la progresión de edad porque yo quiero creer que tengo una libertad y un libre albedrío para que me permita llegar a donde yo quiera estar en la vida.
1: Claro.
2: Pero no tengo los argumentos. Carezco de los argumentos para negar su existencia porque he visto cosas muy increíbles en esto. Así como el caso de Paquito Maya, Caborca, mamá dice, si le hubiésemos hecho caso a Taurus de Brasil, ¿por qué? Mi hijo era de los que se hipnotizaba todos los días y en una progresión de edad, él veían que tenía un accidente. Se nos olvidó, pasaron los años y justo cuando dijo Taurus que iba a tener el accidente, mi hijo tuvo un accidente y perdió la vida. Entonces, fin de la historia. Hoy soy National Trending Topic porque estoy en todos los periódicos de todos los portales a nivel nacional. Excelsior, ABC, El Imparcial, El Reforma, El Mural. Y es ahí en donde yo platico. Tengo un evento de hipnosis. Me encuentro trabajando aquí en Ciudad Juárez esta semana, todos los días a las 8 de la noche, en el Teatro Auditorio Benito Juárez. Quienes me quieran acompañar van a pasar una noche muy divertida por las respuestas tan disparatadas,
1: claro,
2: que me arrojan los que están hipnotizados, que donde yo me sigo carcajeando de todas esas respuestas que arrojan los que se encuentran arriba del escenario cada noche. Ejemplo. Claro. Esto fue en Anaheim, California. Yo dije, ¿qué van a hacer con $100,000? Como hay 75 hipnotizados acá arriba, que todo el mundo responda algo y que todo el mundo pueda dar una respuesta lógica. ¿Qué va a hacer usted? Me quiero comprar una casa. ¿Dónde se va a comprar una casa con $100,000 en Estados Unidos? Y ahora cómo está el precio del galón de la gasolina. Menos, ¿no? ¿Dónde se va a comprar una casa? En La Cholla. ¿Dónde es La Cholla? Allá en Hermosillo. Ah, ok. Es una colonia... Sí, tipo la Napra de aquí, es así de condiciones interesantes. Ok, entonces, ¿y usted qué va a hacer? Yo me quiero poner, dice ella, me quiero hacer una liposucción, me quiero tunear. ¿Cómo tunear? Sí, liposucción, liposcultura, lipectomía. Okay, muy bien, espero que le alcance, son $100,000 y todo lo que pide, suena caro.
1: Suena caro.
2: ¿Y usted? Dice la otra, yo me quiero poner boobies. A ver. Eso, estas son operaciones, es la misma operación. Y del otro lado aparece una señora que dice, no, ni te me aceleres, no, son operaciones diferentes. A ver, ¿por qué? Operación, tuneada, boobies, es lo mismo, hay una operación. Sí, pero te voy a explicar, dice, una se quiere tunear y la otra se quiere poner boobies. Te lo explico para que me entiendas. No es lo mismo la papaya tapatía que tía. Por favor, tápate y no voy a decir más. Entonces... viene la risa,
1: claro,
2: por una comedia incidental, que sin ser un evento de comedia,
1: sí, claro,
2: hay alegría.
1: Es que es eso, ¿no? El punto comediante, el punto de la comedia lo pone la gente.
2: Literal.
1: Tú haces para que todo esto se dé.
2: Ese
1: todo es alrededor es lo tuyo, la gente es lo que hace.
2: Ese es el evento de John Milton. Una presentación de hipnosis donde hay hipnoterapia, reprogramación neuronal, doy consejos, orientaciones, intento generar un cambio social y de pronto viene una comedia incidental tan increíble porque todas las noches hay gente nueva y todas las noches hay gente que tiene respuestas irreverentes ante los estímulos que yo vaya creando.
1: Sí, y entonces estás en Ciudad Juárez, ¿cuántos días, cuántos te quedan?
2: Voy a decirles con toda honestidad.
1: Okay.
2: El empresario me dijo, Milton, cuando me llevó a Estados Unidos me dijo, ya no te vayas. ¿Por qué? Uh-huh. Es increíble que tenemos lleno en Riverside, lleno en Stockton, lleno en Salinas, casi lleno en Los Ángeles, lleno en Las Vegas, lleno aquí. Oye,
1: ¿me funciona?
2: Para cómo están las cosas por los famosos hielitos, no voy a decir más. ¿Sí entienden? Los hielitos, ¿verdad?
1: Sí, sí, sí, sí. Poquito.
2: Los hielitos aquellos. El que entendió, entendió. El que no entendió, clases de inglés con John Milton. ¿Cómo se dice hielo en inglés? ICU.
1: Ice.
2: Ah, es correcto. Baby. Ice, baby. Ice, baby. Me dice, para cómo están las cosas, wow. El hecho que tengas gente es increíble. No te vayas. Y dije, no puedo. Soy un hombre de palabra. El año pasado prometí estar en Ciudad Juárez unos días. Pues hay que acortar la temporada en México. Y en este momento, ya estuve allá. Estoy aquí, finalmente, en Ciudad Juárez. Una corta temporada. Que gracias a la gira de Estados Unidos y gracias al Mundial, en vez de estar el mes que normalmente teníamos, van a ser muy pocos días de temporada. Y ahora, en mis vacaciones, el empresario dice, ya te arreglé. New Jersey, Nueva York, Broadway, Miami o Miami. Ya te arreglé Chicago y ya te arreglé, ¿cómo se llama del otro lado? Vancouver. Entonces, yo no sé qué vaya a pasar porque esto se está empezando a descontrolar.
1: Bastante.
2: Y que no le hagan llegar a Rully Vega los periódicos de John Milton, porque entonces ya no me va a dejar regresar a Estados Unidos. No le manden los periódicos a Rully Vega. ¿Entendido? No se los manden a Rully Vega.
1: En cuanto se entere que el Cruz Azul fue campeón por tu culpa.
2: Oye. Y me siento muy en paz, me siento muy contento porque creo que siempre lo dije. Hago un evento de hipnosis.
1: Sí.
2: Hipnosis profunda, sin falsas expectativas, no duermo gente, y quienes se atreven a vivir la experiencia conmigo, hay cambios drásticos de vida. Y aquellos que buscan la parte terapéutica, que también es válido,
1: claro.
2: Oiga, sí me quiero dormir, pero no quiero el espectáculo, ¿ok? Tenemos en www.duermase.com talleres de hipnosis en línea, talleres de hipnosis presenciales, se llama Mental Evolution, donde creo que el sábado tendré uno, o el domingo tendré otro, no lo sé, y la gente se hipnotiza para tener esto. Richie, el locutor, o el director de las estaciones de aquí, de los locutores, dice, a mí no me lo platican. Aquí vino un era el empresario de un grupo de cantantes, fumaba hasta por las orejas, desde que se hipnotizó dejó de fumar. Y a mí no me lo platican. Y así como eso, hay millones de historias para platicar.
1: Y qué interesante, porque si, es, todo mundo ubicamos el show de John Milton, el caballero de la hipnosis, pero la parte terapéutica. Entonces, la información la podemos encontrar en
2: www.duermase.com. Duérmase con S, duermase.com.
1: Ok, para toda aquella gente que no le interese, vaya, no es que no le interese, no quiere la otra parte de la hipnosis, del quitémosle el show, pero eso.
2: Yo lo veo esto como una especie de una botella de vino.
1: Claro.
2: Si yo voy a una vinatería y no conozco de vinos, me voy por el que cuesta 14 pesos, o 18 o 27 pesos. Pero al momento de que uno va conociendo lo que implica qué tipo de uva, qué tipo de barricas, cuántos años estuvo dentro de la barrica, claro, cómo se hizo esa botella... Uno dice, wow.
1: El año fue lluvioso.
2: No fue lluvioso. ¿Es tempranillo o no es tempranillo? ¿Cómo le preguntaron? ¿Quién fue la que le preguntaron? Oye, Lucía Méndez, ¿tú tomas vino tempranillo? Sí, desde las 10 de la mañana, tempranillo.
1: Y sí.
2: Entonces, al no conocer lo que es la hipnosis, todos los espectáculos podrían ser un show de hipnosis. Pero claro, ya en darte cuenta y empaparte de que, oye, pues no es un show como tal, es toda una presentación. Ejemplo, el año pasado me entregaron el premio Arlequín. Nadie habla de eso. El premio Arlequín es la crítica del periodismo nacional, a lo mejor de la danza, la cultura, y lo que son espectáculos, les entregan su Arlequín. Soy el único hipnotista que lo ha tenido en la historia de México. Me entregaron una placa conmemorativa por 35 años de trayectoria en Guadalajara, convirtiéndome en el evento que más gente llevó al teatro o que más cultura de alguna forma acarrea al teatro. Tanto en el Teatro Galerías, como en el Teatro Degollado, como en el Teatro Jaime Torres Bodet y en el, ¿cómo se llama el otro? En su momento era el Rex y ahora está el, no me acuerdo no, cómo se llama, el Telmex. Y entonces sigo haciendo hipnosis y por ahí me dicen, ¿sabes qué? queremos sumarnos a tu reconocimiento. ¿De qué se trata? Te vamos a entregar la certificación ISO 9001-2015. Wow. A las empresas más importantes del mundo se las entregan y tardamos años en recibirlas. Soy el único evento o el único hipnotista en el mundo mundial que tiene ISO. Búsquenlo, porque ahí están los números en las páginas del ISO. Y de repente me dice alguien, oye, ya nos dimos cuenta que tú sí eres neta. Eres la neta del planeta. Así que vamos a volar desde Madrid, España. Y directamente de Madrid vienen de ICASE, Academia Internacional de Ciencia, Arte, Cultura y Educación. Te vamos a entregar un doctorado honoris causa. Wow, dijo el perro. Wow, dijo el Terian. ¿Quiénes no entendieron? No entendieron. No, Mike, Terian es un término de los jóvenes que se identifican como un perro. Dices, ¿qué es un Terian? Puede ser un perro, puede ser un gato, puede ser un
1: perro. Es que sí tiene la cara el joven. No se quedó de guacho, sí tiene la cara.
2: Entonces, amigos, quiero invitarlos a que me acompañen. Hoy, 8 en punto de la noche, Teatro Auditorio Benito Juárez, frente al Parque Borunda, y ahí con la misma tónica de toda la vida. Para que John Milton pueda contratar 99.1 Máxima FM es tu estilo de vida, mantenemos precios accesibles para que la familia regrese al teatro. Claro. ¿Es correcto? Si te muestro el correo, te vas a ir para atrás. Me dice mi hija, papá, invítame a ver a Bruno Mars. ¿Y cuánto cuesta? $200 el boleto. A ver, déjale hablar los de la tarjeta que tengo yo, que me consigan el boleto. Me dice, boleto para Bruno Mars, si lo quiere en San Antonio, $995. ¿Qué? ¿Y qué hace? ¿Qué te van a regalar? ¿Te regalan un carro con la compra del boleto?
1: Sí, sí, sí.
2: Ahí te va. Te vas a, ¿cómo se llama el teatro este? El Sophie Stadium. En el Sophie Stadium, $1,250. Wow. $3,000. Y si quieres estar en primera fila.
1: Y si le quieres ver el sudor al mono, también hay
2: ¿Te,
1: más.
2: ¿Te lo muestro? Porque no, no me lo van no, no, no, no. Yo ni siquiera yo lo alcanzo a creer, no puedo creer. Y no estoy hablando en contra de nadie. Pero yo puedo, no digo, digo, ¿cómo es esto? A ver si aquí aparece Bruno Mars, lo voy a buscar. Bruno.
1: ¿A dónde vamos a parar, dirían?
2: Aquí está.
1: ¿A dónde vamos a parar?
2: ¿A dónde vamos a parar? Voy a ver qué se puede hacer. Aquí está, aquí está. ¿Qué dice aquí? ¿Por qué dice aquí?
1: Dos, fila A3, 2,675 dólares cada uno. Changos.
2: Eso es Bruno Mars.
1: 2,700.
2: Pero si nos vamos aquí, aquí
1: y abajo. Y súmale los impuestos.
2: Aquí abajo, aquí. Porque después no me lo van a creer.
1: No, no, ese ya puso cara de what.
3: El ángulo
1: está. Ah, caray, fila 17, $5,075 cada uno. Y súmenle los impuestos, ¿eh? Súmenle los impuestos. $5,075.
2: Yo digo, ah, caray. Carambolas. Y la gente se queja cuando mi boleto está en 100, 200, 300 pesos. No, pues a lo mejor es momento de subirles precios para poder contratar las otras estaciones que quiere Richie que le contrate. Claro. Entonces, precisamente porque soy una persona congruente, mantengo precios populares para que la familia de Juárez me acompañe. Que podría ser mi familia de Ciudad Juárez o de mi familia del Paso o de Las Cruces o de Deming. Y la gente puede venir a conocer un evento de hipnosis de talla internacional que es el más artístico, el más divertido y el más controversial, pero cuidando el estilo de tu vida. Porque estamos en 99.1 Máxima FM.
1: Así es, Milton. ¿Y dónde puedo encontrar los boletos? La gente que nos está escuchando, ¿dónde puedo encontrar estos boletos para irte a ver hoy a las 8 de la noche?
2: A redoble. Rudy, Rudy, Rudy. Boletos en las taquillas del teatro, okay. O a través de Don Boletón. www.donboletón.com. Ahí solamente los van a encontrar. Y por favor, ya me di cuenta que hay páginas revendiendo boletos de John Milton.
1: No.
2: Sí, en Estados Unidos llegó una persona a decirme, oiga, qué caros están los boletos. Dije, ¿de qué me habla?
1: No son los míos.
2: Dije, ¿esos son los de Bruno? No, pagué $300 por un boleto. Somos cuatro. Pues oiga, ¿dónde los compró? En la página oficial. A ver, muéstrame. Dije, dice aquí, página sponsored. Una página que se dedica a la reventa. Así que no caigan en reventa.
1: No caigan. 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
1: 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Funciones a las 8 de la noche.
2: Todos los días espectáculos todos diferentes. Quienes me quieren acompañar se van a reír mucho, se van a divertir mucho. Y a lo mejor, si se atreven a ser hipnotizados, podría convertirse en uno de los días más importantes de nuestra vida por los mensajes que estoy dando a quienes logran ser hipnotizados.
1: Oye, John, pues muchísimas gracias por compartir gracias, estas historias y por hacer Cruz Azul campeón en estas fechas
2: pasadas. No fui yo. Me dice uno de mis asistentes que es Puma. Brujo malvado. ¿Por qué? Dije, ¿de qué habla? Pues yo estaba en el espectáculo con el micrófono en mano a la hora de la función. Usted se duerme y dice, ¡gol! ¿Qué? Dije, bueno, ya van 2-0. Le anulan el gol, van 1-1 y de repente expulsan a un cuate, creo que fue Antunes, ¿puede ser?
1: Sí, Antunes.
2: Expulsaron a Antunes, dije.
1: Antuna.
2: Y le dije, de mí se va a acordar, ahorita en 2 minutos mete gol el Cruz Azul. Y me fui, seguí haciendo el espectáculo y al final estaba con cara de ojos llorosos. ¿Qué tiene? Brujo malvado.
1: John, pues muchísimas gracias por estar aquí con nosotros. Gracias. Corta temporada aquí en Ciudad Juárez, ya se la sabe. Funciones a las 8, boletos en Don Boletón y en taquilla. Y pues, John, un gusto tenerte aquí de vuelta en Ciudad Juárez.
2: De todos los eventos que vienen a Ciudad Juárez, este es el que no se pueden perder. Antes de la pelea del Apache Pache con la señora católica, vamos a ver a John Milton al Teatro Auditorio Benito Juárez. ¡Duérmase! Solo con 99.1 Máxima FM.
1: Gracias, John. ¡Nos vemos! Un gusto tenerte aquí en cabina.
2: Suerte y bendiciones.
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10: Ulises Pacheco minimiza denuncia de Antonio Domínguez, asegura que no le quita el sueño ni le genera acto de molestia. El presidente del Comité Directivo Municipal del Partido Acción Nacional, Ulises Pacheco, restó importancia a la denuncia presentada en su contra por el regidor de Morena, Antonio Domínguez Aldrate, al señalar que hasta el momento ninguna autoridad lo ha requerido, notificado o molestado formalmente por este procedimiento, del cual dijo haberse enterado únicamente a través de los medios de comunicación. Con un tono de desdén político, el dirigente panista aseguró que no presentó una denuncia de respuesta porque, según dijo, el asunto le resulta irrelevante, le provoca flojera y no considera necesario invertir tiempo en una acción promovida por alguien que, desde su óptica, no tiene incidencia real en su actividad pública ni partidista. Pacheco sostuvo que las actuaciones del regidor Antonio Domínguez no han tenido consecuencia jurídica alguna en su contra, por lo que afirmó que no existe, hasta este momento, ningún acto de molestia emitido por autoridad competente derivado de la denuncia que el edil morenista aseguró haber presentado ante la Fiscalía General del Estado.
11: No presenté la denuncia porque la verdad me es irrelevante, me dio flojera y es una pérdida de tiempo invertirle a alguien que no me incide en nada sus actuaciones. A mí no me han hecho acto de molestia alguna la autoridad por esa denuncia que presentó esta persona.
12: Para Plataforma Informativa, Alan Arciniega.
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Máxima 99.1, 11:52, máximas, máximos. Oigan, ya casi se nos va el tiempo. Oigan, quiero platicarles de los animales con la vida más corta en este planeta. Híjole, no te vas a creer, ¿eh? No vas a creer de algunos que duran, que viven tan poco tiempo. Vámonos con el primero. El ratón doméstico solo tiene 2 años de vida. La reproducción de este pequeño animal se puede dar desde las 6 semanas de edad. Ellos ya pueden concebir más ratoncitos. Ay, qué bonitos. Son los ratonicitos que los domésticos, ¿eh? No las ratotas esas de alcantarilla. Oigan, en este segundo, el pulpo común, el más común y corriente. Estos pulpos tienen solamente 1 año de vida. La hembra ya puede concebir a los pocos meses de haber nacido. Ellos ponen huevos y dejan de comer para proteger a sus propios huevos. Desde algunos cuantos meses de vida ya pueden ser fértiles y poner huevecillos. El camaleón Labord tiene solamente 4 meses de vida. ¡Qué interesante! Dura 8 meses como embrión desde el huevo y tras nacer solamente tiene 4 meses de vida. Dura más en el huevo que de vida. En este cuarto lugar tenemos a la mariposa común. Solamente tiene 4 semanas de vida desde su huevo. Dura 5 días, como oruga 2 semanas, como crisálida 10 y como una mariposa adulta solo 2 semanas. En el sexto lugar, la abeja obrera solo tiene de vida 4 semanas. La reina abeja vive hasta 7 años y el zángano solamente vive hasta 3 meses. En el séptimo lugar, la mosca común solo tiene una corta vida de 15 días y lo único malo es que se reproduce con una muy alta velocidad. El mosquito macho solamente tiene 7 días de vida, excepto cuando les demos el manazo y sí, los alcanzamos a matar. El macho se alimenta del néctar y ojo, el macho no chupa sangre. En contrario, la hembra es la que sí nos pica y nos chupa sangre, por lo tanto, la hembra vive hasta 2 meses. En el octavo lugar, la hormiga voladora macho solo tiene una duración de 3 días de vida. La hormiga reina solamente, nomás, 30 años. ¡Qué gran diferencia! En el noveno lugar se encuentra la efímera dolaina americana, la cual solamente vive 5 minutos. Puede durar meses bajo el agua, pero como tal, una efímera dolaina americana solamente dura 5 minutos. Qué interesante, ¿eh? 5 minutos de vida, pobrecillo. Pero bueno, Máximos, vámonos con más música. Esto que viene a continuación es algo de León Larregui, Amantes, aquí en Máxima 99.1 FM, tu estilo de vida.

Máxima 99.1, 11:59. Máximos, gracias por haberme acompañado el día de hoy. Antes de retirarme, te recuerdo que hoy, de 1 a 3 de la tarde, mi compañera Sandy Hernández. A las 5, el doctor César Lozano. Y a las 6, Charlie Romero estará en cabina. Ya me retiro, Máximos. Gracias por haberme acompañado. Mi nombre es Chuy Olguín. Yo te veo y te escucho hasta mañana. Miércoles, ombliguito de semana, para seguir disfrutando de buena música que siempre traemos para ustedes. Te dejo ya la última canción, es algo de Remix y Paulina Rubio, Tú y Yo, aquí en Máxima 99.1 FM, tu estilo de vida. ¡Vamos!

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7: Reconoce IE vacíos legales ante actos anticipados de campaña. La consejera presidenta del Instituto Estatal Electoral, Yanko Durán Prieto, explicó que actualmente resulta complicado regular bardas con mensajes políticos, páginas digitales en favor de ciertos perfiles y la colocación de espectaculares vinculados a revistas promocionales, debido a que gran parte de estas prácticas operan en los límites permitidos por el marco legal vigente. Durán Prieto indicó que el instituto ha recibido y atendido denuncias presentadas por partidos políticos, representantes de la sociedad civil y ciudadanos, aunque también reconoció el malestar de parte de la población frente a la promoción anticipada de algunos perfiles políticos, pues en muchos casos el actuar de la autoridad electoral depende de las facultades que marca la legislación actual. En esta frontera se han documentado casos de espectaculares y bardas políticas relacionadas con los presidentes municipales de Juárez, Chihuahua y Delicias, Luz Pérez Cuellar, Marco Bonilla y Jesús Valenciano, además del secretario de Seguridad Pública Estatal, Gilberto Loya, y la senadora con licencia, Andrea Chávez, quienes figuran entre los principales perfiles rumbo a la gubernatura de Chihuahua.
8: El tipo de precampañas al que se refieren va a ser un tanto difícil el restringirlo, porque como todas y todos sabemos, pues ese tipo de publicidad que vemos, los espectaculares, algunas barras, etcétera, son a veces muy cuidadosos para que ese tipo de campaña o de publicidad, pues que se hace, está muy en el límite del marco normativo. Pues hay algunos que se pasan y hay algunos que son más cuidadosos y cuidadosas, pero pues obviamente nosotros recibimos las denuncias tanto de otras personas que consideran que se está haciendo una campaña anticipada e instruimos, y ya es el tribunal, ¿verdad? No, en este caso en el ordinario sancionador somos nosotros quienes determinamos si están dentro de esa normativa o no. Como les comento, yo sé y entiendo a la ciudadanía que está un poco inconforme y nos señalan y nos dicen que entonces para qué estamos, pero pues también ojalá que pudieran ponerse un momento en nuestra situación. Nosotros estamos también sujetos a una legislación, por la ambigüedad de la misma, pues permite este tipo de situaciones sin que a veces se infrinja la normativa.
9: Para Plataforma Informativa, Alan Arciniega.
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3: 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Hoy, 8 en punto de la noche.
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1: Una de la tarde ya con 18 minutos a través de Máxima 99.1 FM, tu estilo de vida. ¿Cómo están? Qué gusto saludarles. Yo soy Sandy Hernández y estaremos juntos y juntas hasta las 3 de la tarde en esta máxima frecuencia. ¿Cómo les fue de lo llovido? ¿Qué tal? No llovió, sí cayó, no los quiere el cielo, o sea que no cayó nada de agua por su casa. Sí les cayó. Bueno, estaban reportando que ayer, ¿no? A través también de las redes sociales de nuestro Facebook, que es Máxima 99.1 FM, el que hubo granizo en algunos lugares de la ciudad, en otros, pues nada más pura tierra. Por eso les decía que el cielo no los quiere, porque nada más la lluvia en algunos lugares, pues no llegó. Y en otros, inundadísimos. Pero bueno, son gajes del oficio. Hoy, ¿será que también tendremos este clima donde podríamos tener esas lluvias? Por cierto, en algunos lugares de la ciudad hubo hasta apagones, ¿no? Hasta apagones se hicieron manifiestos. Pero bueno, pues para hoy, según el clima y hasta este momento, si es que el cielo y el clima no cambia, no tendremos posibilidades de lluvia. O sea que ya pueden ir a lavar su auto, que deberíamos de hacer ese trending, fíjense. Mándenme las fotos de su cochino auto, porque así quedaron. Muchísimos quedaron hoy, pero sí, bueno, de vergüenza podríamos decir, de lodo, de los carros o las camionetas, trocas, que pasan como si fueran 4x4, ¿no? Así, ¡pum! Esas se creen altas, se creen gigantes y pasan y nos ensucian a los pobres que somos de tallas medianas, ¿no? De estaturas medianas en nuestros autos. Entonces, pues ya, ¿no? Si estaba medio decente, termina estando mucho peor. Que por cierto, si tú conoces de mecánicos o tienes amigos mecánicos, deben de saber que no porque tu auto tenga una altura, no debes de dejar de tenerle respeto al agua. Porque cuando se moja algo del aparato, bueno, de los aparatos de los carros, algo puede suceder y por muy, muy trocononón, muy camionetón que tengan, se descomponen. Por haber pasado charcos a velocidades de con permiso. ¿Así sabían? Bueno, tómenlo en cuenta. Bye. Para hoy tenemos una temperatura alcanzando la máxima en los 28 grados, en este momento 26 grados centígrados. La mínima serán 14 grados centígrados, que bueno, ya la hemos superado. Pero tendremos sol, sí, algunas nubecillas andarán por ahí, pero hasta este momento no se prevé que pueda llover. Todo pudiera cambiar porque dicen los meteorólogos que de acuerdo a la humedad en el ambiente, al factor viento y a muchísimas otras cosas podrían cambiar en cualquier momento, pero hasta ahorita está marcado de esta forma. Te recuerdo el número de mi WhatsApp, 656-199-5991, 656-199-5991, para que te pongas en contacto conmigo y recuerda que como yo te digo, yo no me doy cuenta que está pasando a las afueras, en las diferentes avenidas de nuestra ciudad. Entonces, hashtag mientras tú hablas, Sandy, mientras tú hablas, esto sucede y ya me dicen ustedes. Si hay algún tráfico, accidente, baches, que tengan precaución, en fin, ahí ustedes me van avisando. ¿Sale y vale? Y hoy sí me bañé, entonces yo espero que no vaya a llover o a algo de estas cosas, no sé. Dice, ay Sandy, ¿qué te digo? Siempre son puros simios, simios al volante. Oye, es que bueno, aquí no está la cultura de que debemos de tener. ¿Que cuál es? Pues conducir con precaución, sí, yo sé. Voy a dar vuelta, pues avísenme, ¿no? Avísame que vas a dar vuelta y los accidentes cada vez son mayores. Pero mi querido ingeniero, ahí me mandas una foto de lo que estés viviendo por allá. Me voy a ir con Cristian Castro y esto que se llama Con Tu Amor. Una de la tarde con 22 minutos. Te recuerdo que estás en Máxima 99.1 FM, tu estilo de vida.

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5: Señala alcalde polarización con citatorio de la gobernadora. El presidente municipal Cruz Pérez Cuellar manifestó que el citatorio entregado a la gobernadora del estado es polarizado por el Partido Acción Nacional. Sin embargo, el asunto no debe minimizarse y atenderse sin ningún lucro político. En conferencia de prensa señaló que lo mismo debe suceder con el llamado que también se le hizo al gobernador de Sinaloa con licencia Rubén Rocha Moya, y aseguró que no habrá impunidad, ya que cada caso debe tener seguimiento institucional. Refirió que hasta el momento son los mismos panistas los que han absuelto a Rocha Moya, pues en el caso de la presidenta Sheinbaum siempre se ha insistido en el seguimiento institucional al procedimiento que desarrolla la fiscalía. Agregó que la fiscalía dará los detalles sobre los avances en ambos casos y cualquier campaña que se quiera hacer al respecto caerá conforme se desenvuelva la autoridad.
6: Pues mira, la verdad que se está politizando. Yo creo que el PAN quiere resucitar con ese tema, porque los únicos que han absuelto a Rocha en Sinaloa, y perdón que hable también de Sinaloa, pero pues siempre lo cuento los dos, los únicos que han absuelto a Rocha en Sinaloa son los panistas, nadie más lo ha absuelto, y los únicos que han culpado a la gobernadora son los panistas, porque ahora su narrativa es Rocha se va a salir libre, no tiene ningún problema, y la gobernadora trae una persecución política. La presidenta de la República ha sido muy clara en el sentido de que es un tema de un seguimiento a un procedimiento legal de la Fiscalía General de la República. Son audiencias que se llevan a cabo. Es más, ni Estados Unidos ha culpabilizado o ha absuelto a Rocha. También tienen ellos un procedimiento. Entonces, la presidenta, la doctora Sheinbaum, ha sido muy clara y ha cumplido lo que ha dicho. Es decir, no va a haber impunidad y va a haber una atención.
5: Para Plataforma Informativa, Alan Arciniega.
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Una de la tarde con 38 minutos. Ellos son Moenia y esto es Lo Prometí. En Máxima 99.1 FM, tu estilo de vida.

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0: Una de la tarde ya con 47 minutos. Juanes y Sebastián Yatra. Y esto que fue bonita aquí a través de Máxima 99.1. Oigan, pues me están preguntando por acá. Oye, ¿de verdad no sabes si va a llover para saber si lavo el auto o no? Ay, pues es que no. O sea, ya no se le sabe al clima. Yo digo que lo hagas, que laves tu auto. ¿O no, verdad? Es que luego uno lava el auto y sale peor. Sí, es cierto, como que hacemos esto de lavar el auto. Pareciera que es hacer la danza a Tlaloc y decirle, ¡cae, Tlaloc! ¡Cae, total! ¿No? así pareciera esto. Entonces, no, mejor no lo laves. No, mejor no lo vayas a lavar, no vaya haciendo. Y bueno, por acá me decían, es cierto, tienes razón, lo de los carros altos que pasan. Pues sí, ¿no? Así de que, pues con permiso, ¿no? Pasan y sí, bueno, la verdad es que sí es bastante molesto. Uno apenas si va viendo el camino con sus vidrios ahí sucios, mugrosos, cuando de repente llegan y ¡pum! Te bañan. Bueno, de esas cosas que suelen suceder. Oye, pero ¿sabes qué? A lo mejor y tú dices, ay, es que yo me estreso manejando. Me he detectado que soy una persona que se estresa cuando conduce. Que ya dices, me siento renegado. Ya, ¿no? Ya todo mundo les dices, te saludan, ¿no? Ya de plano, a ese grado. Seguramente el estrés te está dominando. Y ese estrés tiene que ser liberado y lo liberas con ese grito. Pero ¿sabes qué? Yo te voy a dar una oportunidad para que tu estrés pase de lado. ¿Cómo? ¿Cómo? ¿Yo? A ver, tú, Sandy, ¿me vas a ayudar? Te has de estar preguntando. Sí, yo te voy a ayudar. Pero te voy a ayudar para que vayas. A que alguien te ayude. Se escuchó como la amiga de una amiga, ¿no? Así se escuchó. Yo te voy a ayudar a que alguien que sabe de estos temas te ayude a liberar el estrés. ¿Sabes quién es? Mi gran amigo John Milton. John Milton está aquí en Ciudad Juárez, inició su corta temporada y como hemos estado escuchando ya, está a punto de decir gracias Ciudad Juárez e irse a otra ciudad. Así que no te quedes con las ganas de ir a descubrir ese proceso en el cual John Milton te lleva, que si tú te dejas fluir vas a notar una paz, una diferencia en tu comportamiento que muchísimas gentes ya lo han experimentado. Ahora sí que él lo ha dicho, ¿no? Soy mago, ¿no? Y vino aquí hoy a la cabina de Máxima, seguramente ya viste en la fotografía y en nuestro Facebook. Así que él, pues como siempre, se puso muy guapo y nos dejó cortesías para que tú puedas acudir. Así que yo quiero que tú que me estás escuchando, tú que estás en el estrés a todo lo que da, vayas a disfrutar de John Milton. Es hoy, la función es hoy a las 8 de la noche ahí en el Auditorio Benito Juárez. Entonces lo único que tienes que hacer es enviarme un mensaje de WhatsApp en el 656-199-5991 y decirme, ya lo hemos estado así practicando, ¿no? De John Milton, quiero que me hipnotices por... Y tú dices la razón, ¿ok? Quiero que me hipnotices por... porque el estrés ya me tiene harta. Porque ya conducir me vuelve loco, me vuelve loca, porque no me hallo, porque quiero bajar de peso, quiero ser mejor estudiante, quiero ser mejor padre, mejor madre, mejor hijo, quiero dejar algún vicio, en fin. Me mandas un audio que diga, ¿ok? En nuestro WhatsApp, 656-199-5991, y en ese audio que diga, John Milton, quiero que me hipnotices por... ¿Sale? Y entonces así te voy regalando ese acceso. ¿Te parece? Órale pues. Entonces yo por acá espero tu razón a través de nuestro WhatsApp, que es el 656-199-5991. Me voy a ir con eso que es Thalía. Ella, ¿qué conocerá Thalía de estrés? De verdad, ¿Thalía conoce el estrés? Quisiera yo preguntarle eso. Porque yo la veo siempre en redes sociales muy padre, muy divertida. Y pues bueno, como que... No, ¿qué le puede estresar a Thalía? ¿Quién sabe, no? Sería importante. El estrés nos come, eso me queda muy claro. Y bueno, muchas gracias. Mira, dicen que allá vieron por acá la fotografía. Sí, de cuando vino John Milton. ¿Habrá hipnotizado a Chuy? Le tengo que preguntar si hipnotizó a mi compañero Chuy Holguín. ¿Lo habrá hipnotizado? Bueno, por cierto que a través de nuestro YouTube, de Lucky de Máxima, ahí nos vas a encontrar, así como Máxima 99.1, pues yo entrevisté ahí a John Milton y ahí fue donde yo me enteré de esta tristeza cuando hipnotizó a Paquito Maya y dijo que ganaría el Cruz Azul, cosa que sucedió. Entonces yo, como no logré hipnotizarme por andar pensando en otras cosas, no logré romper eso que pensó el Paquito Maya para que ganaran los Pumas. ¿Quieren ver Mi Vergüenza, véanla, ahí está en YouTube, ahí búsquenlo, Máxima 99.1, ahí chéquenlo para que vean, yo ahí, por favor, que algo suceda. No, no se logró y sí, fue culpa mía, pues bueno, ni modo, de esas veces que las cosas así suceden, ¿qué podremos hacer, no? Oye, por acá me están pidiendo la canción de Manu Chao, y esta que es Me Gustas. Y nos vamos a ir con esa, ¿te parece? A mí me gusta que estés aquí con nosotros también. Y llega después Thalía con su Entre el mar y una estrella. Recuerda que estás en Máxima 99.1 FM, tu estilo de vida.
1: Once de la noche en La Habana, Cuba.
2: 11 de la noche en San Salvador, El Salvador.

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0: 2:07 a través de Máxima 99.1 FM, tu estilo de vida. Oye, felicidades a Eric Agustín Guzmán Barraza. Muchas felicidades, Eric. Y bueno, también por acá, felicidades a Malú. Malú, danos tu nombre completo, ay, porfis, ¿no? Avísanos cuál es tu nombre completo, porque Malú también se va a liberar ya, ya estuvo del estrés, ya. Ya está ahí, ¿no? Y fue lo que nos mandó en su audio para ir a ver a John Milton.
1: John Milton, quiero que me hipnotices porque me estresan todos en mi casa.
0: Fíjate la pobre, me estresan todos en la casa, dice. Y Eric por acá nos dijo esto.
2: John Milton, quiero que me hipnotices por dejar los vicios.
0: ¿Cuál será su vicio? ¿Cuál será su vicio? No queremos saber, pero queremos que lo resuelvas. Eso sí, Eric, muchísima suerte, que te vaya muy bien. Y bueno, tú la verdad no te quedes atrás, disfruta de este espectáculo. Más que espectáculo es este proceso, porque es un proceso en el que John Milton te va llevando poco a poco y tú vas entrando en esta dinámica de... O sea, no te voy a decir más, mejor ve, porque ¿para qué te cuento, no? Mejor ve, vívelo, aprovéchalo, sobre todo que anda acá. Me consta que a Ciudad Juárez nos quiere muchísimo. Te digo, por acá lo tuvimos en entrevista, estuve con mi compañero Chuy Holguín, que yo espero, mi querido Chuy, yo espero que sí logres también hipnotizarte, ¿eh? Yo fui el viernes ahí a saludar a John Miller.

con toda la decisión de ir a liberarte de eso. Yo le preguntaba a John Milton, bueno, ¿y por qué algunas personas de las que caen en la hipnosis, pues no, como que no te causan gracia o simplemente están en otro proceso? Tú lo vas a ver que están en otro proceso. Y dice, bueno, es que depende, es como emborracharte de aire, ¿no? Eso es lo que él ha platicado, es como emborracharse de aire. Y cuando tú te emborrachas, como te pongas, tal vez ahí también te vas a poner. Entonces, pues mi querido amigo que va a tirar esos vicios, yo espero que la pases muy bien. Muchas felicidades, porque ya eres un ganador para ir a ver a John Milton en su corta temporada que está por acá en Ciudad Juárez, ahí en el Auditorio Benito Juárez. Y bueno, pues córrele, córrele, porque hoy es martes, ¿no? Ajá, sí, ya, casi que últimas semanas. Entonces yo que tú ya, si no tienes planes hoy, ¿cómo vas? Concéntrate, ve... Que no andes pagando terapias, que te funciona, que sí, no, que la cancela. Ve, date la oportunidad. Date la oportunidad y yo sé que te va a ir muy bien. Oye, pues escuchamos a Ricardo Arjona con este que fue Cómo Olvidarte. Y ahora nos vamos con John Secada. ¿Recuerdas esta canción de Otro Día Más Sin Verte? ¿Qué hacías cuando esta canción sonaba a todo lo que da de John Secada? ¿Qué hacías? ¿Lo recuerdas? Bueno, si lo recuerdas, me lo platicas en el WhatsApp 656-199-5991. 656-199-5991. Son las 2 de la tarde con 10 minutos. Y yo soy Sandy Hernández.

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2 de la tarde ya con 27 minutos, aquí a través de Máxima 99.1 FM, tu estilo de vida. Ahí está Carlos Vives con esto que fue Te Dedico, una canción muy diferente a lo que más o menos hemos ido conociendo de Carlos Vives, ¿no? Pero bueno, ahí es lo que acabamos de escuchar, fans de Carlos Vives. Oye, qué bárbaro, tiene muchísimos fans alrededor del mundo. Y sabes que yo me acuerdo mucho de Carlos Vives con una vez que estuvo en una presentación, creo que era Viña del Mar. Si no me equivoco, era una presentación en Viña del Mar. Ya ves que es un evento muy importante ahí en Chile, en donde se dice que cuando tú llegas a estar ahí, en ese escenario, ¿qué es lo que pasa? Que bueno, ya es porque traes un nivel muy alto y sobre todo muy reconocido. Y que Chile se entrega, ¿no? Se entrega con todos los, ahora sí que los artistas que están en ese escenario y les piden y les piden. Grandes artistas han estado en ese escenario. Y Carlos Vives en su presentación tuvo nada más y nada menos que a su paisana, Sofía Vergara. Y Sofía Vergara era cuando andaba en el boom de ser conductora y de salir en revistas, siempre tan sensual ella. Y bueno, ahí fue donde vimos que tenían una unión bárbara. Mi pregunta es, ¿cómo por qué Sofía Vergara nunca ha participado en los videos de Carlos Vives? Esa es mi pregunta, ¿por qué será? Digo, sabemos que tiene con qué, ¿no? Tiene muy, muy bonito cuerpo, es muy bonita, siempre ha estado muy bien ella, entonces no sé por qué no la ha contemplado pues para sus videos. Deberíamos de decirle a Carlos Vives. Habrá que inundar sus redes sociales y decirle, oye, ¿qué pasó? ¿Por qué no contemplas a Sofía Vergara? Ya que le apoyó en sus primeras apariciones y sobre todo pues fue hasta Villa del Mar, date cuenta. Eso sí es bastante, ¿eh? Oye, nos vamos a ir con ella que es Stephanie Salas y esto que es Ave María. Que andaban ahí los rumores de que si seguía o no seguía todavía de novia con el señor Zurita, Humberto Zurita. Que si andaban, que si no, que si se habían por ahí separado un poco, pero ya ella dio a conocer que no. Que siguen ellos muy enamorados y sobre todo, pues andando en la gira de esta obra de teatro que han tenido. Y que bueno, pues ahí habrá que seguirlos disfrutando juntos como pareja, que se ven muy enamorados. Y que Stephanie Salas, mis respetos porque se ha sabido mantener. Y no me refiero a físicamente, sino que con todo este escándalo ella ha sido como muy paciente, muy calmada con el escándalo de siempre de Luis Miguel. Supo poner un alto de ya, hasta aquí, Luis Miguel, bye. Y en la serie, ¿viste la serie de Luis Miguel? Decían que no era muy justo, ¿no? Cómo la habían puesto a ella, que como que algo faltaba. ¿Será que algún día diga todo? ¿Stephanie Salas hablará un día de todo lo que realmente pasó? Porque luego se decía que andaba ardido Luis Miguel y que por eso cayó con Stephanie Salas. Eso decían los rumores. No lo sé, pero mientras, Ave María. 2 de la tarde con 30 minutos. Te recuerdo que estás en Máxima 99.1 FM, tu estilo de vida. Yo soy Sandy Hernández.

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2 de la tarde ya con 54 minutos, aquí a través de Máxima 99.1 FM, tu estilo de vida. A ver, ¿qué es esto? ¿Lo leo al aire, ingeniero? Porque estoy... A ver, ok, no, fuera del aire. Muy bien, está bien. Ahí lo leo. Oigan, pues gracias a la gente que nos siguió enviando esos mensajes para lo de John Milton. Se me acabaron los boletos, ahora sí que... Se acabó lo que se vendía, como digo yo. Hasta ahí llegaron, pero gracias. Estén muy pendientes para más oportunidades de poder participar e irse a disfrutar de ese evento, de ese proceso. Es que es todo ahí con John Milton. No hay cómo decirte. Sí te ríes, pero también aprendes, pero también puedes mejorar tu estilo de vida y mejorándolo si nos escuchas, claro está eso, ¿verdad? Pero bueno, el caso es que muy pendiente de nosotros porque tendremos más oportunidades para que vayas a disfrutar de John Milton aquí en Ciudad Juárez. Con esto te digo gracias, yo soy Sandy Hernández, mañana por acá nos escuchamos de 1 a 3 de la tarde si el creador así lo permite, y que si va a llover, no va a llover, no lo sé, usted tome sus precauciones, pero sobre todo no dejes de estar en sintonía de nosotros que somos Máxima 99.1. Te dejo con Rake y esto que es Peligro. Recuerda, estamos y somos tu estilo de vida. Bye.

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12: Maru Campos afirma que muchas incongruencias, un citatorio mal hecho. La gobernadora María Eugenia Campos Galván mencionó que atenderá al citatorio que recibió por parte de la FGR, aunque señaló que el documento entregado contiene muchas inconsistencias. También decir que Chihuahua tiene una gobernadora que no ha dejado de trabajar y aquí seguimos trabajando. Venimos de la mesa de seguridad, señaló Campos Galván. Mencionó que existen sanciones en el Código Nacional de Procedimientos Penales cuando no se respeta la investidura de los funcionarios públicos. Pero no puedo hablar más porque ya no es un tema jurídico y no me corresponde a mí abordarlo, además de que estamos en medio de las investigaciones, aseguró. Asimismo, agradeció de manera especial a todos los chihuahuenses y mexicanos que, dijo, de buena fe la han respaldado. Justamente porque no están cuidando a Maru, sino que estamos cuidando a la patria y a nuestro México, a los que se han hecho presentes. Muchas gracias, expresó.
13: Muchas incongruencias en ese citatorio, un citatorio mal hecho, pero... pues por supuesto que estaremos atendiendo a este citatorio, pero también pues decir que Chihuahua tiene una gobernadora que no ha dejado de trabajar. Aquí seguimos trabajando, venimos de la mesa de seguridad.
12: Para Plataforma Informativa, Alan Arciniega.
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2: Protestas y resistencia civil si tocan a Maru, anuncia Acción Nacional. El presidente nacional del PAN, Jorge Romero, anuncia protestas y resistencia civil en caso de que se actúe en contra de la gobernadora María Eugenia Campos Galván. En expresiones de Romero, dijo se volverán locos en caso de que alguien llegue a afectar a la mandataria, y después explicó que la intención es proteger a la mandataria no solamente con el respaldo político, sino también ciudadano. Esto lo comentó en el contexto de la comparecencia a la cual citó la Fiscalía General de la República a la gobernadora Campos Galván por el tema del narcolaboratorio desmantelado y la presencia de agentes extranjeros en dicho operativo. Romero aseguró que Maru contará con los mejores abogados y refirió que desde Acción Nacional están orgullosos de su desempeño por haber combatido el narcotráfico.
3: Tenemos que volcarnos a las calles, a las calles. Tenemos que hacer las huelgas que tengamos que hacer, las huelgas que tengamos que hacer. Tenemos que ir a clausurar simbólicamente, vamos a clausurar simbólicamente. Tenemos que sacar todo el manual de resistencia civil pacífica, todo el manual nos lo echamos. Y le inventamos más. No vamos a permitir, es que esto, yo insisto, la palabra es que esto es vulgar. Es que de veras no puede ser. Y además nos dice, pero no igualaron los cartones por haber sido ya citado Rocha Moya y los demás. No, por supuesto que no. A ver, dice, ¿cuál es el tipo penal que se le imputa a Mario Campos para que se le cite y se le advierta, como bien acaban de explicar? Y en una de esas vente con abogado. Te citamos de testigo. No vaya a ser que acá te cambiamos la calidad. ¿En torno a qué tipo penal? ¿Qué traición a la paz? Primero hay que leer el tipo de traición a la paz. ¿En dónde se está, insisto, atacando la soberanía del país? ¿Dónde está la responsabilidad del gobierno federal con la participación de agentes extranjeros? Si ellos son los que llevan la política de extranjería y de relaciones internacionales y de cooperación internacional, evidente.
2: Para Plataforma Informativa, Alan Arciniega.
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1: Tú sabes que creamos este espacio pensando en temas que te ayuden a disfrutar más el verdadero placer de vivir. Es por eso que se llama así el programa. Saludo a mi gente linda en la República Mexicana y en los Estados Unidos. Guadalajara, querido, qué gusto me da que todos los días me escuchen por Radio Mujer Monterrey, todos los días a través de Génesis 98.1 en toda la Baja California. Los abrazo con todo mi cariño, donde también estamos en sintonía. Gracias Colima, gracias Tepic, que por cierto nos vemos en este mes de junio, nos vemos en Colima. ¿Qué día? Colima, estamos en el próximo 11 de junio. La Paz, el próximo 17. Y estamos también en Tepic el 23 y en Guadalajara el 26. Los Ángeles, 4 de junio. No se pierdan Felizmente Imperfectos, aumentada, recargada, con nuevos conceptos que les prometo que les va a encantar. Y el día de hoy, un tema muy interesante, sobre todo muy matón. El daño de aparentar que todo está bien. No, problemas no tengo. Algo traes, mi amor. No tengo nada. ¿De veras? Sí. Lo encapsulas. Y si lo encapsulas, cobra su factura. Y cuando las broncas de pareja se van guardando debajo del tapete, llega un momento en que el tapete se quite y está todo el mugrero ahí. Y para quitar el cochambre, lo que se batalla. Por favor, quédate con nosotros en El Placer de Vivir, que te prometo que este programa te va a servir mucho. Viene el doctor Agustín Nieto, terapeuta, psicólogo de primer nivel, que viene a decirte: cuidadito con guardarte todo y aparentar que todo está bien. Sí, por un lado, yo sí he promovido y he recomendado. Hay gente a quien sí vale la pena contar las cosas y hay gente que no vale la pena contarle nada. Por eso preparé esta breve reflexión que espero que te sirva a ti. Que te encanta andar de libro abierto. No todos merecen entrar en tu vida, porque hay gente que quiere saber todo de ti, pero no todos saben cuidar lo que escuchan. Comparte tu corazón con quien lo respete, no con quien lo use como entretenimiento, porque ser abierto no significa jamás ser ingenuo. Frase matona: no todo el que pregunta merece saber. Protege lo que es sagrado para ti. Yo le llamo el centro sagrado. Ese no se comparte con cualquiera. Hay niveles en esta vida. Conocidos tengo muchos. Amigos, yo los cuento con una mano. Y hay que saber a quién le cuentas tus cosas. ¿Así o más claro? Iniciamos por El Placer de Vivir Internacional. Cuidado con el daño de aparentar que todo está bien. Viene Agustín Nieto, terapeuta. Pues así eres. ¿Quién te manda? Ahí te venimos.
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1: Mira, ni tanto que queme al santo, ni tanto que no lo alumbre, ¿eh? Porque hay gente tan cerrada con su vida, pero porque la vida lo ha hecho ser así. La hizo así. Un día se puso a contar su vida y obra a la comadre favorita, a la comadre adorada, a mi comadre Patty, incapaz de andar diciendo mis cosas. Tú la idealizaste, Rosa. Chencha. La pusiste arriba en el altar, estaba el Sagrado Corazón, la Virgen María y la comadre Patty en medio. ¿Y hasta le ponías veladora? Claro, usted la idealizó. Ahora se anda quejando. Ahora le cala. Yo digo, ni tanto que queme al santo, ni tanto que no la alumbre. La vida te da señales con quién puedes confiar y a quién no le debes confiar. Yo te voy a decir las dos señales más grandes que me dicen, yo a ti no te contaría nada si tuviera algo que contar. Si esa persona constantemente te cuenta la vida y obra de los demás, incluyendo de sus mejores amigas y amigos, y te lo digo a ti, pero nada más a ti, pero porque tú eres tú, y dices, bueno, ¿había necesidad de que me dijeras quién fue? ¿O pudiste haberme dicho, no, tengo una conocida que le pasa esto y esto y esto? Eso no tiene nada de malo. Un terapeuta sí puede decir, tengo un paciente que está sufriendo esto y esto y esto. La bronca que digas quién es el paciente. ¿Estás de acuerdo? A ver, ábrame el micrófono aquí a mi invitado, a nuestro colaborador Agustín Nieto. Sí puedes platicar un caso clínico.
2: Sí, sin decir marcas, sin decir nombres y apellidos.
1: Sí, porque sí me has contado y yo te he contado casos clínicos también, pero no decimos quién es.
2: Efectivamente, no se hace.
1: Es un secreto profesional.
2: Así es.
1: A mí como médico, tú me puedes contar lo que sea y obviamente no puedo decirlo jamás por el juramento hipocrático. Ustedes los psicólogos no hacen juramento.
2: No hacemos juramento hipocrático, pero hay esta confidencialidad de la sesión, doctor, que sí es algo que respetamos bastante, creo, todos los terapeutas.
1: Psiquiatras, terapeutas, psicólogos y médicos tenemos que respetar muchísimo eso. La vida te da señales. Yo tengo dos señales que me dicen no. La primera es, me constantemente está hablando de la vida y obra de los demás, diciendo nombres, apellidos y detalles, incluyendo suposiciones. Y la segunda, es una persona que cuando yo ya le conté algo, de repente en una reunión, pues sí, ¿te acuerdas? Y volteé a verte. ¿Eh? Sí, sí, es como tú sabes, César, ¿verdad? A ver. Lo que yo te conté, lo que yo ya dije, no se debe de andar contando y no tiene necesidad de decirle, no lo digas a nadie. Si te nace la necesidad de a una persona decirle, oye, te voy a contar algo, pero te suplico lo guardes como algo. Ya cuando empiezas a tener que aclarar eso, no se lo cuentes. Porque alguien con quien verdaderamente confías sabe que eso no se platica. ¿Por qué lo voy a andar platicando? Ahora, si tienes tu terapeuta de cabecera, qué maravilla. Tienes un psiquiatra de cabecera, qué maravilla. Tienes el pastor o el sacerdote a quien le cuentas todo, qué maravilla. Ellos tampoco cuentan nada. Ya. Vamos con la nota de Joel que me tiene intrigado.
3: Doctor.
1: ¿Qué dice Joel hace rato? Sí. Para la gente que nos acaba de sintonizar. Que dijiste algo muy fuerte.
3: Sí, entre parejas, que se burlen entre ellas mismas, que se rían, que se pongan apodos. No lo digo yo, lo dice la Universidad de Kansas. Ellos analizaron ya más de 30 años de estudios con alrededor de 15,000 participantes. Entre ellos dicen que tienen que hacerse bromas entre parejas, ponerse apodos, reír juntos. ¿Por qué? Porque ayuda a reducir el estrés, ayuda muchísimo a tener esa conexión emocional y fortalecer la complicidad. Ojo, con esto no estoy diciendo que estas parejas se burlen cuando hay grupos grandes y que se estén atacando entre ellos. Eso sí dicen que está cancelado. Pero que se puedan burlar en sí, en casa, con personas de mucha confianza, eso hace que se refuerce muchísimo la relación entre esas personas. Aclaran perfectamente que no se trata de humillar ni de hacer bromas que sean hirientes. Eso sí, lo aclara perfectamente la Universidad de Kansas, sino que sea con un humor con cariño, un humor que tenga también esa confianza. ¿Qué hacen? Pues se refuerzan más, se quieren más, se estiman más, dura más la relación. Encontró que las parejas

0: Parejas con humor compartido reportan mayor satisfacción y compromiso emocional.
1: A mí que no me anden con fregaderas. A mí me empiezan a poner apodos que no quiero. Y yo no. Eso de que
0: yo
1: no.
0: Tampoco, no estoy de acuerdo.
1: ¿Usted?
2: No. No, yo creo que es muy bueno.
1: Sutiles y pequeñas faltas de respeto nos llevan a grandes faltas de respeto.
2: Una cosa es divertirte y platicar y pasártela bien juntos. La otra cosa es ya burlarte del otro. Creo que es una línea delgada, ¿no?
1: Vamos a una pausa. Ahorita volvemos. No te vayas. Esto es El Placer de Vivir. ¿Quieres platicar conmigo? Más 52-81-28-610-170. De cualquier parte del mundo, mándame un WhatsApp y nosotros nos comunicamos contigo. Si hasta Dubái platicamos el día de ayer, ahorita venimos.
3: Hacemos una pausa. César Lozano regresa en unos minutos a Por el Placer de Vivir.

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0: 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Hoy, 8 en punto de la noche.
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9: Pide Cruz Pérez Cuellar a alcaldes serenarse y no impedir la actividad política en Chihuahua. El presidente municipal de Ciudad Juárez, Cruz Pérez Cuellar, llamó a los alcaldes del centro sur del estado de Chihuahua a serenarse y permitir el libre desarrollo de la actividad política, luego de señalar que en Delicias y Camargo hubo presiones institucionales que buscaron obstaculizar eventos encabezados por él y dirigidos a madres de familia. Durante su conferencia semanal con medios de comunicación, el alcalde juarense reconoció que sí se registró una especie de boicot en actividades realizadas en municipios gobernados por alcaldes panistas, particularmente en Delicias, encabezado por Jesús Alberto Valenciano García, y Camargo, gobernado por Jorge Aldana. Sin embargo, aclaró de manera enfática que no tiene conocimiento de alguna agresión directa contra su persona. Pérez Cuellar precisó que sería irresponsable afirmar que existió un ataque en su contra, ya que no se cuenta con elementos que acrediten una agresión personal. No obstante, sostuvo que sí hubo maniobras de presión, intentos de cancelación y acciones desde los ayuntamientos para frenar la realización de los encuentros.
10: Lo que sí pasó en Delicias es que el alcalde valenciano le presionó a los encargados del mismo charro, que ya se había contratado por amigos nuestros que habían organizado el evento, para que se echaran para atrás y que no prestaran las instalaciones, a pesar de que había, entiendo, hasta un contrato firmado. Pero bueno, el evento se llevó a cabo afuera del lienzo charro, se llevó en paz. Sí hubo en Delicias y también en Camargo mucha presión del ayuntamiento, buscando poner pretextos y como que estaban entre sí y entre no cancelar los eventos. Afortunadamente no se cancelaron, sí hubo una especie de boicot, pero pues fueron eventos muy exitosos, donde acudieron miles de madres de familia, miles, es decir, no estamos, no casi mil, sino miles, tanto en Delicias como en Camargo, y nos fue muy bien en la región centro-sur del estado, fueron 7 municipios, y yo el llamado que haría pues es que todos nos serenemos y que dejemos que se lleve a cabo la actividad pública, política en nuestro estado, no tenemos por qué estarle impidiendo a nadie, no nomás a los que piensan como uno, ¿no?
9: Para Plataforma Informativa, Alan Arciniega.
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1: El daño de aparentar que todo está bien. A mí me impresionó mucho esa nota que diste, Joel. Hace rato me quedé pensativo con la nota que acaba de dar Joel, que dice que hay estudios que dicen que se llevan muy bien los que se llevan
2: pesadito, los que se...
1: pero que por mutuo acuerdo.
2: Claro, tiene que ser con mutuo acuerdo, pero si con que uno no esté de acuerdo, ahí ya está mal.
1: Oye, Jorge, tú eres soltero, pero pues me imagino, Jorge, que me estás escuchando, que tienes pues tus antecedentes de haber tenido pareja o nunca has tenido pareja, Jorge, te escucho.
3: Sí, claro, ¿qué tal?
1: ¿Cómo estás, doctor? Mi George, querido? A ver, cuénteme. ¿Tú te has llevado pesado con algún expareja,
3: No, dependiendo cada quien, yo siempre he sido muy tranquilo. La verdad, no me he llevado pesado, al menos.
1: ¿No? ¿Para nunca?
3: No, nunca. Depende del acuerdo, como bien decían hace rato, de cada quien.
1: Sí, si hay acuerdo de que, oye, vamos a... Y me gusta que me digas, cosita, bebé, osito, sabroso, pirringuis. Pues qué bonito que te digan pirringuis. Pero pirringuis, ¿por qué? Porque pues también si está pirringuis ahí, pues como que van a decir, no me digas pirringuis. ¿Sí estás de acuerdo, Jorge?
4: A mí sí me gusta.
3: Claro, sí. Hacía un ejemplo hace rato usted acerca de que, por ejemplo... Si le decían algo del narizón, un adjetivo que sea feo, pues ahí sí uno se va a ofender y va a decir, oye, ¿qué te pasa? Tampoco me estés atacando de esa manera, ¿no? Entonces, que sean adjetivos bonitos, ¿no? Por ejemplo, usted que es doctor, le podrían decir, doctorino, ¿cómo estás, doctorino?
1: Ay, no, algo me daría, no sé. O que me digan doctor Simi, pues imagínate, pues ¿cómo? A ver, Jorge, un apodo que sí te gustaría que te dijera una pareja futura, porque ahorita estás solo. ¿Qué edad tienes, Jorge? Porque aquí hemos promovido y sí salen todos. Mira, Joel salió. El que no hemos podido sacar es a Sarín porque es muy, muy selectivo. Pero a ver, tú dime, ¿qué edad tienes, Jorge?
3: 27.
1: ¿Cuántos?
3: 27.
1: No, ya, muy chiquito.
2: Ahora que se describa, doctor.
1: No, pero a ver, descríbete, Jorge, para ver si hay algo. Yo aquí tenemos todo, ¿eh?
2: Aquí hay carne.
1: A ver, descríbete. Bueno,
3: a mí me gusta mucho profundizar siempre en muchos temas. Soy alto, mido 1.85.
1: ¡Ay, doctor! ¡A la fregada! Oye, pero si eres de Veracruz, ¿qué en Veracruz la gente no es chaparrita?
3: No, yo, bueno, a veces, la verdad es de que soy bastante anormal.
1: Ah, bueno, 1.87, ¿qué más?
3: 85.
1: 1.80, no, por 2 centímetros no vamos a estar peleando, ¿verdad, papito? A ver, sígale, ¿qué más? Sígame. ¿Te es morena o blanco?
3: Soy requemado, es güero.
2: ¿Requemado, güero?
1: ¿Requemado, güero o quemado? A ver, a mí aclárame bien. ¿Qué eres?
3: Bueno, digamos, estoy bronceado.
1: Bronceadito, pero eres güero.
3: Sí.
1: Oye, hay que ver de dónde es tu papá, dónde andaba. Oye, veracruzano y güero, como que aquí la altura, hay que investigar aquí cosas, ¿qué más?
3: Bueno, mire, no sé si tenga que ver, bueno, hace muchos años mi tatarabuelo dícese que vino de Francia.
1: Bueno, pues tienes tu sangre el tatarabuelo, igual que yo, mi hija tiene ojos verdes, ya investigué, y el primo de un tatarabuelo también tenía ojos verdes, y dije, ya, por eso es mía.
2: Claro.
1: Ya, yo no voy a andar batallando, y voy a andar, oye, alto... Güerito, pero bronceado. Oye,
3: claro,
1: ahora vamos
3: también
1: con un...
3: estudio...
1: ¿Qué estudias?
3: Ah, perdón. Estudio Ciencias de la Comunicación, entonces tengo buena habla.
1: Ah, buena. Sí, no, ya lo noté desde que empecé hasta a platicar conmigo. Nada más dime otra cosita. Peso, mi rey. El peso.
3: Pues está caro ahorita.
1: A ver, George... Ya sé que está caro el peso, pues está el dólar, anda muy, pues está muy apenas. A ver, mijito, dígame, ¿cuánto pesa mi Jorgito a su 1.87? Ay, déjalo ya, Jorge, no importa. Ay, pero hay gente que le gustan llenitos, tengo una prima que le gustan gorditos, no le gustan flacos, ¿eh? Aquí teníamos una candidata, pero ya se rajó, me acaba de decir que no. Iba bien, como que estaba muy interesada. Aquí está, pero ya dijo, no, así lo dejamos.
2: Bueno, que pase su cuenta de Instagram.
1: Oye, pues sí, ¿cuál es tu Instagram, George?
3: es Jorge Renaud 01.
1: Jorge Renaud, Renaud con al 09 o 0.
3: 01.
1: Renaud. Luego apareces, Jorge, porque eres muy activo en las redes sociales.
2: No me parece.
1: Ah, no, ya no me apareció Jorge Renaud. Todo el mundo te anda buscando ahorita, mira, ya todo el mundo. Oye, no apareces, Jorge.
3: Ah, a ver, déjame ver cómo estoy. Sí, Jorge Renaud. Desde el final, guión bajo, 09, sí, es 09.
1: No, eres 09, es el primero que me apareciste. Oye, Jorge, sí, estás... ¿Por qué dices que estás gordo si no estás gordo, Jorge? Claro que no, te ves bien. Niñas, no, aquí hay carne. Niños, no, lo que sea, ya, ahorita lo que sea, Jorge. Niños. Ya. Niños, niñas, ya, lo que quieras, Jorge, claro. No andes batallando. Sí, no. Y me sigue.
3: No, yo no dije que estuviera gordo.
1: Oye, nunca dijo que está gordo, mira, está galán, mira, ahí se los presento, señoras. A ver, muchachos, ¿de qué edad, Jorge? ¿De qué edad?
3: 27.
1: No, pero ¿de qué edad te gustan?
3: Ah.
1: ¿De cuánto?
3: Yo, la verdad es que hay gente que llega como de 20 o de 20, 30 casi, casi. Ajá. Entonces, estoy como que en esa edad extraña así, de que me llegan gente de 20 o gente de 30.
1: Bueno, aquí está Jorge Renaud, ya te dimos hasta el Instagram, ya verás cómo te llueve al ratito, ¿eh? Abrazote, ahí me va a saludar George, gracias.
3: Saludos.
1: Vamos a una pausa, ahorita volvemos. 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
1: El tema estelar del día de hoy en el programa es el daño de aparentar que todo está bien, y para eso pedí a un especialista que sabe mucho del tema y que nos puede ilustrar sobre por qué es tan peligroso aparentar que todo está bien. Agustín Nieto, terapeuta, bienvenido al Placer de Vivir. Cuéntame.
2: Gracias, doctor. Un gusto.
1: Cuéntame por qué.
2: Es bien peligroso porque nos educaron, doctor, a guardarnos las emociones. Nos educaron a que no lloras, no sufres, no te quejes. Se volvió parte de nuestra cultura, doctor. A lo mejor en toda Latinoamérica es mucho, no nada más exclusivo de nosotros como mexicanos. En todo el continente es aguántate y no demuestres que te duele, porque eso es signo de debilidad, ¿no? Uh-huh. Y nos fueron programando de alguna forma. Y es bien peligroso aguantarnos porque explotamos, doctor, nos destruye.
1: A ver, vamos primero con nosotros los hombres. Así nos educaron.
2: Sí, completamente.
1: No chille, parece no chille. Vieja.
2: Exacto.
1: Así nos decían.
2: Nomás las niñas lloran.
1: Nomás las niñas.
2: Aguántese.
1: ¿A ti te lo decía tu papá?
2: Sí, sí, sí me tocó, claro.
1: ¿Y a poco no nos dolió? Porque mi papá también me lo dijo.
2: Sí, te aguantabas. Era pues te podías dar un buen trancazo y las lágrimas te querían salir, pues te aguantabas porque era algo que te decían que así debía de ser. Y no aceptar tus emociones, si te duele y llora, pues llora. Así ha sido un golpe o es emocional, tienes que soltarlo porque adentro hace más daño, doctor.
1: A ver, ¿esto afecta más a nosotros los hombres que a las mujeres?
2: Es algo que sí creo que afecta más porque es más común, doctor, que todavía en estos tiempos los hombres todavía nos aguantamos porque somos hombres, porque los hombres no lloran, porque el hombre es fuerte, porque el hombre no se queja, el hombre resiste todo. Y no es cierto. Si nos doblamos, si nos dan la torre muchas cosas, tenemos que aceptar cómo nos sentimos. No es una debilidad, es fortaleza, es reconocer mis emociones sin miedo.
1: Sin miedo. Agustín Nieto, psicólogo, una persona que acostumbra a guardar sus dolores, sus miedos, sus resentimientos, el coraje, la envidia, el rencor, físicamente, ¿qué puede pasar?
2: Va a ir experimentando, doctor, de forma gradual, mayor ansiedad, y luego va a caer después tal vez en una depresión. Puede tener un colapso y un quiebre, doctor, tronar, reventar algún día. Y lo peligroso es que generalmente, doctor, reventamos con quien menos debemos. ¿Sí? No con las personas que te fueron amontonando todo eso que guardaste, sino a veces revientas con la pareja, revientas con los hijos o revientas con algún desconocido que ni la debía ni la temía, pero fue la gotita que derramó el vaso a todo lo que ibas guardando y te hace tronar. Entonces,
1: yo creo que ese último punto es el más dramático de todos. ¿Cuántas relaciones habrán terminado por haber reventado con quien no debo?
2: Muy probablemente un gran número, doctor, por

0: porque no es, muchas veces en consulta, en la terapia de pareja lo vemos, doctor, pelean por cosas que son mínimas o muy solucionables, pero es una y otra y otra y otra. Hay una parte inconsciente de ir guardando todo esto, que de repente ya es un caos mi relación, y no fue nada relevante, ni nada profundo, ni no fue infidelidad, no fue una ofensa, no fue violencia, pero fue todo lo que fuiste acumulando hasta que la relación ya no se puede.
1: Qué triste, ¿no? Ahora, las heridas de la infancia, lo he dicho en Sanación Emocional una y otra vez, acumuladas, si no las trataste en terapia, si no las reconociste, a lo mejor no en terapia, pero no las aceptaste, uh-huh, te cobran una factura en tus relaciones presentes.
0: Completamente. Tengo que asimilarlo, doctor, darle una revisión a todas esas cosas que me pasaron en la infancia, en la adolescencia, ya sea por educación, por formación, por familia o por casualidades de la vida, ¿no? Y del destino. Pero ya que soy adulto, también soltar y no andar volviendo responsable al universo. Yo me hago responsable de mis emociones y acepto y compartir, doctor, cuando me siento mal. Tengo que buscar ese círculo seguro, ese círculo de apoyo, ¿sí? Para platicarlo. Puede ser la pareja, puede ser los amigos, puede ser la familia. Y si no, para eso estamos los terapeutas. Que deje de ser un tabú aguantarme las emociones y admirar a las personas fuertes que nunca se doblan. Vamos a admirar a las personas que saben reconocer sus emociones, sus sentimientos y que saben amar y amarse a sí mismos.
1: Te voy a dar la frase de una persona que, una frase que escuché la semana pasada de alguien. Me casé con una gran persona, nunca se queja de nada, nunca la he oído quejarse ni contradecir nada. Y llevamos 27 años de casados.
0: Híjole, doctor, se casó con una persona que a lo mejor es muda, ¿no?
1: No, no era Teresa de Calcuta, ni era muda ni era tampoco. Muda. Oye, pero imagínate.
0: Entonces, qué complaciente y qué servicial la persona, ¿no?
1: A ver, pero es un riesgo.
0: Imagínate, 27 años dijiste, doctor.
1: 27 de casados. No se queja, todo dice que sí, que lo que quieras, mi amor. Y
0: súper complaciente.
1: Súper complaciente. ¿Es bueno? ¿Es como para a sentirme orgulloso yo que me quedo callado de todo?
0: No creo que sea bueno. Es muy raro, doctor, y no creo que sea bueno porque habríamos que hablar. El que te digo la frase dice, pues qué padre, ¿no? Tiene la persona, la pareja más complaciente del mundo que jamás se ha quejado. Pero hay que hablar con esa persona que jamás se ha quejado y que es muy complaciente.
1: Falta ver qué opina ella.
0: Cómo se siente, qué rollo. A ver, a lo mejor no es nada más, ¿te acuerdas que una vez platicamos? No es estar de acuerdo, a veces es ceder. Y eso es bien importante, porque muchas veces hay alguien que está ganando en la pareja, ¿no? Hace todo lo que yo quiero, como yo digo, como yo pienso. Todo es acoplándose a mis deseos, pero el otro no es que esté de acuerdo, está cediendo. Y eso no es bueno, a fin de cuentas. No, sería maravilloso y mágico que estuvieran 100% de acuerdo, pero creo que por nuestra naturaleza, doctor, como humanos, no se va a dar. Gracias. Tenemos que tener diferencias.
1: Él es Agustín Nieto. Si lo quieres seguir en sus redes sociales, te encuentran, diles cómo.
0: Como psicólogo Agustín Nieto, tanto en Instagram.
1: Psicólogo Agustín Nieto en Instagram, en Facebook, en TikTok también.
0: En TikTok también, gracias.
1: Ya también sube material a TikTok. Y si quieres consultarlo, te lo recomiendo ampliamente. Vamos a una breve pausa, no te vayas. Gracias, Agustín.
0: Gracias, doctor.
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1: Hola, doctor, mucho gusto. Les saludamos de Tijuana. Qué bonito programa. Saludos para todo su equipo.
2: Me llamo María Carmen Romero Ruiz, vivo en Calapa de la Cruz. Les mando un fuerte saludo y un fuerte abrazo.
3: Mi nombre es Magali Pacheco. Estoy desde la ciudad de Monterrey saludando al doctor César Lozano y a todo su equipo de trabajo.
4: Qué bonito que me escuchen en Party Mix Tijuana. Gracias por escucharme allá, amigo. Jalapa, María del Carmen, te saludo con todo mi cariño. Voy a estar en Córdoba, el 14 de agosto. ¿Estás cerca?
5: ¿Córdoba?
4: No tanto.
5: No.
4: Más o menos. En Monterrey, te saludo a ti también, que me escuchas a través de Génesis 98.1, Magali Pacheco. Que saludos a todo el equipo.
5: Saludos, Magali.
4: A todos. La licenciada en nutrición Alma Sendejas viene a hablarte del hambre emocional. Anda hambreada, pero emocionalmente hablando. Y hay gente que el hambre emocional le da una por comer. Y hay otros que, y hay otra que cuando anda agüitada no come nada. A ver, escucha, Alma.
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6: Hola, hola. Estamos aquí en su sección El ABC de la Nutrición. Hoy vamos a hablar un tema bien interesante. El hambre real contra el hambre emocional. ¿Qué es el hambre real? El hambre real es la que tu cuerpo necesita. Señales. Atención. Aparece poco a poco. Sientes un vacío en el estómago. Cualquier comida te satisface. Comes y te sientes tranquilo. Y desaparece al comer suficiente. Ejemplo. Han pasado varias horas desde la última comida y siento energía baja. Ahí es hambre que realmente tu cuerpo necesita. Come una comida balanceada que tenga todos los nutrientes y te va a ayudar. En cambio, el hambre emocional nace de una emoción, no del cuerpo. Señales. Aparece de repente. Es un antojo específico, especialmente dulce, como pan, dulces, frituras. Comes aunque estés satisfecho. Luego, después de comer, te da como culpa o sientes un malestar y se activa generalmente con estrés, enojo, tristeza o aburrimiento. Ejemplo, tuve un día pesado y necesito un chocolate. ¿Qué hacer? Atiende la emoción, respira profundo, 1 o 2 minutos, toma agua y pregúntate, ¿qué estoy sintiendo? Y es así como tú te vas a dar cuenta si realmente es un hambre real o un hambre emocional, para poder nosotros no empezar a aumentar de peso, sino podernos controlar y estar en una mejor condición de salud. ¿Te parece? ¿Tienes alguna duda? Por favor, mándame un mensaje a Instagram, @alma.sendejas.e o a Facebook, Nutrición Alma Sendejas. Que estén lo mejor en este gran día.
4: Alma, gracias y gracias a ti porque nos permites acompañarte. Saludos Mexicali, allá también me escuchan por Party Mix, La Calurosa en Ensenada. Radio Mujer Guadalajara y también Colima. Colima, ya nos vemos. Feliz de estar con ustedes en Colima este 11 de junio. Teatro Universitario de Colima. Me escuchan todos los días en Colima, en la estación. ¿Cuál estoy? Estoy en Estereo Vida, 93.3. No me vayan a fallar, les va a encantar la conferencia Felizmente Imperfectos, aumentada y recargada. Abrazo a toda mi gente en Chihuahua y a la gente linda en Tepic, Nayarit, que también... Voy a estar con ustedes el día 24 en Tepic, en el Teatro de la Ciudad de Tepic. Ya saben, creo que es Alí Chumacero. Ahí me presento en el Teatro Alí Chumacero de Tepic. Sí es ese, ¿verdad? Ahí nos vemos. Boletos ya a la venta. No lo dejes para después. Única presentación que tengo en el año. Una vez al año me presento en cada ciudad. Y mi querido Guadalajara, allá nos vemos en Teatro Galerías. 26 de junio, 8 de la noche. Felizmente Imperfectos, aumentada y recargada. No te la pierdas. Que mi Dios bendiga tus pasos. Él bendice tus decisiones. El problema no es lo que te pasa, es cómo reaccionas a lo que te pasa. Ánimo. Hasta mañana.
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